0: La voz de un pueblo en marcha, 19 horas, con un minuto.
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2: El Evangelio según San Mateo, capítulo 9, versículos 36-18. En el Evangelio de hoy, Jesús mira a la multitud y los ve como ovejas sin pastor. Ante esa realidad, llama a los 12, que representa a las 12 tribus de Israel, y les envía a anunciar la buena nueva. Y la proclamación del Evangelio es también con una preocupación por la dignidad humana, por la vida misma. Por eso van a transmitir aquello que el mismo Jesús hizo. Los apóstoles, hoy la Iglesia sigue enviando a los misioneros. Los sucesores de los apóstoles somos los obispos que hemos recibido este encargo, son los primeros misioneros. Por eso que Dios nos dé la fortaleza para ser discípulos y misioneros de Jesús. Que Dios les bendiga a todos ustedes en este día, en el nombre del Padre, y del Hijo, y del Espíritu Santo. Amén.
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0: en La Voz de un Pueblo en Marcha, 19 horas con 32 minutos.
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0: Radio La Tacunga, 20 horas, con 7 minutos.
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0: en Radio La Tacunga, 20 horas con 30 minutos.
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0: En Radio La Tacunga, 21 horas, con 2 minutos.
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0: En Radio La Tacunga, 22 horas con 31 minutos.
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0: En Radio La Tacunga, 23 horas, con un minuto.
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0: En Radio La Tacunga, 23 horas con 31 minutos.
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0: En Radio La Tacunga, 2:29.
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0: Buenas noches, comadrita.
1: Buenas noches, compadrito. ¡Qué milagro!
0: Aquí a festejar a la santita, comadrita.
1: Pase, compadrito. Tome asiento.
0: Muchas gracias, comadrita. ¡Muchachos! ¡Que viva la santa!

0: Los misterios del Santo Rosario, misterios gozosos.
1: Santo Rosario a la Virgen María.
2: Por la señal de la Santa Cruz de nuestros enemigos, líbranos, Señor Dios nuestro. En el nombre del Padre, y del Hijo, y del Espíritu Santo. Amén.
3: Abre, Señor, mis labios para alabar tu nombre y el de tu Santa Madre. Señor mío Jesucristo, Dios y hombre verdadero, Creador y Redentor mío, por ser tú quien eres y porque te amo sobre todas las cosas, me pesa de todo corazón haberte ofendido.
2: Quiero y propongo firmemente confesarme a su tiempo. Ofrezco mi vida, obras y trabajos en satisfacción de mis pecados y confío en que en tu bondad y misericordia infinita me has de perdonar y me darás la gracia para no volver a ofenderte.
1: Padre nuestro que estás en el cielo, santificado sea tu nombre. Venga a nosotros tu reino, hágase tu voluntad así en la tierra como en el cielo.
4: Danos hoy nuestro pan de cada día, perdona nuestras ofensas, como también nosotros perdonamos a los que nos ofenden. No nos dejes caer en tentación y líbranos del mal. Amén.
1: Dios te salve María, llena eres de gracia, el Señor es contigo, bendita eres tú entre todas las mujeres y bendito es el fruto de tu vientre Jesús.
4: Santa María, Madre de Dios, ruega por nosotros pecadores, ahora y en la hora de nuestra muerte. Amén.
1: Gloria al Padre, al Hijo y al Espíritu Santo,
4: como era en el principio, ahora y siempre, por los siglos de los siglos. Amén.
1: María, Madre de Gracia y Madre de Misericordia,
4: en la vida y en la muerte, ampáranos, Madre y Señora nuestra.

0: Primer misterio gozoso.
1: Yo soy la esclava del Señor. Que suceda todo tal como me lo has dicho.
2: Y el ángel se fue.
0: La anunciación del ángel a la Virgen María y la encarnación del Hijo de Dios.
3: Oremos por nuestra iglesia, para que vivamos en el amor y la luz de Cristo y tengamos su palabra para abrir caminos de unidad.
4: Padre nuestro que estás en el cielo, santificado sea tu nombre. Venga a nosotros tu reino, hágase tu voluntad así en la tierra como en el cielo.
5: Danos hoy nuestro pan de cada día, perdona nuestras ofensas, como también nosotros perdonamos a los que nos ofenden. No nos dejes caer en la tentación y líbranos del mal. Amén.
4: Dios te salve María, llena eres de gracia, el Señor es contigo. Bendita eres tú entre todas las mujeres y bendito es el fruto de tu vientre, Jesús.
5: Santa María, Madre de Dios, ruega por nosotros pecadores, ahora y en la hora de nuestra muerte. Amén.
4: Dios te salve María, llena eres de gracia, el Señor es contigo. Bendita eres tú entre todas las mujeres y bendito es el fruto de tu vientre, Jesús.
5: Santa María, Madre de Dios, ruega por nosotros pecadores, ahora y en la hora de nuestra muerte. Amén.
4: Dios te salve María, llena eres de gracia, el Señor es contigo. Bendita eres tú entre todas las mujeres y bendito es el fruto de tu vientre, Jesús.
5: Santa María, Madre de Dios, ruega por nosotros pecadores, ahora y en la hora de nuestra muerte. Amén.
4: Dios te salve María, llena eres de gracia, el Señor es contigo. Bendita eres tú entre todas las mujeres y bendito es el fruto de tu vientre, Jesús.
5: Santa María, Madre de Dios, ruega por nosotros pecadores, ahora y en la hora de nuestra muerte. Amén.
4: Dios te salve María, llena eres de gracia, el Señor es contigo. Bendita eres tú entre todas las mujeres y bendito es el fruto de tu vientre, Jesús.
5: Santa María, Madre de Dios, ruega por nosotros pecadores, ahora y en la hora de nuestra muerte. Amén.
4: Dios te salve María, llena eres de gracia, el Señor es contigo. Bendita eres tú entre todas las mujeres y bendito es el fruto de tu vientre, Jesús.
5: Santa María, Madre de Dios, ruega por nosotros pecadores, ahora y en la hora de nuestra muerte. Amén.
4: Dios te salve María, llena eres de gracia, el Señor es contigo. Bendita eres tú entre todas las mujeres y bendito es el fruto de tu vientre, Jesús.
5: Santa María, Madre de Dios, ruega por nosotros pecadores, ahora y en la hora de nuestra muerte. Amén.
4: Dios te salve María, llena eres de gracia, el Señor es contigo. Bendita eres tú entre todas las mujeres y bendito es el fruto de tu vientre, Jesús.
5: Santa María, Madre de Dios, ruega por nosotros pecadores, ahora y en la hora de nuestra muerte. Amén.
4: Dios te salve María, llena eres de gracia, el Señor es contigo. Bendita eres tú entre todas las mujeres y bendito es el fruto de tu vientre, Jesús.
5: Santa María, Madre de Dios, ruega por nosotros pecadores, ahora y en la hora de nuestra muerte. Amén.
4: Dios te salve María, llena eres de gracia, el Señor es contigo. Bendita eres tú entre todas las mujeres y bendito es el fruto de tu vientre, Jesús.
5: Santa María, Madre de Dios, ruega por nosotros pecadores, ahora y en la hora de nuestra muerte. Amén.
4: Gloria al Padre, al Hijo y al Espíritu Santo,
5: como era en un principio, ahora y siempre, por los siglos de los siglos. Amén.
4: María, Madre de Gracia y Madre de Misericordia,

0: Segundo misterio gozoso.
1: Entró en la casa de Zacarías y saludó a Isabel. Cuando Isabel oyó el saludo, el niño saltó de alegría dentro de ella.
0: La visita de María Santísima a su prima Isabel.
2: Oremos por los gobernantes que lideran el mundo para que no pierdan su humildad y tomen sus decisiones con la sabiduría del Dios en busca del bien común.
3: Padre nuestro que estás en el cielo, santificado sea tu nombre. Venga a nosotros tu reino, hágase tu voluntad así en la tierra como en el cielo.
4: Danos hoy nuestro pan de cada día, perdona nuestras ofensas, como también nosotros perdonamos a los que nos ofenden. No nos dejes caer en la tentación y líbranos del mal. Amén.
3: Dios te salve María, llena eres de gracia, el Señor es contigo. Bendita eres tú entre todas las mujeres y bendito es el fruto de tu vientre, Jesús.
4: Santa María, Madre de Dios, ruega por nosotros pecadores, ahora y en la hora de nuestra muerte. Amén.
3: Dios te salve María, llena eres de gracia, el Señor es contigo. Bendita eres tú entre todas las mujeres y bendito es el fruto de tu vientre, Jesús.
4: Santa María, Madre de Dios, ruega por nosotros pecadores, ahora y en la hora de nuestra muerte. Amén.
3: Dios te salve María, llena eres de gracia, el Señor es contigo. Bendita eres tú entre todas las mujeres y bendito es el fruto de tu vientre, Jesús.
4: Santa María, Madre de Dios, ruega por nosotros pecadores, ahora y en la hora de nuestra muerte. Amén.
3: Dios te salve María, llena eres de gracia, el Señor es contigo. Bendita eres tú entre todas las mujeres y bendito es el fruto de tu vientre, Jesús.
4: Santa María, Madre de Dios, ruega por nosotros pecadores, ahora y en la hora de nuestra muerte. Amén.
3: Dios te salve María, llena eres de gracia, el Señor es contigo. Bendita eres tú entre todas las mujeres y bendito es el fruto de tu vientre, Jesús.
4: Santa María, Madre de Dios, ruega por nosotros pecadores, ahora y en la hora de nuestra muerte. Amén.
3: Dios te salve María, llena eres de gracia, el Señor es contigo. Bendita eres tú entre todas las mujeres y bendito es el fruto de tu vientre, Jesús.
4: Santa María, Madre de Dios, ruega por nosotros pecadores, ahora y en la hora de nuestra muerte. Amén.
3: Dios te salve María, llena eres de gracia, el Señor es contigo. Bendita eres tú entre todas las mujeres y bendito es el fruto de tu vientre, Jesús.
4: Santa María, Madre de Dios, ruega por nosotros pecadores, ahora y en la hora de nuestra muerte. Amén.
3: Dios te salve María, llena eres de gracia, el Señor es contigo. Bendita eres tú entre todas las mujeres y bendito es el fruto de tu vientre, Jesús.
4: Santa María, Madre de Dios, ruega por nosotros pecadores, ahora y en la hora de nuestra muerte. Amén.
3: Dios te salve María, llena eres de gracia, el Señor es contigo. Bendita eres tú entre todas las mujeres y bendito es el fruto de tu vientre, Jesús.
4: Santa María, Madre de Dios, ruega por nosotros pecadores, ahora y en la hora de nuestra muerte. Amén.
3: Dios te salve María, llena eres de gracia, el Señor es contigo. Bendita eres tú entre todas las mujeres y bendito es el fruto de tu vientre, Jesús.
4: Santa María, Madre de Dios, ruega por nosotros pecadores, ahora y en la hora de nuestra muerte. Amén.
3: Gloria al Padre, al Hijo y al Espíritu Santo,
4: como era en el principio, ahora y siempre, por los siglos de los siglos. Amén.
3: María, Madre de Gracia y Madre de Misericordia,
4: en la vida

0: Tercer misterio gozoso.
1: Como no encontraron un lugar apropiado para pasar la noche, tuvieron que quedarse en un establo. Cuando el niño nació, María lo envolvió en pañales y lo acostó en un pesebre.
0: El nacimiento de nuestro Señor Jesucristo en el portal de Belén.
2: Oremos, Señor Jesús, ten piedad de nosotros y concédenos la paz y la unidad. Que no soltemos tus manos y danos un corazón capaz de amar como tú nos amas.
3: Padre nuestro que estás en el cielo, santificado sea tu nombre. Venga a nosotros tu reino, hágase tu voluntad así en la tierra como en el cielo.
4: Danos hoy nuestro pan de cada día, perdona nuestras ofensas, como también nosotros perdonamos a los que nos ofenden. No nos dejes caer en tentación y líbranos del mal. Amén.
3: Dios te salve María, llena eres de gracia, el Señor es contigo. Bendita eres tú entre todas las mujeres y bendito es el fruto de tu vientre Jesús.
4: Santa María, Madre de Dios, ruega por nosotros pecadores, ahora y en la hora de nuestra muerte. Amén.
3: Gloria al Padre, al Hijo y al Espíritu Santo.
4: Como era en un principio, ahora y siempre, por los siglos de los siglos. Amén.
3: María, Madre de Gracia y Madre de Misericordia.
4: En la vida y en la muerte, ampáranos, Madre y Señora nuestra.

0: Quinto misterio gozoso.
1: Entonces, volvieron a Jerusalén para buscarlo. Al día siguiente, encontraron a Jesús en el templo, en medio de los maestros de la ley.
0: María y José encuentran a Jesús en el templo después de 3 días.
2: Oremos por los pobres y pequeños de este mundo, para que podamos verte, Jesús, en los enfermos, ancianos y los que sufren en soledad.
3: Padre nuestro que estás en el cielo, santificado sea tu nombre. Venga a nosotros tu reino, hágase tu voluntad, así en la tierra como en el cielo.
4: Danos hoy nuestro pan de cada día, perdona nuestras ofensas, como también nosotros perdonamos a los que nos ofenden. No nos dejes caer en la tentación y líbranos del mal. Amén.
3: Dios te salve María, llena eres de gracia, el Señor es contigo. Bendita eres tú entre todas las mujeres y bendito es el fruto de tu vientre, Jesús.
4: Santa María, Madre de Dios, ruega por nosotros pecadores, ahora y en la hora de nuestra muerte. Amén.
3: Dios te salve María, llena eres de gracia, el Señor es contigo. Bendita eres tú entre todas las mujeres y bendito es el fruto de tu vientre, Jesús.
4: Santa María, Madre de Dios, ruega por nosotros pecadores, ahora y en la hora de nuestra muerte. Amén.
3: Dios te salve María, llena eres de gracia, el Señor es contigo. Bendita eres tú entre todas las mujeres y bendito es el fruto de tu vientre, Jesús.
4: Santa María, Madre de Dios, ruega por nosotros pecadores, ahora y en la hora de nuestra muerte. Amén.
3: Dios te salve María, llena eres de gracia, el Señor es contigo. Bendita eres tú entre todas las mujeres y bendito es el fruto de tu vientre, Jesús.
4: Santa María, Madre de Dios, ruega por nosotros pecadores, ahora y en la hora de nuestra muerte. Amén.
3: Dios te salve María, llena eres de gracia, el Señor es contigo. Bendita eres tú entre todas las mujeres y bendito es el fruto de tu vientre, Jesús.
4: Santa María, Madre de Dios, ruega por nosotros pecadores, ahora y en la hora de nuestra muerte. Amén.
3: Dios te salve María, llena eres de gracia, el Señor es contigo. Bendita eres tú entre todas las mujeres y bendito es el fruto de tu vientre, Jesús.
4: Santa María, Madre de Dios, ruega por nosotros pecadores, ahora y en la hora de nuestra muerte. Amén.
3: Dios te salve María, llena eres de gracia, el Señor es contigo. Bendita eres tú entre todas las mujeres y bendito es el fruto de tu vientre, Jesús.
4: Santa María, Madre de Dios, ruega por nosotros pecadores, ahora y en la hora de nuestra muerte. Amén.
3: Dios te salve María, llena eres de gracia, el Señor es contigo. Bendita eres tú entre todas las mujeres y bendito es el fruto de tu vientre, Jesús.
4: Santa María, Madre de Dios, ruega por nosotros pecadores, ahora y en la hora de nuestra muerte. Amén.
3: Dios te salve María, llena eres de gracia, el Señor es contigo. Bendita eres tú entre todas las mujeres y bendito es el fruto de tu vientre, Jesús.
4: Santa María, Madre de Dios, ruega por nosotros pecadores, ahora y en la hora de nuestra muerte. Amén.
3: Dios te salve María, llena eres de gracia, el Señor es contigo. Bendita eres tú entre todas las mujeres y bendito es el fruto de tu vientre, Jesús.
4: Santa María, Madre de Dios, ruega por nosotros pecadores, ahora y en la hora de nuestra muerte. Amén.
3: Gloria al Padre, al Hijo y al Espíritu Santo,
4: como era en el principio, ahora y siempre, por los siglos de los siglos. Amén.
3: María, Madre de Gracia y Madre de Misericordia,
4: en la vida y en la muerte, ampáranos, Madre y Señora nuestra.
3: Por las intenciones del Papa Francisco, oremos. Dios te salve María, hija de Dios Padre, en tus manos encomendamos nuestra fe para que la ilumines. Llena eres de gracia, el Señor es contigo, bendita eres entre todas las mujeres y bendito es el fruto de tu vientre, Jesús.
4: Santa María, Madre de Dios, ruega por nosotros pecadores, ahora y en la hora de nuestra muerte. Amén.
3: Dios te salve María, Madre de Dios Hijo, en tus manos encomendamos nuestra esperanza para que la alientes. Llena eres de gracia, el Señor es contigo, bendita eres entre todas las mujeres, y bendito es el fruto de tu vientre, Jesús.
4: Santa María, Madre de Dios, ruega por nosotros pecadores, ahora y en la hora de nuestra muerte. Amén.
3: Dios te salve María, Esposa de Dios Espíritu Santo, en tus manos encomendamos nuestra caridad para que la inflames. Llena eres de gracia, el Señor es contigo, bendita eres entre todas las mujeres, y bendito es el fruto de tu vientre, Jesús.
4: Santa María, Madre de Dios, ruega por nosotros pecadores, ahora y en la hora de nuestra muerte. Amén.
3: Dios te salve María, Templo y Sagrario de la Santísima Trinidad, Virgen concebida sin culpa original.
4: Dios te salve, Reina y Madre, Madre de misericordia, vida, dulzura y esperanza nuestra.

0: nuestra, vuelve a nosotros esos tus ojos misericordiosos, y después de este destierro, muéstranos a Jesús, fruto bendito de tu vientre, oh clemente, oh piadosa, oh dulce Virgen María. Ruega por nosotros, Santa Madre de Dios, para que seamos dignos de alcanzar las promesas y gracias de nuestro Señor Jesucristo. Amén.
1: Nos acogemos bajo tu protección, Santa Madre de Dios. No desprecies las súplicas que te dirigimos en nuestras necesidades. Antes bien, líbranos siempre de todos los peligros, Virgen gloriosa y bendita. Ruega por nosotros, Santa Madre de Dios,
0: para que seamos dignos de alcanzar las promesas y gracias de nuestro Señor Jesucristo. Amén.
2: La bendición, para que Dios bendiga a la familia, para que Dios acompañe su trabajo, para que Dios les conceda la salud y la vida. El Señor esté con ustedes.
3: Y con tu espíritu.
1: La bendición de Dios Todopoderoso, Padre, Hijo y Espíritu Santo, descienda sobre todos ustedes y permanezca para siempre.
0: Amén.
2: Un lindo día a todos.

0: Parece que ya amanece, María, y hasta el gallo canta. ¡Levantémonos!
1: Sí, sí, tenemos que hacer muchas cosas. Como decían mis abuelos, al que madruga Dios ayuda, y al atrasado hasta los perros muerde.
0: Ya, ya, bien dice María que hay que madrugar.
2: Así como el refrán popular nos enseña en el diario vivir, así también la resistencia despierta al pueblo para conseguir un buen vivir. Aquí comienza nuestra palabra, Ñukanchik Shimi, rumbo al amanecer, rumbo al amanecer.
3: Días, hoy te invito a orar conmigo. Antes de comenzar tus tareas, tus luchas o tus planes, entrega este nuevo día a Dios porque cuando pones tu mañana en sus manos, todo lo demás encuentra su lugar. Padre amado, hoy pongo este día en tus manos. Dirige mis pasos, mis palabras y mis pensamientos. Que todo lo que haga sea para tu gloria. Guíame con tu luz para tomar buenas decisiones y líbrame de todo mal y tentación. No permitas que la ansiedad, la tristeza o el miedo roben la paz de mi corazón. Enséñame a confiar más en ti, porque tú tienes el control de todo lo que me preocupa. Dame fuerza, Señor, para superar cada prueba. Si hoy enfrento dificultades, recuérdame que no estoy solo. Tú caminas a mi lado, y aunque no siempre entienda tus planes, sé que todo obra para bien. Renueva mi fe cuando sienta que flaquea. Dame serenidad para aceptar lo que no puedo cambiar y valentía para seguir adelante. Derrama tu bendición sobre mi hogar, sobre mi familia, sobre mis amigos. Protégelos, Señor, de todo peligro, enfermedad o tristeza. Que donde haya preocupación, pongas paz. Donde haya miedo, pongas fe. Y donde haya oscuridad, pongas tu luz eterna. Bendice mis proyectos, mi trabajo, mis sueños y metas. Tú conoces mi corazón y sabes lo que realmente necesito. Hoy saldré con confianza, porque sé que tú vas delante de mí. Nada me faltará, porque tú eres mi pastor.

0: y dispuestos a trabajar. Gracias por acompañarnos, gracias por estar en nuestra sintonía cuando marcamos ya las 4:32 minutos, 4:32 minutos aquí en Radio La Tacunga. Buenos días, Cotopaxi, buenos días, La Tacunga. Listos a iniciar nuestra jornada de este nuevo día, nuevo amanecer. El saludo del gallito madrugador. Perfecto, iniciamos hoy lunes 15 de junio, el mes del Inti Raymi. Ahí nomás, tranquilito, gallito madrugador. Buenos días, buenos días. Un gusto saludar a esta hora de la madrugada. Perfecto. Así iniciamos nuestra jornada. Iniciar con pie derecho, dice, no, pesimista, ¿eh? No con la izquierda, con la derecha a caminar. Buenos días, listos y dispuestos a trabajar.
1: Ricardo.
0: Al mal tiempo, buena cara, dice. Prohibido, prohibido.
1: Para que baile mi gente.
0: Empezar de mal genio, listos a trabajar. Buenos días a toda la gente que madruga, se levanta, se despierta a esta hora. Gracias por permitirnos llegar hasta vuestros hogares. Y escuchar Radio La Tacunga. Un gusto saludarles. Iniciamos así nuestra jornada.

Oiga, dice que no hay nada más hermoso que la belleza de los bosques antes del amanecer. El sol sale de nuevo cada día y las oportunidades son como los amaneceres. Qué bueno. Así es que este día, si usted está pensando algo maravilloso, cumpla. Cumpla su sueño. Buenos días. Iniciamos nuestra jornada de este nuevo amanecer.

0: Buena música ecuatoriana al amanecer. Buenos días, buenos días. Hoy lunes, inicio de semana. Don Segundito, buenos días. Creo yo allá en España, buenos días. Vamos con la primera llamadita, mira. ¿Quién será, pues? A ver. No sé si mal está mi celular, que no se contesta, ¿eh? Vamos a ver. Uy, hay problemas de señal. Vuelva a llamar, por favor, no sea malito. Caray. Saludos a toda esa linda gente madrugadora. Buenos días. Gracias por acompañarnos. Gracias por estar en nuestra sintonía. Saludos por acá también, don Marquito Chasiquiza. Vamos a revisar algunos saluditos por acá. Ya la gente despertándose en este nuevo día, nuevo amanecer. A ver, ¿por dónde nos estamos los saludos? Gracias a toda la gente, a los músicos, a la gente que esta semana están ya empezando grandes retos. Saludos también por acá a don Nilson Panche, que acaba de... A ver, vamos a ver, si esta no es, ya no, algún problema ahí en la señal. Vamos a ver, ahí por si acaso. Don Carlos, buenos días.
1: Buenos días, don Santatito, ¿cómo ha amanecido? ¿Cómo estáis?
0: Bien nomás, así, contento, poquito frío nomás, por Atacunga.
1: Frío toda parte, por acá están lo mismo, está don Santitos.
0: ¿Qué novedades? Cuénteme.
1: Nada, estamos todo bueno y ahorita está poco viento ayer y ahora no sé cómo será el día.
0: ¿Qué tal? ¿Fue a la feria de Sichos o no?
1: A Sichos casi de repente, cada mes nomás me voy y aguanto a los y casi cada semana.
0: Qué bueno, qué bueno. ¿Qué más? Hoy ¿qué día, novedades?
1: Hoy día es que estoy a feria aguanto a los.
0: Ya debe estar empezando, ¿no?
1: Ya.
0: Cuéntame, ya, ¿qué más?
1: Entonces, don Santiaguito, voy a saludar un poquito y por haber amanecido con Dios. Y alegre corazoncito, se puede saludar a la familia y a la gente que madrugue. Así como la musiquita que pone alegre, entonces... para que la gente, los amiguitos están para que levanten alegre y las mamitas que madruguen, hacer un cafecito y a los papacitos que salgan al trabajo, a la feria, hacer comercio, algunos tienen ganaditos, borreguitos, yamenguitos, todos a vender aquí en Huantualó. Entonces, primerito, papito Dios, gracias por haber amanecido. Gracias, mamita Dios, y gracias, señor Santiago, que trabaja en Radio La Tacunga. Saludes al don Jorge.
0: Heredia.
1: Buenos días, don Jorgito, ¿cómo está? Y la señora Rosa, desde anteayer me saludó por Carlos Díaz, dijo, pero no apellido, ¿qué nombre será? No he escuchado. Buenos días, señora Rosa. ¿Cuál será? No he escuchado bien el apellido.
0: Perfecto. Gracias, don Carlitos.
1: La musiquita es alegre tu corazoncito, don Santitos, por favor. Hasta mañana. Gracias.
0: Dios te pague. Saludos. Hoy vamos a iniciar, como habíamos dicho, hoy iniciamos también los anotes, ¿ah? ¿Eh? Para poder prácticamente hacer una rifa del fin de semana. Recuerden que va a haber en el mes de julio otro regalón grande, ¿ah? ¿Eh? Otro regalón grande. Amigos madrugadores y madrugadoras, les adelanto, ya les contaremos oportunamente. Mientras tanto, el día, a ver, ¿qué día será? El 30, les anunciamos para que participen la gente. Cuando hay oportunidades, ¿no? Por favor. El día 30, martes 30, ¿estamos bien? Martes 30 de junio, les adelanto para que digan que no hemos anticipado. Tenemos 15 días para trabajar. 15 días. Hoy iniciamos este reto de recibir los reportes de los amigos de la red de madrugadores. Vamos a hacer un listado general de cuántos participan, quiénes participan, y el 30 haremos el sorteo respectivo. Y por favor, a don Freddy Montaguano, oye, parece que no quiere, ¿no?, el premio. Está aquí ya en mis manos. Si ya no quiere, avisará nomás yo para llevar. No, para rifar, vea. Aunque sea en esta semana, voy a sortear. Sin caso. Vea, nosotros esperan. Hay algunos que quieren ganar y otros no quieren retirar. ¿Qué les parece? ¿Qué opinan, vea? Primero dejamos a la opinión pública. Tengo aquí el premio que ganó don Freddy Montaguano, profesor, que ganó. Y ya no quiere venir a retirar, pues. ¿Qué será? Llame a este número, don Freddy, al 0, a ver, anote, 098-49-13-402, porque el número personal mío está bloqueado para llamadas. Solo recibo mensajes de WhatsApp. Yo sigo diciendo a los amigos, ojalá me escuchen. Internamente, luego del trabajo, sí estoy contestando, pero internamente. Pero ya no aquí en la radio. Será excepcional si por ahí puede desbloquearse, porque ahorita automáticamente 7 de la mañana salgo y ahí estoy contestando. Pido de manera especial. No es que estoy haciendo lo importante, no. Así me dijeron algunos, no. Las políticas institucionales de acá, tenemos dos teléfonos de línea convencional y la línea celular. La línea celular es 098-498-4913-402. Repito, 098-49-13-402. Tengan paciencia, gracias por la comprensión. O al 2813-708. A ese número, a los dos números, por favor, de manera especial. Saludos a Lobito, esto es en Salcedo, escuchando su programa desde Salcedo, sector La Argentina. Gracias, excelente programa, Lobito. Lobito, vea. Hasta los lobos escuchan la madrugada, ¿qué tal? A ver, don Freddy, buenos días, bienvenido al programa.
2: Compañero Santiago, buenos días. Yo, en cambio, estaba con un número, bueno, con el suyo y otro que he tenido como Radio La Tacunga, pero también he tenido registrado de Julito César. Entonces, ese ha sido el número al que se puede llamar.
0: Sí, va, tenga paciencia. Yo pido de manera especial, porque usted sabe, ya cambian las políticas y toca respetar. Pues.
2: Ya, compañero Santiago, pero no se enoje.
0: No.
2: ¿Será que es lunes y todavía
0: no,
2: recién
0: no, levantamos? No estoy enojando, sino que algunos saben molestarse bastante, me han reclamado.
2: Ay, compañero Santiago, es que yo también he tenido tres números, entendido que ya dijo que no hay que llamar a su número, entonces, pero me equivoqué entre los dos, de Julio César
0: tranquilo.
2: De la Radio La Tacunga.
0: Por eso estoy reclamando, todavía estoy avisando nuevamente a la gente, porque sí, siguen llamando a algunos, se hacen los yumes, ya les paso el número, ya poso internamente, pongo y siguen llamando. Digo, ya no contesto, o sea, no puedo contestar, automáticamente se bloquea, pues, solo por WhatsApp. Si quieren mandar, por eso he dicho, WhatsApp, mensajes, sí estoy recibiendo, pues solo mensajes.
2: Ya, compañero Santiago, un gusto saludarle. La verdad no he escuchado yo, pero antes de nada quiero saludar a mi papi allá en Chuchilán, a mi mami, también saludar a mi esposa que ya está de pie, a mis hijos y a usted principalmente. Muchas gracias por el premio. No, justamente no he escuchado el día que me ha llamado, pero dígame usted a qué hora puedo ir.
0: Vea, hoy no estoy aquí, estoy fuera, pero regreso a la tarde. Pero más seguro, véngase mañana, ya, para no estar complicando.
2: ¿Mañana qué hora, compañero Santos?
0: Más que 8, de 4 a 7 de la mañana. Estoy 9 de la mañana, o no, 8 estoy aquí en la radio, 8. O me llama, o si salgo de cobertura, regreso ya al mediodía.
2: Ya, compañero Santi, entonces, al WhatsApp sí, pero ya le escribo a qué hora llego por la radio.
0: Eso, anticípeme, yo estoy preparado bien a la tarde, porque entiendo que usted puede a la tarde. por el
2: Ya,
0: trabajo.
2: compañero. Entonces, igual yo también, después del trabajo por la tarde, entonces
0: Es,
2: nos vemos.
0: con
2: Ahí
0: tranquilidad.
2: hablamos, compañero Santi, y Dios le pague más bien.
0: Ya, pero por Dios, no se olvide, pero
2: Pase.
0: agradezca a la cooperativa San Miguel de Sicches.
2: Ah, sí, escuchaba agradecer al señor, ¿cómo se llama?
0: Everaldo Pompilio Argüello.
2: Ah, Everaldo Pompilla Güello. Sí, le conozco, también me identifica el señor. Muchísimas gracias por el premio. Creo que tuve suerte en esta ocasión y esperemos que la cooperativa y sobre todo el señor siga apoyando y siga habiendo más premios para que muchos que siguen participando en las mañanas sean también ganadores de este obsequio y de esta buena voluntad que el señor tiene. Muchísimas gracias, señor Everaldo.
0: Saludos, don Freddy. Buenos días.
2: Hasta luego.
0: Gracias. Perfecto. Ahí sí estamos muy bien. Ya, porque ya decía, vamos a sortear, pues no. Porque acá tenemos casi ya hasta 2 semanas aquí. 2 semanas del premio. Y mis manos, cuando está en mis manos, yo sí digo, vengan a retirar, vengan. O si no, hacemos el sorteo, pero ya. Mañana nos vemos entonces. Ahí le entregamos tranquilamente, porque tengo que entregar una fotito, ¿ah? Porque si no, vaya a decir, no, queda en la radio. De todas maneras, públicamente estamos haciendo este sorteo, vea. Nadie, algunos me han dicho, vea, qué lindo, estoy escuchando, aquí estoy escuchando Radio La Tacuna, dice. Qué bueno que sigan escuchando la radio, vea. La pausa, regresamos enseguida para los saludos que hay conectándose por todo lado, ¿ah?
3: En Radio La Tacunga, 4 horas, con 50 minutos.
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5: El Evangelio según San Mateo, capítulo 5, versículos 38-42. Jesús en el Evangelio de hoy nos invita a cambiar la ley del talión, que del odio, de la venganza, del mal, de la violencia, por otro camino. Y el otro camino de la vida es del perdón, de la reconciliación, no devolver un mal con otro mal. Si te piden caminar 1.000, camina 2.000. Haz mucho más de lo que te piden o lo que aquello que tú has recibido. Por eso el Evangelio nos compromete a cada uno de nosotros a nuevos estilos de vida. Jamás la violencia, la paz, el diálogo, la reconciliación, la fraternidad son los valores del Evangelio para un estilo de vida diferente. Que Dios les bendiga a todos ustedes en este día, en el nombre del Padre, y del Hijo, y del Espíritu Santo. Amén.
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0: Estamos de vuelta. Saludos a la gente linda, también Masha Pauqui Castro, desde Sacsayhuamán, dice, reportando excelente inicio de semana. Buenos días, buenos días. Gracias, Mashi, por madrugarla. Saludos también allá a doña Isabelita Casa. Buen día, excelente semana. Dice, ¿dónde me llama? ¿Dónde me está escribiendo? Ponta, ponta. Reportaránse desde Sexilio, ¿dónde? Don Nelsito Pancho estará de Colatoa. ¿Dónde está don Nelsito? Ah, Chillo Gallo. Dice, muy bien. Amigo Santiago le saluda desde Chillo Gallo. Un lindo inicio de semana. Saluditos a la red de madrugadores. Dios le pague. Eso, así. Doña Rosy, Sambo Pilliza, buenos días, sabemos que nos escuchan. Gracias. Así es que saluden, compartan, enlacen. A ver, don Marquito, por acá tenemos. A don Marquito, ¿qué nos dice? Disculparán nomás. La primera persona que siempre está mandando mensajes. Mensajes, decía, cortitos y reportes. Vamos a ver si hay reporte de los ojos, saludos. Vamos a escuchar.
6: Buenos días, don Santi. Maravilloso día. Señor, llévate el cansancio, la fatiga, llévate el miedo, la ansiedad. Toma la mente, el corazón, llénales de tu amor y de tu paz. Padre amado, entra en nuestras vidas, ordena todo lo que está desordenado. Traiga claridad donde haya confusión y paz donde haya inquietud. Camina como Enoc, adora como Abel, trabaja como Nehemías, obedece como Job, llora como Jeremías, guía como Moisés, lucha como Pedro, ora como Daniel, vive como Cristo. En la vida, El respeto se gana, la honestidad se aprecia y la lealtad se devuelve. A pesar de todos los errores, Dios nos sigue amando. Permítame saludar a los señores Rafael Villagómez, Jorge Heredia, Rigoberto Tapia, Raúl Bonilla, Sargento Hayek, Edison Velasco, a la familia Montaguano Huamangate, a Freddy, Daniel Llanes, Jorge Villegas, a Loquito Billy, a la señora Florcita, Milton Suárez, Gonzalo Suárez, Pedro Bonilla, Aurelio Pastuña, al señor Salazar, Marco Vega, Pepe Oña, a la señora Mariana Andino, a las señoras Isabelita, Conchita, Blanquita, Rosita, María, Blanquita Panchi, Daniel Llanes, Jorge Villegas, que el día de hoy les vaya hiper, super, mega, re bien en todas las acciones que tienen planificadas. Cuídense mucho la salud y la vida. Alipunglia Mashi, Alipunglia Pacaricanguichi, Paishungulia, Yupaychani Mashi, póngale el ritmo en la tacunga, don Santi, póngale el sabor. Tenga la bondad de poner La Carcelera de Gerardo Morán, pero porfa, también a los migrantes, a los residentes en otros países como en Islas Canarias, Barcelona, Madrid, España, Murcia, Italia, Venecia, Roma, Francia, París, Londres, Inglaterra, Kansas, Queens, Filadelfia, Nueva Jersey, Brooklyn, Manhattan, Nueva York, Orlando, Las Vegas, Washington, que sigan trabajando con mucho ñeque, mucho entusiasmo y enviando las remesas. Cuídense mucho la salud y la vida. Éxito, súper maravilloso y bendecido día a todos.
0: Gracias, Marquito Chasiquiza. Buenos días. Vamos con don Moisés. Don Moisés, buenos días.
7: Muy buenos días, mi estimado Santi, y a toda la red de madrugadores de la radio La Tacunga. Y esperando que esta semana sea pues bendecido por nuestro papito Dios y que todo nos vaya bien. Lamentablemente un poco apenado por la derrota de la selección ecuatoriana.
0: Ah, sí, ¿no?
7: Más de 75,000 ecuatorianos en el estadio, de Filadelfia, y ahí estaba presente nuestro peor enemigo, el presidente de la República, Daniel Noboa, que fue abuchado al final del partido. Realmente parece que este personaje no trae buenas energías para nuestra selección. Pero bueno, hay que seguir adelante, esto es el deporte. A veces hay que caer, levantar, caminar y seguir adelante. La verdad, lo que no se pudo hacer en el primer tiempo, no se aprovechó las oportunidades de gol, y en el segundo tiempo se vio que Costa de Marfil es una muy buena selección, físicamente bien preparada.
0: Y veloces, ¿no? Y veloces, vea.
7: Muy, muy fuertes, veloces, y más que nada con hambre de triunfo. Nosotros, los ecuatorianos, nos falta eso, ¿no? Tener hambre de triunfo, hambre de salir adelante, hambre de organizarnos bien, dejar las penurias, digamos, a un lado y seguir adelante, ¿no? Pues lamentablemente estamos por la vía politiquera, jamás vamos a cambiar y siempre tenemos que seguir adelante. Ver cómo se forma Santiaguito, la

0: tienen miedo, no sé, pero eso ya es cuestión del director técnico. Eso, mi Santiaguito, y seguir adelante, seguir luchando y de dar buenas vibras, ¿no?, desde acá a nuestra selección y también a toda la gente madrugadora que estamos día a día trabajando por un mejor Ecuador.
1: ¿Y cómo está el ambiente por Cusubama, por la comunidad de Carrillos?
0: Bueno, acá la verdad estamos un poquito con mucho frío, ha habido vientos, llovizna, pero no hay, digamos, lluvias fuertes, ¿no? Está con zarpa, digamos así, en el término coloquial, zarpa, viento, y hoy mismo está mucho frío, hoy tuve que madrugar un poquito a regar el agüita que tenemos, gracias a Dios, acá para nuestros cultivos. Y también un saludo muy cordial, me estaba olvidando, al don Pirata de la parroquia Mulalillo, que también ha sido oyente fiel de la radio La Tacunga. Y ahí estamos. Yo a los 58 años todavía hago fútbol, voy al estadio, ayer jugamos con mi equipo, ganamos este partido y veníamos con tanta ilusión que nuestro Ecuador gane, pero lamentablemente no fue así. Eso, mi Santiaguito, desearle lo mejor, seguir adelante, seguir luchando hasta cuando Dios nos tenga con vida, mi querido Santiago, y un saludo muy cordial a nuestro amigo Marcelo Troy, al doctor Reynoso, a todos los amigos que estamos por allá. Esperemos, pues, en estos días llegar a conversar y seguir adelante, que nada, para ver cómo se hace un nuevo Ecuador. Eso, mi querido Santiaguito, que le vaya muy bien esta semana.
1: Gracias a usted por comunicar con la radio, vea. Buenos días, gracias. Sí, yo me olvidaba, vea, de comentar. Lastimosamente, Ecuador perdió como siempre, decimos, ¿no? Y vea, tenía claras oportunidades del primer tiempo. Yo vi el primer tiempo, el segundo vi a la última, por el viaje. Imagínense. El bendito poste salvó a los dos lados, ¿no? Sea Ecuador o sea Costa de Marfil. Si no, fue un empate por lo menos. Pero y ahí está, el fútbol es así, 11 contra 11, y Costa de Marfil, vea, realmente me admiro, qué veloces. Vea, no sé si visto acá en nuestro país, no así jugadores veloces, pero pudieron, vea, controlar a la gente de Ecuador, sí, digamos que no tan mal, pero esos piques que daban los delanteros del medio campo, no. Juego de fútbol, no sé mucho de fútbol, pero ya vi las técnicas que aplican los amigos de Costa de Marfil. Y ya vea, solo un toquecito llegado y chao. Y a los 44 minutos fue este tema, ¿eh? ¿Y qué pasaría Ecuador ahora? Dice mucha gente. No sigue con vida. Tiene dos partidos. Si gana dos partidos, podría estar clasificando. Pero si no, ya chao. Chao, LOL. La hora precisa.
2: En Radio La Tacunga, 5 horas, con 1 minuto.
1: Saludos por acá, don Angelito Pirataxi también dice, buenos días, Machi. Inicio de semana, sí, pues, inicio de semana. Nuevo día de trabajo. Buenos días. Vamos con musiquita alegre. A ver, pongamos esto. A ver, ¿quién? Recibamos más. Más llamadita. Machi Javier, ¿qué comenta? Buenos días, don Javier, bienvenido al programa.
3: Buenos días, don Santiaguita, ¿cómo está? ¿Cómo ha pasado?
1: Aquí me ha comentado de fútbol, yo no me acordé comentar esto.
3: Sí, bueno, pues, la esperanza y la fe es lo único que se tiene. Bueno, el comentario que usted dice está bien, pero sí hay posibilidades de entrar entre los mejores para clasificar, y si es que hay que tener fe y dar ánimo moralmente a los muchachos, porque la moral es lo que único que necesitan los muchachos.
1: Vea, lo que no pudieron hacer el primer tiempo, tenía grandes oportunidades, vea, ¿no es cierto?
3: Sí, oiga, pero chita, pero en los adicionales pierde a...
1: Yo dije, yo un empate 0-0, no importa, estaba contento, ¿verdad? Así le juro.
3: Sí, oiga, estábamos, pero ahí, pero ya pues así es el fútbol. Pero nadie sabe lo de nadie. Los que no hacen lo ven a hacer.
1: En todo pasa eso. Sea en la política, sea acá en el fútbol, vea lo que pasa.
3: Sí, bueno, hay que tener fe. Y ya pues, ojalá clasifique.
1: Esperemos, ¿no? Esperemos el próximo partido, ¿eh?
3: Sí, el sábado juega con Curazao.
1: ¿Y qué novedad por ahí, don Javier?
3: Nada, con frío. Aquí todavía acostado.
1: Qué linda vida, vea.
3: No, esa es la vida del pobre, solo los ricos trabajan.
1: Oiga, me río, no, pero lo que me hace... Lo dice usted, vea. Ta caramba, qué bueno. Esa vida quisiera, vea, yo para ya no trabajar, oiga.
3: Mientras más tienen, más quieren, dicen los ricos.
1: Puta, cara, no es así, para mí no es, tal vez era, siendo tal vez el presidente de la república, la gente que tiene plata, cambio uno como usted, todavía el cuerpo pide, vea, trabajar.
3: Sí, está, bueno, sí, así cuando toca ya la hora de ir a trabajar, ya se levantan a trabajar, no es hora de ir a trabajar, por eso estoy todavía en la cuna.
1: O sea, usted va a ser jubilado, seguramente ya.
3: Jubilado, pero que de la edad.
1: No creo.
3: Ah, así es, don Santiago. Bueno, pues esperando que lo pase bien y Dios quiere que nos dé vida a todos. Don Santiago, por molestarle, una musiquita, por favor, ayúdame.
1: ¿Qué música será?
3: Ponga Sentimientos del Valle, no sé, cualquiera de ellos.
1: Sentimientos del Valle. Sí. Estos son los de Machachi, ¿no?
3: Así es.
1: Eso. Ya vamos a buscar ya. Una alegre le vamos a poner.
3: Pongo una alegre, porque ese ánimo nos da para levantarnos con fuerza, más Santiaguito.
1: Eso. Listo, gracias, don Javier.
3: Ya, pero ponga a don Santiaguito, a ver, así no le jalo de las orejas.
1: No, ahí la estoy buscando. Para ver si más bonito le ponemos, ¿ya?
3: Ya, Dios le pague, don Santiaguito. Un buen día, pase bien.
1: Igual manera, Dios le pague por el llamado. Saludos cordiales a la gente linda. Buenos días, de Dios. Gracias por acompañarnos. Gracias por estar en nuestra sintonía. Aquí en Radio La Tacunga, la voz de un pueblo en marcha. Pongamos musiquita alegre. Alegre, alegre, alegre.

0: Ya estamos en las 5 de la mañana, 10 minutos. ¿Cómo pasa el tiempo, ah? 5, 10 minutos. Buenos días, don Segundito Guano, que ya está escuchando la radio. Por allá, don Segundito, a Jipun, y a la gente que no puedo nombrar, es que hay un listado, perdón, hay un listado de la gente madrugadora. Y vamos a sortear con la gente que reporta activamente, ¿ah? ¿Quieren mandar mensajes por WhatsApp? No hay problema. Si no pueden llamar por WhatsApp, estoy recibiendo los audios y estará tomado en cuenta. Perfecto, vamos con don Miguelito Galpón. Galpón, ahora sí vamos, y justo llamo en buena hora. Don Miguel, buenos días.
1: Más y Santiaguito, muy buenos días.
0: ¿Cómo le va? Un gusto saludarle.
1: Igualmente, unos grandes abrazos para usted, excelente programa de inicio de semana. Dios le pague, como se dice, con la salud más importante, más Santiaguito.
0: Eso es lo bueno, vea. La salud, si estamos enfermos, estamos jodidos.
1: Claro, de ahí sí, ni cómo hablar nada. Con la salud se hace todo. Solo en vida se molesta, muriendo ahí queda todo, más Santiaguito.
0: Qué bueno. ¿Qué más de novedades por ahí, Galpón?
1: De novedades, aquí, ayer nomás veo, como vivo yo acá abajo, por el lado de vecinos de Tailing, la vía que viene de la Ibiza, próximo a terminar, tal vez estos días termine la al centro de la comunidad de Matanzaguito.
0: O sea, ahí va a haber festejo, ¿no?
1: Sí, ¿para cuándo será que la inauguración? Porque la señora prefecta dijo para el mes de septiembre la inauguración, estaba diciendo. Ojalá terminen para esa fecha, más Santiaguito.
0: Claro, ya debe estar planificado,
1: ¿eh? Y claro, ahí estaban los comentarios, estaban diciendo, porque así me dijeron a mí. Claro, nosotros dejamos haciendo las que nombres las obras de ahí para que salimos.
0: Qué bueno, así es que hay que esperar con paciencia.
1: Ya no hay problema, Santiaguito, eso nomás de los comentarios, más Santiaguito, y unos grandes abrazos para usted y a su familia, y también para toda la red de madrugadores, y ahí también para mis dos hermanos aquí que vivimos en casita, los tres. Hasta donde que el de arriba nos tenga, sigue llamando a usted, escuchando la radio La Tacunga, y saludando, y también, sería tan amable, más Santiaguito, una cancioncita de la Rosita de los Candos, de Huachachi.
0: Rosita de los hermanos Candos, ya le busco, ya.
1: Ya listo, más Santiaguito, un bonito día, que saludos a todos y a todas de la radio La Tacunga. Muchas gracias, un bonito día.
0: Igual manera, Dios le pague por el saludo y el reporte. Qué bueno, eso, la vía que próximamente ya se inauguran en Galpón. Buenos días. Yupaychani Machis, saludos a la gente linda. También saludos a don Fabián Noroña. Dice, a ver, ¿dónde me llama? Radio La Tacunga, buenos días. Un saludito a la familia Noroña Quevedo. Esto es en el Retiro, de la parte de Fabián. No, dice. A ver, ¿cómo? ¿De dónde será? No puedo adivinar, no soy brujo, ¿verdad? Pongan el reporte completo, pues, para saludar con gusto, hasta con cariño, pues. Digan, ¿verdad? Estoy de Quevedo, estoy de La Tacunga, o si no, estoy de España. Ahí va, para echar un saludito a la familia Caizahuanito también. Gracias por escuchar Radio La Tacunga, la voz de un pueblo en marcha.
2: En Radio La Tacunga, 5 horas, con 14 minutos.
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0: Perfecto. Saludos a don Segundito Guanuquiza. Buenos días, eso así. Buenos días, dice estimado Santi, un saludito a Hatarison, gracias. Hatarison, ya está Don Segundo de pie, dice. Debe estar haciendo su rico desayuno, ¿ah? ¿Desayuno o está echado en la cama con un, como Don Javier? O usted ya no tiene también, o tiene suficiente plata, dice, por eso está en la cama. Eso es lo bueno, eso entendí, ¿no? Saludos, también por acá. Así es que ya sabe los reportes de la gente que participa. Estamos anotando. Y la rifa el 30 de junio. Por favor, participen, reporten lo que tienen que hacer, únicamente una llamadita. Así como Don Miguelito, vea, y ya mismo inauguramos el camino, dice, la vía. Por ahí dirán alguna no, siempre hay una novedad, vea. Siempre hay una novedad y compartan. No sean egoístas, hablen, vea. Llamen. O sea, no les cuesta por WhatsApp, no les cuesta nada. No sean coños, llamen, participen. Eso es lo bueno. Eso es para Don Javiercito. Ahí está la canción. Cualesquiera, dijo, ¿no? O las praderas, dice Sentimientos de Valle de Machachi.

¿Qué tal la música, vea? A la madrugada. Aquí en Radio La Tacunga, 5 de la mañana, 20 minutos han pasado. 5 horas, 20 minutos. Saludos también a Caliña Original, dice. Hola, buenos días, Machi, desde el sur de Quito. Gracias a la gente también. Sigma. Saludos, Machi, empezando la semana en Lavandería Manchas, en Leiva, Simón Rodríguez, éxitos. Eso, así va. Hay cualesquiera que se entiende, ¿no? Saludos también, grandes amigos que ya sintonizan la radio, los taxistas, los transportistas. Buenos días, allí Punja. A ver, ¿qué dice? Ah, don Fabián, así, ah, pues así, así, así, diga. Desde Sitges, don Fabián Noroña, sintonía total. Hoy se van mis compañeros de Sitges. Oiga, yo estaba por ganas de irme, lastimosamente, por situaciones de algunos cambios de acá, de nuestro director, me voy a otra parte. Ya no, me quedé con ganas de ir a Sitges, pero algún rato, no falta el tiempo, visitaré Sitges. Gracias a la gente de Sitges, así que atenderá bien a mis compañeros. Vamos también a hacer cobertura, por ahí ojalá alguien anime a dar la cobertura, también la publicidad. Bueno, estamos buscando algún cariñito también, por Dios, atenderán bien la gente de Sitges. Muy bien. Gracias, a ver, ¿qué comentario tenemos? Lance en la red de madrugadores, así como el tema del fútbol. Y me olvidé, vea, y gracias por el llamado de Moisés, y ahí se empezó. Todos estábamos con ganas que Ecuador gane. No, gane. Pero con ese gol ya nos quedamos hechos churros, ¿ah? ¿Eh? Pero alguien decía, don Javier, no, pues hay que dar la oportunidad. ¿Ves? A veces el fútbol es así, pues, se pierde, se gana, pero todavía hay chance. Por eso hay chance, tiene que ganar dos partidos. Que restante y verá, clasificamos. A ver qué música ponemos. Por acá me pidieron esta canción. Ah, por acá esta canción me pidieron. Ya sé. No. A ver, esta canción. La carcelera Machi. Machi Marquito Chasiquiza. Buenos días. A ver, don José Pilataxi, allí Puncha. Doña Marita Yucha, buenos días. La carcelera de Gerardo Morán.

Eso, Beatlaida Jaimito, desde Puchuanguito. Oiga, por favor, dará soplando energías positivas, por Dios, eso espero. Saludos, Puchuanguito, buenos días.

0: Ahí estuvo, vea, la carcelera de Gerardo Morán. Buenos días, por aquí a don Jaimito pide de Pepe Cobo, dice. Ya vamos a ver cómo avanza de Pepe Cobo. Vea, no sé a cuál atender. Doña Rosita Anchatuña, dice. Vamos a ver. Primero la... A ver, dos llamaditas. ¿Cómo le hacemos acá? Ya, muy bien. Espera un ratito, ya le atiendo el teléfono de convencional. Vamos con doña Rosita Almache. Doña Rosita, buenos días.
1: ¿Cómo está usted? ¿Cómo ha amanecido? ¿Cómo está su familia?
0: Bien nomás, Dios le pague. ¿Y usted por ahí?
1: Por aquí, gracias a Dios, con la salud, con la bendición de papito Dios, con la salud, con vida aquí, ya caminando, haciendo el desayunito para salir a la cosecha de maíz.
0: Uy, ¿a dónde? ¿Dónde va a cosechar la maíz? A ver, doña Rosita, a ver, rebaje el volumen de la radio, ¿ya? Rebaje el volumen de la radio. Sí, sí, porque estamos, ¿sí escuchó? Suena como por ahí.
1: Sí, ya le repito.
0: Ya, listo.
1: Eso decía don Santiago, aquí ya caminando, haciendo desayunito ya para salir a la cosecha de maíz.
0: ¿Dónde va a cosechar el maíz?
1: En mi propiedad, abajo en Bajío, en Potrerillos.
0: Qué lindo, vea, de repente, si sobra, mandará por acá, aunque sea en algún bus de la cooperativa Belisario Quevedo.
1: Ya, bueno, don Santiaguito, ya, bueno.
0: Perfecto.
1: Don Santiaguito.
0: Cuénteme.
1: Un comentario.
0: Diga.
1: Es indignante, don Santiaguito. Yo el día viernes me fui a la Tacunga con mi hijo. Entonces ya estábamos de salida. Le vi ahí en el mercado, al frente del mercado, en las gradas, una señora vendiendo unas frutitas ahí, naranjas, ahí lo que es todo de frutas así, vendiendo un poco. Entonces los municipales llegan ahí entre cuantos, y la señora pobre solita. ¿Y cómo nos tratan? La señora le rogaba, de pasadita le vi así, le rogaba que nos lleven. Entonces, de los municipales, ¿qué van a escuchar? Ellos llenaron ahí, cogieron las fundas, las lanzaron al camión. Si las fundas van sanos, caen al camión. Si las fundas se rompen, las naranjas, por todos lados se regó ahí en la calle. Es indignante cómo ganan su sueldo, no les importa nada, pero la señora, ella tiene su necesidad, tiene que llevar pan de cada día a su casa, para sus hijos, todo. Pero no. Los municipales, ¿cómo le trataron mal ahí a la señora? Se acabaron todo de lo que cae al camión, lo que cae al piso, se rompió las fundas, por todo lado se regó las cosas que vendía ahí. ¿Cómo? Me dio pena, digo. Bueno, no será un gasto para hacer los papeleos, para tener puesto en el mercado. Bueno, a veces no, a veces dinero suficiente no tenés también, ¿sabes? Las señoras así venden afuera. Los que venden afuera venden mejor, conveniente. Así, por ejemplo, la sardina de mora en el mercado vende a $1.50. Y afuera las señoras que venden a $1. Eso creo que no les gusta a los municipales, no sé cómo será la causa ahí. Así les di un indignante don Santiaguito el día viernes en La Tacunga.
0: Vaya, eso pasa en mi querido La Tacunga, realmente con las autoridades. Por eso hay que ver en las próximas elecciones, hay que votar bien, hay que elegir bien.
1: Es que no sabemos, don Santiaguito, no sabemos de eso. En la campaña ofrecen esto, así, pero llega del caso, nada, no resulta. Ninguno no hacen bien para nosotros, la gente del pueblo, no hacen solo. para los pobres no hacen nada, pero solamente adelanto para los ricos, entre ricos nomás suben las cosas, la gasolina y todo en la tienda también todo está subido. Bueno, los que venden allá con tal de vender, con tal de cobrar y ya, nada. Y así, don Santiaguito, eso me indignó a mí ver así una lástima, como estaba los carros a la fila. Mi hijo también manejaba despacio ahí, al de pasar y tal, le di así. Eso, don Santiaguito.
0: Gracias, vea. Buen comentario. Ahí está un llamado a las autoridades, al señor alcalde, comisario. Sí, me escuchan la radio la gente de concejales, grandes amigos concejales que tengo en la Tacunga. Carambas, ¿no? Sí, escuchan la radio. Gracias, voy a recibir otra llamadita. Gracias, doña Rosita. Voy a recibir otra llamadita.
1: Ya me viene el estar informando, don Santiaguito.

0: comentario. Así tenemos que ser. Si hubiese quedado lindo, que pare usted de tráfico, mi señora Rosita, y ayude a esta señora, y ayude a estos señores que tienen madres, que tienen hermanas, vecinos, primos, cuñados, que están muy bien, que ellos no necesitan trabajar. Así hace más Santiago, estos señores, dar los cosas a la gente que está en el sustento diario. Más Santiago también está circulando en redes un video de estos señores del con carro de la movilidad. ¿Cómo le persigue a los señores del amor con Más Santiago? Estos señores, ¿qué salen? ¿Es a consular los papeles o salen a recaudar Más Santiago? Esto la población tenemos que pararnos duro y tenemos que mostrar esto de raíz. Encima de que son prepotentes, tienen un poco de cultura, salen a quitar plata a la gente en Santiago como de Pachi Santiaguito, necesito nomás de decirle, hay muchas cosas que conversar. Quiero saludar a don Carlitos Díaz, a don Carlitos Salazar, a la señora Cruzita, a todos los que estamos viendo, a la Talabartería de Don Villa, un fuerte saludo, más Santiaguito. Estamos acá con un frío tremendo, así, ya que me deja bajar aquí medio tiesto, un frío horrible, más Santiaguito.
1: Un cafecito, ve ahí.
0: Ya le está, ya le veo que está la cocinita prendida, ya vino a llevar a la lechuguita, ya termino de hacer y de ley ese con más Santiaguito. Y ahí vuelta me corta cortar la hierba, más Santiago. Duro, muy, muy fuerte, un abrazo a don Javier. Esa suerte yo quisiera, oiga, más Santiago.
1: ¿Sí escuchó?
0: Aquí todos los días yo estoy a planes, todavía estoy en la cama.
1: Digo, linda vida, digo. Más
0: Santiago, pero dice que a cada quien Dios da lo que se merece, más Santiago. Entonces, ¿y cómo decir nada?
1: Sí, dice, no, hay que tener envidia, oiga.
0: No, para nada, Maestro Santiago. Una conversación, un tema, nada más. Maestro Santiaguito, y un paisano que hay acá, vamos.
1: Saludos, Dios te pague. Gracias, vamos a la pausa y luego recibo más llamaditos,
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1: 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A la pregunta, ¿en qué escucha? ¿En qué medio escuchó? Díganle, radio La Tacunga, o si no, dirán en AM 1080, FM 102.1. Saludos a la gente, a doña Nati. Saludos cordiales, doña Nati. Esto es en a la familia Tutasi, dice, en Chicago. Gracias a la familia Tutasi.

0: En Chicago, buenos días a toda la gente que está escuchando en Estados Unidos. Yupaychani Machis, hay varios saludos. Vamos con una llamadita. Marianita también quiere participar. A ver, Marianita quería tener la línea, pero ya. Buenos días, bienvenida, cuente. ¿Cómo estás, Hichos?
1: Sí, muy buenos días, don Santiaguito. ¿Qué tal amanecido?
0: Aquí va conversando de todo un poco.
1: Primeramente, un agradecimiento, papá Diosito, por darnos la salud, la vida. Y de ahí a usted también, don Santiaguito, que pase un bonito día para el contento de todos sus oyentes.
0: Dios le pague.
1: Y un saludito para Marquito Chasiquiza, que acuerda a saludar cada mañana a mi persona, para Pepito Oña y para todas las personas que me conocen.
0: Cuente, ¿qué novedades por ahí? ¿Cómo está Sitchos?
1: Sitchos está hermoso, está bonito. Tenemos que aceptar que Diosito, todo lo que hace él, tenemos que aceptar con paciencia. Dios hace las cosas como Él debe hacer. Y nada más, don Santiaguito, un saludo para mi esposito también. Y una cancioncita, don Santiaguito.
0: ¿Qué canción será?
1: A pesar de que mi mamita es muerta, ya no tengo, pero voy a dedicar para mi madrecita que está en el cielo. Madre querida.
0: Pasillo.
1: Canta, ¿no? Bolívar Salinas.
0: Madre querida.
1: Ajá.
0: Bolívar Salinas.
1: Sí, don Santiaguito, por favor.
0: Oiga, con eso me va a matar, oiga, la madrugada.
1: No, don Santiaguito, no.
0: Un pasillo, carambas. Un San Juanito.
1: Sí, un pasillito. No, un pasillito es.
0: Ya le busco, ya, doña Marianita.
1: Gracias, don Santiaguito. Yo les agradezco mucho. Y anotará para el sorteo, por favor.
0: Ah, ya, sí. Ya, menos pensado va a ganar usted, verá. Menos pensado va a ganar usted.
1: Muchas gracias.
0: Saludos.
1: Sí, voy a estar ahí pendiente. Porque otras personas dicen que, como estaba escuchando, que ganan, pero no van a retirar. En cambio, yo sí.
0: Enseguida.
1: Cuando gane yo me de ir el mismo día, don Santiaguito.
0: Desde Sitchos, ¿no?
1: Claro que sí, don Santiaguito.
0: Gracias, doña Marianita, siga reportando, siga participando, ¿eh?
1: Gracias, don Santiaguito. Hasta mañana.
0: Calle cama, gracias. Gente de Sitchos, ¿verdad? Bueno, ya, don Freddy, ya reportó. Ya va a venir a retirar, dijo. Para seguir escuchando Radio La Tacunga. Saludos, a ver por acá. Tenemos saludito a Machi Rafael Aucatoma. Esto es en Bolívar. Dice, buenos días, Machi. Excelente programa. Esta mañana estoy a full sintonía en Bolívar, dice. Qué bueno. ¿Qué señal escucha? 102.1 o 97.1, debe ser por ahí, ¿no? O está con 96. O escucha por el sector de... ¿Dónde? ¿Dónde sería? Así es que... ¿De qué parte de Bolívar? Saludos cordiales, ¿eh? Toda la gente madrugadora, buenos días. Perfecto, a ver, buenos días.
2: Buenos días, mi señor Santiago.
0: Sí, ¿con quién hablo?
2: Le estoy saludando, me llamo Luis Tavares, de acá de Niágara.
0: Luis.
2: De la parte sur de la Tacunga.
0: Oiga, ¿qué le motivó a llamar? Nuevo integrante, ¿no?
2: Sí.
0: A ver, déjeme anotar ahorita porque si no me olvido, don Luchito Traves, ¿no?
2: Sí, por favor.
0: Luis Traves, ¿va a ser parte de la red de madrugadores?
2: Sí, claro, porque me gusta unirme a los grupos que siempre comentan, siempre están en la radio saludando. Y me gustaría ser parte de ese grupo.
0: Vea acá. Todo es bienvenido. Ya sabe que estamos haciendo toda una red de madrugadores. Usted, no sé si qué tiempo escucha usted la radio.
2: Claro, nosotros escuchamos desde que inicia la programación y nos gusta el programa que usted hace, es muy maravilloso. Y desearles que Dios les bendiga a todo el personal de la Radio La Tacunga para que así podamos comentar. Como le digo, hablar nuestro sentir de la ciudadanía, cómo se porta de los políticos. Y gracias por darnos esa oportunidad, señor Santiago. Me enorgullece ser atacungueño porque usted sabe abrir las puertas para que la ciudadanía pueda manifestar su sentir.
0: Eso es mi deber. O sea, es mi deber y mi obligación como periodista que hago radio comunitaria, ¿no? Radio comercial, radio comunitaria hago yo.
2: Muchas gracias. Acotando un poco a lo que comentaban anterior de los señores de vigilantes, no sé cómo se llaman los vigilantes de sanidad del municipio, de los señores de tránsito. Los señores son muy muy muy prepotentes, pero eso depende de las autoridades que les autorizan a hacer esas cosas. Y los policías municipales son muy agresivos, van, les hacen a las pobres vendedoras, les hacen llorar, les botan como basuras por ahí, les empujan y les quitan y se llevan las cosas, no sé, pero a dónde se llevan. En caso del grupo de tránsito, lo que salen es a asaltar en las carreteras, porque le ven por una mínima cosita en los carros, y si no le dan dinero, le dicen, ya le llamo a la grúa para que le cargue. ¿Y qué tiene que hacer el chofer para no pasar el tiempo? Aflojar lo poquito que tiene y darlo. Y tampoco quieren coger, yo que sé, unos 5 o 10 dólares. Ellos cogen pasado de 100 dólares. Entonces eso, las autoridades tienen que tomar cartas en el asunto. Porque eso no se debe dar. Yo no sé de dónde, quién formó un nuevo grupo de asaltantes en la carretera. Y yo no sé por qué eso no se debe dar. Definitivamente no se debe dar, señor Santiago. Y también comentando un poquito del primer compañero que habló en la red de madrugadores, hay que hablar con inteligencia. Nosotros decimos a los políticos el mejor enemigo. ¿Qué queremos nosotros? No somos inteligentes de pensar en que los administradores anteriores dejaron enfermando al país. Más bien queremos, ¿cómo le digo?, sacar esa enfermedad. Pero la enfermedad en segundos se enferma. Usted mismo sabe que para enfermar es cuestión de segundos, pero para sanarse es cuestión, qué sé yo, de años. Entonces, este político, este presidente está tratando de sacar la enfermedad que los otros le dejaron. Yo pensaría de que cada cual que dice enemigo al señor presidente, ese es correísta. Y los correístas están en contra de que el país se mejore, en contra del país vayamos
0: yo
2: adelante.
0: Yo le corto un ratito, don Luchito.
2: Yo no soy político, peor politiquero, pero no me gustan esas cosas.
0: Vea, son opiniones respetables como usted opina, sí. Yo respeto.
2: Y permítame, como yo tengo el localcito a ese sitio nomás de la Radio La Tacunga, invitarles a toda la ciudadanía que vengan a disfrutar de una comida natural o comida de casa. Y usted venga por el local, salude y hagámonos más amigos de lo que ya somos.
0: Oiga, don Muchito, ¿sabe qué? Yo también cuestiono, ¿no? Y mi labor es preguntar a la gente y también escuchar con respeto las opiniones. Pero yo también digo, vea, don Luchito, todos hablamos del tema O sea, decimos, aplaudimos. Imagínense, ya, pues, ya
2: señor,
0: son 10.
2: Hágale
0: cuenta. Hágale, Luchito,
2: señor,
0: hágale cuenta.
2: ¿Sí?
0: Vea, estamos desde 2016. Estamos 10 años en el poder, el gobierno de la derecha. A veces ahí también, yo, a mí también sí me enoja. Pues. O sea, solo vemos lo de atrás y vea, tienen el poder en las manos. Disculpe que diga esto.
2: Así es.
0: Suben la gasolina, vea. Hoy me han comentado, no digo, la situación es muy crítica. Subieron los combustibles.
2: Sí.
0: Hoy no sé si, vea, yo tengo un carrito viejo. Y hoy ya no utilizo el carro. Antes utilizaba el carro diariamente. Pero hoy en cambio ya mi llaminguito, mi burrito en el campo. ¿Qué tal?
2: Sí. Lo que yo haría un llamado es a los señores alcaldes de que ellos son los que permiten todas esas cosas. Vaya a ver en las otras ciudades la cultura. No venden afuera de los mercados, están adentro. Y la gente también es un poquito perversa, que quiere es llenarse los bolsillos, por eso sale afuera,
0: es...
2: a estar en los filos de los mercados, pudiendo entrar adentro. Adentro tienen puestos ellos. Adentro en el puesto queda una persona y afuera salen otra persona. Yo
0: bueno.
2: he visto y tal vez por eso se enojan también los. Yo no le estoy dando la razón a los señores municipales.
0: Pues no deben abusar.
2: De todas maneras,
0: no deben abusar así, pues. Es un abuso que hacen también.
2: Los señores alcaldes tienen que formar una cultura, una educación para poder hacer esas cosas. Si no es cuestión de los alcaldes, entonces ¿de quién es? Para que pueda la cultura de la ciudad mismo componerse estas cosas.
0: Perfecto. Gracias, don Luchito. Siga participando, ¿ah?
2: Claro, mi señor Santiago, estaremos ahí todas las mañanas viendo qué hay en la ciudad y comentando.
0: Eso.
2: Gracias por abrirnos las puertas. Muchas gracias, señor Santiago.
0: Saludos.
2: Y disculpe, ayúdeme con una cancioncita de Ángel Guaraca, cualquiera.
0: Ah, ya le busco, ¿ya?
2: Muchas gracias.
0: Buenos
2: Hasta
0: días.
2: Luego.
0: Les dejamos en la opinión pública, no quisiera dar ningún comentario. Mi deber es escucharla con respeto y consideración, digo, ¿ah? Eso me caracterizo. Y la radio estamos ahí. Saludos por acá también a don Pepito Oña. Espera un ratito, don Apauqui Castro dice, la gasolina sigue subiendo y seguimos más jodidos. Viene a decir que somos correístas, dice. Está mal el señor. Nosotros nunca hemos sido correístas y nunca lo seremos. Qué bueno, vea, eso también es la opinión. Manden las opiniones, por favor. Saludos cordiales. Don Pepito, a ver, cuente, ¿cuál es su criterio? Bienvenido al programa.
3: Don Santiago, muy buenos días.
0: Uy.
3: ¿Cómo anda esa ciudad de La Tacunga?
0: No le escucho. ¿Algún problema ahí? ¿Algún problema? Escúchelo, vea, no sale bien la señal.
3: Sí, estoy escuchando, yo también hay alguna interferencia, algo está pasando.
0: Sí, sí, vean, estaba con usted, le hablábamos muy bien, pero ahora está medio raro la señal.
3: Ya le vuelvo a timbrar un poquito para ver.
0: Por favor, gracias, don Pepito, disculparán, vea. Yo siempre, con respeto, les atiendo a toditos, pero cuando no hay una buena señal, sí, tengo que intervenir, vea. No porque no quiera escuchar, por favor, eso también quiero aclarar. Hay muchos me han reclamado, y usted, ¿por qué me corta? Dice. Vea, a veces, también cuando sobrepasan, cuando no hay respeto también, le puedo cortar. Eso sí, soy bien directo. Disculparán nomás, ¿no? Toda opinión será válida aquí, mientras respetemos. Respetemos, ¿no? Unos serán correístas, unos serán novoístas, otros serán de la izquierda, derecha, del centro. Vea, eso para mí no me importa. Aquí haya fundamental respeto. Eso nomás. Vamos con Machi Tabatía. Talabartería, dice, ve a los tiempos. Buenos días, Machi.
4: Aló, buenos días, don Santiaguito, ¿cómo está? ¿Qué es de su hermosa vida?
0: Aquí escuchando los aportes, comentarios, la opinión de la red de madrugadores.
4: Buen día, felicitaciones por su bonito programa y por la participación de todos los oyentes y el sentir las necesidades y los sufrimientos que hoy seguimos palpando.
0: Oiga, rebaje un poquito el volumen de su radio, ¿ya?
4: Ya rebajé. Estaba trabajando a full volumen.
0: Escuchando la radio como siempre.
4: Claro, como siempre, ya la 1:00 de la madrugada ya timbra la alarma, ya toca levantarse.
0: Uy, ¿usted sí necesita plata?
4: No es que la necesidad de la plata, sino que la necesidad de complacer a los clientes.
0: Ah, o sea, a usted le sobra, entonces mandará por acá alguna cosita, pues.
4: Algún rato se ha tocado dar una vuelta por ahí, ¿no? Que a veces los clientitos...
0: No dejan salir.
4: Son los dueños del trabajito y me obligan a entregarle puntualmente.
0: Eso es lo bueno, eso es lo bueno. Qué bueno. Dígame cuál es su comentario. Desde Río Blanco Alto usted, ¿no? Ahí vive, ¿no?
5: Yo soy de Huancacama, de la Piedra Colorada.
0: Ah, perdón, perdón. Piedra Colorada. Así es que cuente, ¿cuál es su comentario?
4: Esperando solamente a usted un recuerdito que... Muchísimas gracias, quien haya hecho estos dos puentecitos que estaba aquí en, dañado aquí en la vía de la Piedra Colorada a Huancacama. Y rogando muy encarecidamente, ¿no? A quien sea. No, yo no sé, como no soy político ni politiquero, no sé ni... no conozco a nadie. Y pedir de favor que retiren ahí una cerca de volqueta de arena que dejaron abandonado ahí en la entrada. Y ya se han de llevarse, porque yo les sugerí la otra vez que allá la señora prefecta haría, quien haría ese, donde que hicieron un puente y pusieron tubos y ahí dejaron, y en vista y paciencia se acabaron de robar hasta estos días, cavando, sacando con palas y escobas, han ido vacío en la calle, a algún lado se llevaron en carretis.
0: Uy, vaya bien, eso pasa en Huancacama.
4: Esto pasa aquí en Huancacama, entonces, ahorita muchísimas gracias. Pues haber hecho sus dos puentecitos, sabes, tantos reclamas, será que hacen, no sos porque como no somos partidarios de los pachacutis, de nadie, nosotros somos partidarios de nuestro trabajo, de nuestro aprecio, nuestra humildad, nosotros somos partidarios del pueblo, como no esperamos vacunar al pueblo, entonces, esto no me estaba rogando para quién sea de llevarse esa volquita de arena que den retirando, porque yo dentro por ahí a la casa y se van el polvo y ya se han de llevar y en otro ladito han de necesitar, don Santiaguito.
0: Perfecto, muy, muy bueno su comentario, un llamado a las autoridades de Huancacama, de la parroquia por allá, al abogado, ¿cómo se llama el presidente? Ya me olvidé. ¿Aló?
4: Esto nomás y saludar a todos los madrugadores y a don Jorge Heredia. Ojalá que me pueda visitarme acá. Quiero conversar de política para ver si hacemos un partido solo de gente que sabemos madrugar y trabajar. No esperar ser políticos, ni ser vacunadores, ni ser oportunistas, sino trabajar los que de veras necesitamos. Vemos la necesidad del pueblo, el sufrimiento de la gente, ya que estudiados en universidades con títulos no hay trabajo. Y nosotros, por nada, yo de mi parte, yo les agradezco a todo el Ecuador, porque yo soy presionado, peor que presidente. Yo aún en punto tengo que levantarme a trabajar,
0: a acostarme
4: a las 10 de la noche. Todavía ya, la patoja ya está viendo de lado ya.
0: Gracias, don Fernando. Buenos días. Saludos cordiales, escuchan, ya, escuchen amigos de Macho Flores Miro, la Talabartería Villa. A ver, vamos a ver, don Pepito. A ver, voy a atender esta llamadita, no me lo voy a hacer la pausa porque tengo que hacer la pausa y regreso, no se preocupen, regreso. Vamos, don Pepito, a ver si sale esto.
3: ¿Estamos bien,
0: ¿no,
3: don Santiaguita? ¿Sí me escucha?
0: Sí, ahí mejoró.
3: Ya pues nada más que por saludar en primer lugar a usted, que Dios le pague, nos da esa apertura. Saludar a doña Marianita también, que acabé de escuchar, y a todos los oyentes de la radio. Desear un bonito día, inicio de semana. Y nada más que les cuento, don Santiaguito, con el respeto que se merece y la persona que hacía esos comentarios, pues no. Son cosas pasadas que ya no debemos volver a remover. Veamos al frente, tratemos de ver si es que hay cómo apoyar, pues para que se componga, ¿no? Y no volver a machacar lo que ya, como se puede decir, ya se pasó.
0: ¿Ya?
6: Eso es mi comentario, mi Santiaguito, pues, ¿para qué estás en polémica de nada? Con mucho respeto que se merecen, merecemos todos, y a su persona, al menos, no debemos, digamos, sacar al aire esos comentarios, ¿no? Si tal vez algo he opinado mal, me sepa disculpar, mi don Santiaguito.
0: No hay problema, no, está bien, todos son bienvenidos, porque yo únicamente digo... Con respeto y consideración, sabe que decir acá ustedes son correístas, yo soy novoísta, no, allá no voy. El programa no es para eso. Acá usted sabe, el programa es para compartir. Yo estoy haciendo con la red de madrugadores. Puede dar una opinión, pero con respeto.
6: Eso digo, Santiaguito, eso estaba yo muy de acuerdo. Por ejemplo, bueno, los comentarios que hacen, pues bienvenido sea todo, alguna noticia positiva, ya de lo negativo mejor es de ni acordar, pues no. Necesito nomás ver, don Santiaguito, y yo le pague, le vuelvo a repetir, si algo he ofendido, me sepan disculpar. Un bonito día, será hasta una nueva oportunidad, don Santiaguito. Yupachani, calla cama.
0: Gracias, saludos, don Pepito, perfecto. Bienvenido, vamos a hacer la pausa. Regreso luego a la pausa y algunos saludos tengo acá, los saluditos, por favor. No me olvido, ¿eh?
7: 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Con 59 minutos.
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15: Con el resplandor de este día, saludamos a nuestra Santísima Virgen María con el rezo del Ángelus.
16: Recordemos el gran misterio del Hijo de Dios que se hizo hombre para salvarnos. El ángel del Señor anunció a María.
17: Y concibió por obra y gracia del Espíritu Santo.
15: Dios te salve María, llena eres de gracia, el Señor es contigo. Bendita eres entre todas las mujeres y bendito es el fruto de tu vientre Jesús.
17: Santa María, Madre de Dios, ruega por nosotros pecadores, ahora y en la hora de nuestra muerte. Amén.
18: He aquí la esclava del Señor.
17: Hágase en mí según tu palabra.
15: Dios te salve María, llena eres de gracia, el Señor es contigo. Bendita eres entre todas las mujeres y bendito es el fruto de tu vientre Jesús.
17: Santa María, Madre de Dios, ruega por nosotros pecadores, ahora y en la hora de nuestra muerte. Amén.
18: El Verbo de Dios se hizo carne
17: y habitó entre nosotros.
15: Dios te salve María, llena eres de gracia, el Señor es contigo. Bendita eres entre todas las mujeres y bendito es el fruto de tu vientre Jesús.
17: Santa María, Madre de Dios, ruega por nosotros pecadores, ahora y en la hora de nuestra muerte. Amén.
18: Ruega por nosotros, Santa Madre de Dios,
17: para que seamos dignos de alcanzar las promesas de nuestro Señor Jesucristo. Amén.
15: Oremos. Infunde, Señor, tu gracia en nuestras almas, a fin de que, habiendo conocido por la voz del ángel del misterio de la encarnación de tu divino Hijo, podamos, por los medios de tu pasión y de su cruz, alcanzar la gloria de la resurrección. Por Jesucristo nuestro Señor.
17: Amén.
15: Gloria al Padre, gloria al Hijo y gloria al Espíritu Santo.
17: Como era en el principio, ahora y siempre, con los siglos de los siglos. Amén.
16: Señor, hazme instrumento de tu paz. Donde hay odio, siempre yo ponga el amor. Donde hay injuria, que yo ponga el perdón. Donde hay duda, que yo ponga la fe. donde hay desesperación, que yo ponga esperanza. Donde hay sombras, tinieblas, que yo ponga la luz. Donde hay tristeza, que yo ponga la alegría. Oh divino Maestro, concédeme que no busque ser consolado, sino consolar. Que no busque ser comprendido, sino comprender. Que no busque ser amado, sino amar. Porque dando es como se recibe. Perdonando es como tú me perdonas. Y muriendo en ti, nazco para la vida eterna. Amén.
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0: música solicitada. Estamos compartiendo la librería musical a toda esa linda gente que nos ayudan a seleccionar música a esta hora en la red de madrugadores. 6:08 a.m. 6:08 a.m. Saluda Nati, Mashi, buenos días. Un saludito a todos los de Yanaurco Chico. A don Reinaldo Ashka, los tiempos, buenos días. Saludos desde Quito, desde Chilla Grande, Chilla Plata Calera, perdón, del cantón Saxi, empezando a viajar, que vaya con la bendición de Dios, por favor, don Reinaldito. Saludos, fuerte abrazo, y gracias por seguir escuchando Radio La Tacunga, a la ciudad de Quito, que vaya muy bien. Está viendo la página del TikTok en vivo y en directo, dice. Gracias, don Reinaldo, así es que suerte, muchacho. Don Efraín, buenos días, Machi. Saludos cordiales a todos los madrugadores de la comuna San José de Alpamala, a despertar, dice, a levantarse los ánimos. Por favor, saludos a la gente de San José de Alpamala. Saludos también por acá. A ver, ¿qué más está? A don Dani. Hola, buenos días. Un saludo desde España. ¿De dónde me dan? ¿Dani? Sí, Dani. Desde España, saludos, gracias a la gente ecuatoriana que está en España. Dani, ¿a dónde van los saludos? Por favor, gracias Dani por escuchar en España, por mirar la página también de la radio del TikTok. Buenos días, por acá estoy revisando algunos que no me escape, porque si no, a don Juanito, ve el duro de viajero, Juanito Chango Luisa, que va rumbo a su trabajo, dice también. Gracias por estar escuchando Radio La Tacunga. No, a toda la gente. A don Marquito Chacha también. Don Manuelito Quispe también. Buenos días. Vea, la gente que... Saluda Lucía Lumar. Para usted, Machi, dice gracias a todos los hermanos ecuatorianos desde Inglaterra. Vea, gracias a la gente de Inglaterra. También a la gente, a don... A ver, por acá, ¿quién está mandando otros saludos? Vamos a revisar acá, vuelta, otra página. Dice, la caleña debe ser, no. Castrijo, saludos, gracias. Dice también, caleña, buenos días. Vamos, dices, saludos. Hay varios comentarios, pero ya a veces no quisiera ahondar mucho en este tema. Tal vez de no... provocar, más bien, gracias a la gente que escribe en los comentarios y llame a la radio, aquí lo respetaremos todo su opinión. 6:11 a.m. Le tengo por acá una sorpresa, gracias también a la auspiciante Achihuasi. ¿Qué quiere decir Achihuasi? 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Saludos Dice un gran día y a seguir alzando su voz, más que cuando es la verdad, sí, por supuesto. Acá la idea es trabajar por un proyecto de comunicación comunitaria, como estamos aquí, hasta contratados también, gracias también por el proyecto que hace Radio Comunitaria, Radio La Tacunga, ¿no? Llamen, comenten. La idea es que en este programa sea no agradable para todos, pero sí para usted. Quisiera escuchar, porque muchas veces decimos, no tenemos espacios en los grandes medios, pero aquí la oportunidad. Llamen, comenten, pero con consideración, respeto, y decir, va, esto pasa en La Tacunga, o esto, esta novedad hay en el país. Estamos listos para compartir, ¿eh? Vamos a hacer la pausa, regresamos con más alegría y más noticias.
1: 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Con 13 minutos.
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0: Vamos, de vuelta, estamos atendiendo por acá internamente las llamadas y también los comentarios y respondiéndolos también los comentarios, ¿ah? Internamente. ¿Y por qué no se puede pasar? ¿Y por qué no podemos comentarlo, ah? 6:15 a.m, buenos días, vamos alegrando con esta canción también. ¿Alguien me pidieron esta canción? Este es Amor Loco de Pepe Cobos. Esta canción para Marquito Chasiquiza, los maestros piden esta canción, vea, ¿qué puedo hacer? Gracias, el ritmo es, oiga, ritmo cumbia.

Marcamos ya a las 6 de la mañana, 18 minutos. Saludos también desde Orellana. Gracias por acompañarnos. Saludos, dice, buenos días, don Santiago. Desde Orellana, bloque número 16, 67, dice, ¿eh? Bendiciones en su trabajo, gracias por escuchar la radio. Gracias a toda la gente de Orellana, Sucumbíos, Napo, Pastaza, a toda la gente que nos sigue la señora a través de la página y también de el internet. Las 6:18 minutos, vamos un poquito cambiando el ritmo, poniendo un poco alegre, ¿eh? Vamos a poner algo alegre. Algo alegre a esta hora. Quiteñita de mi vida, rumbo al amanecer.

Marcamos ya las 6 de la mañana, 22 minutos. 6 de la mañana, 22. Aquí en Radio La Tacunga. Saludos a toda la gente que se integran a nuestra sintonía a esta hora de la mañana. Gracias por acompañarnos. Gracias por estar en nuestra sintonía. Saludos a toda la gente que escriben los mensajes cuando son las 6 de la mañana, 22 minutos ya. 6 horas 22. Saludos también a don Mario. Buenos días, Maxi, dice Santiago. Un abrazo y un bendecido semana para todos. Gracias a ustedes por estar siguiendo nuestra señal también, por supuesto. ¿Qué tenemos de noticias? Estamos revisando, a ver si le ponemos algunas notitas de carácter nacional. Para seguir hablando de Ecuador, ya no podemos porque ya hemos hablado la mañana. La selección de Ecuador perdió 1-0 a los finales del segundo tiempo. Ya pues, la selección de Ecuador tiene una nueva oportunidad con el Mundial con Curazao. Vamos a ver qué pasa. La selección cayó frente a la Costa de Marfil en su debut en el Mundial 2026. Durante este 14 de junio, el conjunto tricolor sufrió una derrota 1-0 ante el equipo africano y su siguiente oportunidad para encontrar una victoria y seguir en busca de la clasificación a octavos será frente a Curazao, que perdió también la primera fecha del certamen. La derrota de la selección de Ecuador frente a Costa de Marfil en su debut en el primer partido de la Copa del Mundo ante Costa de Marfil, la selección de Ecuador perdió tras recibir un gol en el cierre del partido. El compromiso estuvo marcado por 3 remates en los palos del conjunto de la mitad del mundo. En los 45 minutos iniciales, el combinado tricolor estrelló 2 de sus remates en el travesaño. El primero se produjo a los 23 minutos. Allí John Jehová sacó un remate a colocar que terminó en horizontal. Así está. Amigos madrugadores, aún tiene posibilidades. Ecuador y Curazao también perdieron por goleada frente a Alemania en la inauguración del Grupo E del Mundial 2026. Seguimos adelante. De todas maneras, demos la oportunidad, como alguien decía. Esperamos todavía, la esperanza no se pierde, ¿eh? Saluda a la gente, a los amigos deportistas, a la gente que quiere al Ecuador. Hacen la mano, ¿cuántos queremos del Ecuador? Rumbo al amanecer, 6:25 minutos.

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2: Perfecto. Ahí está la música ecuatoriana, música alegre a esta hora de la mañana. Son las 6 de la mañana, 27 minutos. 6 horas 27 minutos. Gracias por estar en nuestra sintonía a esta hora de la mañana. A don Anthony, esto es Son Holanda, buenos días, gracias. Países Bajos, a toda la gente que madruga a escuchar Radio La Tacunga. Bueno, estamos revisando algunas noticias de carácter nacional y también internacional. Vamos a ver qué hay de nuevos por acá. Al nivel nacional, podemos decir, el tema político, Unidad Popular evalúa salida de Atamaid de la presidencia del Consejo Nacional Electoral. Desde Quito, la información.
3: Y el país se integra. El pasado 11 de junio, a través de una sesión extraordinaria, los vocales del Consejo Nacional Electoral se reunieron para establecer cambios en la titularidad de la institución. Con 4 votos a favor, Diana Atamaín deja su cargo como presidenta y lo asume el vocal José Cabrera. Frente a ello, Natasha Rojas, representante de Unidad Popular, organización política que luchó por evitar su cancelación, afirmó que la salida de Atamaín era necesaria.
4: Ya era insostenible un personaje como la señora Diana Atamaín, que vulneró el código de la democracia, gestó y armaron informes fraudulentos con la finalidad de cancelar organizaciones políticas como la Unidad Popular y el Movimiento Construye. El tema de lo que hizo con las multas a Yasunidos, a la Unión Nacional de Educadores, Unión General de Trabajadores del Ecuador, y los distintos elementos que se venían constituyendo desde el Consejo Nacional Electoral, que ponen en riesgo a la democracia.
3: Catalogó la gestión de cerca de 8 años de la expresidenta al mando del CNE como ilegal.
4: Se convirtió en los distintos momentos en la operadora política de los gobiernos de turno, pero en este último proceso fue de una manera realmente sin límites, es decir, aplicar la ley como ella consideraba y no como estaba establecido. Y yo creo que este es un mensaje a los funcionarios y a quienes ocupan carteras importantes en el Ecuador. Aquí también lo que se ha utilizado es la política del trapiche, ¿no es cierto? Les exprimimos y luego se establecen cambios. Y también nosotros decimos, mal paga el diablo a sus devotos. Entonces, la señora Diana Atamaín está cosechando lo que ella sembró.
3: Asimismo, hace un llamado de atención al nuevo representante electoral para que se respete la voluntad de los ecuatorianos en las elecciones seccionales de noviembre de 2026.
4: Creo que un primer llamado es a garantizar la democracia, que se respete la voluntad del pueblo en las urnas. Un segundo elemento, a que se exige el cumplimiento del código de la democracia. Campañas anticipadas, uso de recursos públicos, uso de niños en campañas electorales, entre otros elementos. Que se verifique de dónde vienen los recursos de financiamiento a las distintas candidaturas.
3: Tras su salida, la expresidenta del CNE, Diana Atamaín, publicó en redes sociales un comunicado expresando su agradecimiento a la institución, resaltando que durante este tiempo se comprometió en acercar el organismo electoral a la ciudadanía, así como en una participación política equitativa. Reportó Nicole Mendoza, Corape informa.
2: Agradecemos, amigos de Corape. Vamos a hacer la pausa correspondiente y enseguida, en la parte final del programa, la segunda media hora, y nos despedimos.
5: En Radio La Tacunga, 6 horas con 31 minutos.
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2: Estamos de vuelta, 6 de la mañana, 32. Vamos con más llamaditas, más comentarios. desde Salcedo, ahora don Rosalindo Palanco. Buenos días.
6: Compañero, buenos días. ¿Cómo amanecido por esta mañana?
2: Bien nomás. Acerque un poquito al micrófono, don Rosalindo. Acerque, acerque, porque está muy lejos.
6: Ya, muy bien, ahí estamos.
2: Eso, ahí sí.
6: Bien, gracias, compañero. Bueno, saludando a todos los redes madrugadores. Me salí un poquito madrugado y estoy con celular para participar en opiniones. A veces viene de chiste para las comerciantes, a todos los compañeros que luchamos. Bueno, pues que por esta mañana parece que está para ya despedir, compañero, y estoy mandando un mensajito día pasado, parece que ya no quiere atender.

0: Vea, doña Marianita me ha pedido, casi me olvido. Esta canción, vea.
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Uy, ¿qué tal? Esta canción maravillosa de Bolívar Salinas, Madre Querida. Gracias a la gente que ayudan seleccionando la música a esta hora de la mañana. 6:37 a levantarse, chicos. Ah, tiene que ir a clases. ¿Ya se pegó el desayuno? O recién levantaron a hacer el desayuno, no sabemos, pero lo importante es que escuchan Radio La Tacunga, amigos conductores, amigos del volante. Buenos días, o buenas tardes también el mundo, a la gente que nos sigue en la señal de la radio a través de la página de TikTok, también por internet. Gracias por estar siempre pendiente de Radio La Tacunga. Vamos a cambiar de ritmo musical. Saluditos a toda la gente que madruga, que se levante, que empieza su trabajo también. Hay mucha gente que madruga desde muy altas de la madrugada, muy horas de la madrugada, y haciendo su actividad, ¿no? Así como uno, trabajando como negro, vea. ¿Qué tal? Vamos, vamos a poner esta musiquita solicitada, Mashi Rosalino. Dijo, vea, me he olvidado. No, no, no. Y gracias por hacer recordarme, vea. Saludos a Luis Tuitisi. Buenos días, don Alberto. Buenos días, Yemanaya. Don William. Allí Puncha. Ahí está, vea, conjunto Amazonas. Para Papa Urco, vea.

0: Ahí está complacido la canción. Ya, para que no se enojen, vean, por favor, con paciencia. Si me olvido, solo háganme acordar nomás. A veces me olvido, me equivoco. Más ya, a veces me olvido, soy sincero, ¿no? Me olvido algunas peticiones musicales. Y tienen razón de reclamar, háganme acordar nomás, tranquilitos. 6 de la mañana, 41 minutos. Saludos a la familia Vargas, esto es en Saquisilí. Gracias por escucharnos también, Luchito Sillo, Don Clever Curay. Buenos días, Don Charles Walla. Sintonía en Cusubamba, en Carrillos, sabemos que nos escucha. Buenos días. Mashi, Adrián Chusete, buenos días. Y Manaya. Mashi, Juan Carlos, Segovia también, nos sigue la señal. Buenos días, Aji Punya. Vea, si pongo a nombrar alguno de los que más pueda, vea. Gracias por estar en nuestra sintonía. Vamos con noticitas al nivel nacional nomás. Antes de entrar al tema informativo, a las 7 de la mañana viene el espacio informativo. Dice que a nivel nacional, pacientes, o sea, los enfermos, digamos, alertan que la inacción del gobierno está cobrando vidas diarias. Corapi informa.
1: Y el país se integra. En los exteriores del Hospital Eugenio Espejo, pacientes renales y trasplantados exigieron a las autoridades del hospital y al gobierno nacional, a través de un plantón, acceso a tratamientos oportunos y medicamentos necesarios para mantenerse con vida. Santiago Yumikinga, paciente trasplantado, denunció que la falta de medicinas ha causado una grave crisis de salud.
2: Yo soy trasplantado 12 años. Imagínense tener 12 años de vida y otra vez volver a diálisis. Ayer salió en cadena nacional que todo está cubierto, los hospitales están cubiertos, las clínicas de diálisis están pagadas. Mentira, no hay. Hoy aquí en el hospital no hay nada de Verolimus, no hay nada de nicofenolato que nosotros tomamos. ¿Dónde está nuestro presidente? ¿Dónde está el gobierno? ¿Dónde está el gerente que no se hace presente? Le hemos convocado y solamente dice, no tenemos, el Ministerio de Salud no hace nada. O sea, él se lava las manos, ¿para qué está como cabeza de un hospital? El Hospital Eugenio Espejo es el más grande del país, él se lava las manos. Es una persona que no está haciendo su trabajo. Lastimosamente, hoy podemos estar aquí protestando, el día de mañana vamos a morir.
1: A esta problemática se suma la escasez de donantes, una situación que reduce las posibilidades de trasplante y aumenta el riesgo para los pacientes que esperan un nuevo riñón. Así lo alertó Kevin Valdés, representante de pacientes renales.
3: El hacerse un trasplante renal en Ecuador es prácticamente ganarse la lotería. Esto cuesta bastante dinero al Estado, más de 80 mil dólares, pero el Estado no se hace responsable. Compañeros trasplantados que tuvieron que pasar muchísimos años para acceder a un trasplante, por ineficiencia del Estado lo pueden perder. Más allá de las cifras que están, más de 4 mil compañeros que han fallecido por falta de diálisis, 267 personas están en riesgo de perder su injerto, su riñón. Solamente de pacientes renales, 4 compañeros están perdiendo la vida a diario por falta de diálisis.
1: Virginia Barbosa alerta que en el Hospital Eugenio Espejo se ha limitado el acceso a medicamentos, afectando así a más de 200 pacientes trasplantados.
4: Estamos ya desde hace 3 meses porque la medicación no hay en stock. Ahorita el medicamento, los principales, solo tenemos para 15 días. Pero somos 296 trasplantados. También que han bajado mucho el presupuesto en nuestro hospital. Ya no es como antes. Ustedes van a obtener una cita médica. No, no, les dan para 2 años. Estoy mal también del corazón. Me dieron cita médica para el otro año. Para el otro año, dese cuenta, hasta eso entonces tendría que morirme mejor.
1: En este contexto, los pacientes insisten en la necesidad de respuestas urgentes y sostenidas por parte del Estado para garantizar una atención digna, continua y efectiva. Reportó Nicole Mendoza, Corape informa.
0: Y el Ecuador se integra esta realidad que se vive en el país en el tema de las enfermedades catastróficas.
5: En Radio La Tacunga, 6 horas, con 45 minutos.
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0: De vuelta, vamos a Alegría. Ya en la parte final, en últimos 14 minutos. Eso, a bailar, a gozar con los sus ánimos. ¡Hacia arriba!

Ahí estuvo Gerardo Morán y Jean-Pierre. Bien, música ecuatoriana, música alegre a esta hora de la mañana. Nos quedan 10 minutos para las 7 de la mañana. 10 minutos más tendremos 7 de la mañana. Saludos a don Charles Guala. Gracias, Machi, dice, por los saluditos, escuchando la radio para usted y a todos los oyentes de esta prestigiosa emisora. Gracias. Sí, sabemos que están escuchando. Ya veo unas que están en la conexión, ya están tiktokeando. Buenos días. Gracias, don Néstor Villamarín, en Muraló, nuestros seguidores. Ah, buenos días, buenos días. Está pendiente una cita musical. Cuidado, don Néstor, ¿no? A los viajeros, buenos días, vean, a los viajeros. A don Gonzalito Broncano también se une. Algunos que están por ahí. A don Cabo, dice. Buenos días, doña María Vargas. Buenos días, don Pedrito. Gracias por estar en nuestra sintonía, casi en la parte final de nuestro programa. Sabemos que hoy a las 7 de la mañana, o 7 y cuarto, ¿no?, estará la entrevista con el doctor Francisco Caiza, con nuestra compañera Paulina Valseca. Importantes temas de la realidad agropecuaria, el cambio de la matriz productiva, importantísimo. Así es que no es para perder esto no es para perder. ¿Qué está pasando en el campo? ¿Qué está pasando en el campo? Hoy, un breve análisis con el doctor Francisco Caiza, gerente general de Biogensa, y también la conducción de nuestra compañera Paulina Valseca. Perfecto. Y nosotros nos despedimos, ¿ya? Con una musiquita alegre para que todos vayamos con la bendición de Dios, iniciemos bien el trabajo. Gracias por acompañarnos desde las 4 en punto de la madrugada. Estamos en nuestra programación. Si Dios nos permite, estaremos mañana nuevamente a esta misma hora. Hasta las 7 trabajaremos. Gracias por escuchar nuestra palabra Ñukanchikshimi. Y el gallito madrugador dice Kayakama. Dejamos un temita musical alegre a esta hora. Y luego de minutos viene el espacio informativo, como ya anunciamos con Paulina Valseca. Entrevista y temas interesantes en el informativo. Hasta mañana.

0: ¡Atajen, atajen a los perros! ¡Ya nos vamos!
1: 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Volveremos en un nuevo amanecer.

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1: Sean ustedes bienvenidos y bienvenidas a compartir la palabra de Dios, que hoy nos sugiere no devolver el mal con mal, porque se multiplica la violencia, y más bien nos enseña que hay que superar el mal haciendo el bien. Para hoy la palabra de Dios está tomada según San Mateo en el capítulo 5, 38-42.
2: Tu palabra me da vida, confío en ti, Señor.
3: En aquel tiempo dijo Jesús a sus discípulos: ustedes han oído que se dijo, ojo por ojo, diente por diente. Pues yo les digo que no opongan resistencia al que les hace mal. Antes bien, si uno te da una bofetada en tu mejilla derecha, ofrécele también la otra. Al que quiera ponerte pleito para quitarte la túnica, déjale también el manto. Si uno te obliga a caminar 1,000 pasos, haz con él 2,000. Da a quien te pide y no des la espalda a quien te pide prestado.
2: La palabra es eterna, en ella esperaré.
1: En este evangelio Jesús nos invita a ir más allá de la ley del talión, que permitía una respuesta proporcional a la ofensa. Aunque esta ley buscaba limitar la venganza, Jesús propone un camino diferente, uno que rompa el ciclo de violencia y resentimiento. Poner la otra mejilla no es aceptar pasivamente abusos, sino una forma de desactivar la lógica del odio y la represalia. Es interesante recordar que cuando Jesús fue golpeado preguntó: ¿por qué me golpeas? Con esto Jesús nos muestra que no defiende una sumisión ciega, sino una respuesta que enfrenta la injusticia con verdad, pero sin caer en la venganza. Nos enseña a responder con dignidad y amor, buscando transformar al agresor y construir una justicia más profunda. Este pasaje nos desafía a vivir desde el perdón y la reconciliación, sanando las heridas del mundo en vez de perpetuarlas. Gracias, amigos y amigas, por acompañarnos. Hasta mañana.
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4: En Radio Latacunga, 6:58.
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Saludos cordiales, amigos, amigas, oyentes. Estamos con ustedes para compartir el matutino de Radio Latacún en esta jornada de lunes 15 de junio del 2026, 7 de la mañana en punto. Bienvenidos y bienvenidas. Gracias a Santiago Naula por animarnos esta jornada. Es un gusto poderle hacer compañía y darle a conocer la información suscitada el fin de semana. Iniciamos revisando cómo está el pronóstico del clima para esta jornada en la provincia de Cotopaxi. Se prevé que el clima en la provincia muestre un comportamiento climático relativamente homogéneo y con un predominio de nubosidad y presencia de precipitaciones en ciertas zonas específicas en la tarde y noche. De manera general, mañanas relativamente estables, lluvias frecuentes desde la tarde hasta la noche, ambiente fresco y templado durante todo el día. Mientras que en la madrugada existirá lluvias débiles en casi todos los sectores, predominando más en el cantón Pujilí y tormentas eléctricas en La Maná, Sicchos, y una madrugada bastante fría con heladas. También predominará un cielo parcialmente nublado en ciertos sectores con presencia de lluvias débiles en Sicchos, acompañados de un ambiente frío, fresco y nublado. Se observa una inestabilidad temporal del tiempo durante el transcurso del día con periodos de radiación solar y presencia de lluvias constantes. Mientras que para la tarde se observará un incremento de la inestabilidad climática, cielos con media probabilidad de lluvias débiles a moderados y tormentas eléctricas en La Maná pueden presentar intervalos de sol con lluvia en todos estos sectores. Y atención, para horas de la noche, el cielo parcialmente nublado con presencia de tormentas en La Maná y Sicchos y cielo con nubes y claros, de acuerdo al informe emitido por la Sala Situacional del Cuerpo de Bomberos de Latacunga. De manera general, se recomienda usar ropa abrigada porque tendremos madrugadas frías y lluviosas y se estima que la radiación UV sea alto alrededor del mediodía, por lo que se recomienda tener cuidado al trasladarse y estar alerta a las posibles situaciones que se pueda dar por el tema climático. El clima en parroquias como Mulaló en la madrugada, que estamos viviendo bastante fría y con probabilidad de heladas, mientras que el cielo está cubierto en la parroquia de Pasto Calle. Esas son las situaciones del clima para esta jornada. No se olvide de usar también protector solar. De acuerdo al informe, en horas del mediodía tendremos radiación ultravioleta intensa. ¿Y qué pasa con las vías en el Ecuador? Eso les damos a conocer enseguida. Revisamos a través del EQ911 que ya nos hace llegar el reporte. Nos da a conocer que las vías en Cotopaxi, Latacunga y Quito a través de la E30 habilitado. Latacunga, Zumbagua, Pilaló, La Maná, E30 parcialmente habilitada por deslizamiento de talud inferior con afectación en la calzada. Esto en Tajalo, parroquia Tingo La Esperanza, kilómetro 106. También tener cuidado en los kilómetros 79, 84 y 85. Circular con precaución en esta zona. La vía La Maná, Santo Domingo, Aloa, Machachi, Latacunga, habilitada al 100%. Quilotoa, Chukchilán, Huango, Calle, habilitada. Latacunga, Salcedo, Ambato, habilitada al 100%. Este es el reporte de vías que tenemos a esta hora de la mañana a través del EQ911. Revisamos la información a nivel internacional, al menos 11 muertos y una catedral en llamas tras nuevo ataque ruso. Múltiples ataques rusos dejan más de una decena de muertos en Ucrania este 15 de junio. Al menos 11 personas murieron en Ucrania en un nuevo ataque masivo de Rusia, especialmente intenso sobre Kryvyi, donde la emblemática catedral ortodoxa de la Dormición terminó en llamas. Otras 3 personas murieron en la ciudad rusa de Tula, a unos 200 kilómetros al sur de Moscú, en un ataque de Ucrania con drones.
según el gobernador regional. Los bombardeos rusos alcanzaron en esta ocasión numerosos barrios de la ciudad y causaron al menos 5 muertos y 34 heridos, según las autoridades locales. Otras 5 personas, 4 rescatistas y un funcionario municipal murieron en la gran ciudad de Kharkov, en el noroeste, según el Ministerio del Interior. Igor Klemen, otra persona más, falleció en Jersón, esto al sur. Los vecinos de la capital corrieron a los refugios al tiempo que la luz cegadora iluminaba el cielo enrojecido por los incendios, constataron los periodistas de AFP.

Y en el ámbito deportivo, derrota para la tricolor ecuatoriana. El gol se negó dos veces del travesaño, el gran aliado de Costa de Marfil, titula en los medios nacionales. Con una hinchada eufórica en Filadelfia, la tri buscaba su primer gol en el Mundial 2026. Tras 45 minutos, el marcador seguía 0-0 en Filadelfia. La tri estuvo a centímetros de abrir el marcador en su debut mundialista. Dos remates al travesaño y varias llegadas de peligro marcaron una intensa primera mitad frente a Costa de Marfil en el estadio de Filadelfia. El grito de gol quedó ahogado, pero la ilusión sigue intacta entre los miles de ecuatorianos presentes en las gradas. Siete de la mañana con siete minutos. Revisamos ya información que lo producimos aquí en Radio La Tacunga. De inmediato nosotros ya les damos a conocer la información. Desapariciones en Ecuador, una herida abierta que el Estado no termina de cerrar. Son más de 75 mil desapariciones en un solo año y un sistema que llega tarde, calla y revictimiza. Así describe INRED la cara oculta de las crisis de seguridad en el Ecuador. Le contamos.

0: feministas en Ecuador constituyen una problemática grave que, según Ariadne Celi, abogada de INRED, vulnera normas de derechos internacionales humanitarios y de los derechos humanos que obligan al Estado a prevenir este tipo de hechos, incluso en los contextos de excepción. A pesar de que la Ley de Personas Desaparecidas y Extraviadas fue creada en 2022, persisten falencias estructurales, ausencia de registros oficiales desagregados por género y etnia, y la falta de presupuesto para las fiscalías especializadas. Las cifras revelan la magnitud del problema. Solo en 2025 se registraron más de 75.000 casos de personas desaparecidas, y en lo que va del 2026 ya suman más de 3.000.
1: Tanto en el derecho internacional humanitario como en el derecho internacional de los derechos humanos, que exigen a los estados evitar las desapariciones forzadas, incluso en contextos humanitarios, de emergencia, de restricción de derechos. En las guerras se exige que haya igual un registro de las personas en caso de que existan desapariciones, y para que se les pueda encontrar, saber qué pasó posteriormente. Aún así, en estados de excepción, los estados deben adoptar todas las medidas que ya están contempladas en tratados internacionales para evitar este tipo de delito. Primero, no existen registros oficiales, por ejemplo, de los datos, o datos desagregados por género, por etnia. Y también existe, por ejemplo, una falta de recursos. Antes este tipo de delitos se llevaban como actos administrativos, actualmente ya se lo llevan como investigaciones previas en las fiscalías especializadas de personas desaparecidas, pero ahora la problemática es que no existe presupuesto. Aproximadamente de los registros que lleva la INACEA, no sale el año 2026, hasta esta fecha ya existen alrededor de 3.000 desaparecidos. A partir del año 2017 al 2025 se registran más de 75.000 casos de personas desaparecidas. En estos casos están dando las desapariciones involuntarias como las forzadas.
0: Las familias de personas desaparecidas enfrentan múltiples obstáculos al denunciar, principalmente la negativa de la fiscalía y policía a recibir denuncias de forma inmediata, pese a que la ley no exige esperar 24 horas. Este retraso resulta crítico porque las primeras horas son determinantes para recabar evidencia que muchas veces se pierde. A esto se suma estereotipos de género y edad que minimizan los casos, falta de recursos para traslados investigativos y deficiente capacidad en el personal judicial.
1: En sí misma la indeposición de la denuncia, que no se debe esperar ni 24 horas para interponer las denuncias de desapariciones, pero lamentablemente ya en la práctica, en la INACEA o en la fiscalía, muchas veces no se receta la denuncia. Si se trata de mujeres, de personas adultas mayores, existen muchos más estigmas respecto a qué pudo haber pasado con la persona. Por ejemplo, las mujeres muchas veces se dice, no, se pudo haber escapado con el novio, o entonces por todos esos motivos no se recetan las denuncias, y aquí está de lo grave, porque las primeras horas después de la desaparición son cruciales, ¿no?, para obtener indicios. Entonces, es muchísimo tiempo y las investigaciones no se llevan de forma diligente. Y también otra de las falencias identificadas es lamentablemente la falta de capacitación de todo el personal investigador, los operadores judiciales para el trato de los familiares y amigos de las personas desaparecidas.
0: En entrevista para Radio La Tacunga, Celi también abordó la responsabilidad estatal en las desapariciones forzadas por participación directa de agentes de Estado, generalmente originado en detenciones arbitrarias, seguidas de ocultamiento de información. Celi señala que el Estado ha construido una narrativa del enemigo interno bajo la justificación de la lucha contra la inseguridad y el crimen organizado, como evidenció el caso Los Cuatro de las Malvinas.
1: Se utiliza una narrativa inadecuada para justificar lo que cometió el Estado. Sin embargo, aún así hubieran sido personas cometiendo delitos. Existen estándares que se debían seguir para una detención, incluso la participación de las Fuerzas Armadas en el control del orden público.
2: Entonces es muy grave que el Estado esté utilizando esas figuras que están excepcionales, como el estado de excepción, el conflicto armado interno, para poder legitimar este tipo de acciones. Y de esta forma alegar, ¿no?, que sí se está haciendo algo por el tema de la seguridad.
0: Celi también dijo a Radio La Tacunga que las disculpas públicas pedidas por parte de las autoridades estatales en semanas anteriores no son suficientes ni las adecuadas, por lo que además presentarán una queja en este caso. Para Radio La Tacunga, Paulina Balseca.
3: Son las 7 de la mañana con 13 minutos. 7 de la mañana con 13 minutos. Le acompañamos en Radio La Tacunga a través de los 1080 amplitudes amplitud modulada en los 102.1 para la sierra, 97.1 para la costa y 96.5. Estamos en el Cantón Sitges, que por cierto estaremos visitando esta jornada de día lunes. Esperamos contar con su sintonía y también con su participación en las diferentes coberturas que realizaremos junto a nuestro equipo. 7:13. Ercilia Castañeda cuestiona la falta de institucionalidad real para pueblos y nacionalidades. La vicepresidenta de la CONAIE, Ercilia Castañeda, advirtió que los pueblos y nacionalidades del Ecuador continúan enfrentando limitaciones en su representación dentro del Estado. Es la información que nos trae Silvia Vega a esta hora de la mañana.
4: La vicepresidenta de la Confederación de Nacionalidades Indígenas del Ecuador, Ercilia Castañeda, cuestionó la falta de una institucionalidad sólida que garantice la representación de pueblos y nacionalidades dentro del Estado ecuatoriano. La dirigente recordó que las entidades creadas para atender a pueblos y nacionalidades han sufrido constantes cambios y en muchos casos han carecido de autonomía y funciones claramente definidas.
5: La raíz del problema es que se crea una instancia sin claridad, sin atribuciones, sin competencias, sin la autonomía administrativa financiera clara. Entonces, ¿qué tiene que hacer? Es simplemente sujetarse, someterse a la voluntad del Ejecutivo. Cuando en Estado plurinacional se debe, pues, más bien garantizar esta institucionalidad con toda la autonomía administrativa y financiera y legal. Porque el decreto ejecutivo viene un gobierno, hoy firma una cosa, mañana firma otra cosa. Eso puede durar horas, minutos. Pero cuando se crea mediante ley se da pues esta figura de institucionalidad, de garantía, de continuidad y que también con atribuciones claras, de tal manera que sea una gestión integral.
4: Además, cuestionó que los cambios anunciados por el Ejecutivo no hayan sido consultados con las organizaciones indígenas, pese a tratarse de decisiones que inciden directamente en los pueblos y nacionalidades.
5: En absoluto no ha habido ninguna consulta y eso es lo que en el Ecuador reiteradamente se vulnera de acuerdo al convenio 169, inclusive en la misma propia constitución. Toda medida que afecta a los pueblos indígenas debe ser consultados. Sin embargo, no se realiza esta consulta. Si bien es cierto, en el caso de Yasuní realizó la consulta, pero esa consulta ha quedado en letra muerta, por lo cual inclusive en el foro permanente durante los últimos días de mes de abril, nosotros hemos expuesto y desde el foro permanente ha recomendado, ha exhortado al Estado ecuatoriano que dé cumplimiento con la consulta del Yasuní. Esto tiene que ¿qué tiene que hacer? Es implementar políticas públicas, el retiro de la actividad petrolera del Yasuní, tomando en cuenta de esta gran diversidad, de esta riqueza natural que existe en el territorio Yasuní, por decir, por citar un ejemplo.
4: Castañeda sostuvo que la discusión no debe limitarse a la estructura institucional, sino a la capacidad del Estado para responder a las necesidades de las comunidades y reducir las brechas de desigualdad que persisten en los territorios.
5: Necesitamos reactivar la economía. No puede ser posible que queremos reactivar la economía cuando desde el Estado no se invierte y de acuerdo a las fuentes oficiales del mismo INEC, apenas de los emprendimientos el 5% de la actividad productiva agropecuaria reciben apoyo del Estado. El 95% de la actividad agropecuaria se desarrolla sobre la base del financiamiento de las familias. En este caso, el dato es de pueblos y nacionalidades específicamente. Entonces, si no hay apoyo para la producción, menos aún existe el apoyo para la comercialización, que es otro cuello de botella.
4: La dirigente señaló que temas como el acceso al agua potable, la educación intercultural bilingüe, el fortalecimiento de la producción agrícola y la lucha contra la desnutrición infantil requieren políticas públicas permanentes y una representación efectiva de pueblos y nacionalidades en la toma de decisiones.
5: La demanda ahorita grande que tenemos es una... la desnutrición crónica infantil que afecta a más de 40% de niños menores de 5 años, eso limita al crecimiento, al aprendizaje, es decir, está arruinando el desarrollo de vida de las personas. Y para lo cual se necesita inversión en agua potable, porque agua es vida. Hoy por hoy el agua está contaminada, por ejemplo, de la Amazonía, el que sale los recursos para el país, el 60% de las fuentes de agua están contaminadas con E. coli. Y eso se traduce o se convierte o es un insumo más para la desnutrición crónica infantil. Eso no beneficia. Por otro lado, en el tema de educación, es importante que se garantice la educación de calidad, con pertinencia cultural, desde la educación básica hasta la superior, que inclusive la Constitución garantiza la educación hasta tercer nivel gratuito. Sin embargo, ¿qué ha hecho el Estado ecuatoriano? Recortar el presupuesto de la Universidad de Pueblos y Nacionalidades alrededor del 70%. Por ejemplo, eso no garantiza. Ahí se debe garantizar los recursos. Por otro lado, la autonomía para la Secretaría de Educación Intercultural Bilingüe, autonomía administrativa y financiera. Por ejemplo, y es claro ejemplo, por ejemplo, aquí, la CEIBE es parte del Ministerio de Educación. Como no tiene autonomía, casi poco o nada lo ha podido pues realizar, implementar proyectos. Entonces, ahora también ya hay una muestra, y entonces ahí sí nos genera, pues, cuando dice esto se va a simplemente ser parte del Ministerio de Trabajo. Otro tema, la inversión a través de los planes de desarrollo. Porque...
4: Finalmente, Castañeda insistió en que la construcción del Estado plurinacional no puede quedarse únicamente en el reconocimiento de derechos, sino que debe traducirse en instituciones fuertes, autónomas y con capacidad de responder a las necesidades históricas de los pueblos y nacionalidades del Ecuador. Para Radio La Tacunga, reportó Silvia Vega.
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9: Gracias a Patricio Aldana, que se integra a esta hora a la parte técnica. Continuamos en nuestro espacio del matutino y lo hacemos con la entrevista en vivo. El cambio de la matriz productiva y el impacto que estamos teniendo en el Ecuador, ese es el tema que vamos a abordar. Para ello saludo a mi invitado que está conectado con nosotros a través de la plataforma Zoom, a quien agradecemos su participación en este espacio. Es el doctor Francisco Caiza, conocedor de estos temas y analista también en este ámbito. Doctor, bienvenido, buenos días. Doctor, no sé si nos escucha.
10: Muchas gracias, buenos días, ¿cómo están? Un gusto estar en Radio La Tacunga. Me pido disculpas, un poquito estoy con los fríos, el cambio climático que estamos soportando hoy, pues he amanecido un poquito afónico, así es que mil disculpas. Un cordial saludo a todos los amigos que nos escuchan a esta hora de la mañana.
9: Gracias, doctor, no se preocupe, entendemos, por acá también estamos viviendo estos fríos. Doctor, un favor, no sé si nos puede ayudar encendiendo la cámara, estamos transmitiendo en vivo a través de nuestra plataforma de Facebook esta entrevista. Ecuador lleva varios años hablando sobre la necesidad de transformar la matriz productiva, es decir, dejar de depender principalmente de la exportación de materias primas y avanzar hacia una economía con mayor valor agregado, innovación y generación de empleo. Sin embargo, ahora surgen interrogantes. ¿Esta transformación realmente está llegando al Ecuador y qué beneficios o consecuencias podría traer? Doctor, ¿ha habido un cambio de matriz productiva ya en el Ecuador?
10: Bueno, el tema es bastante amplio, bastante complejo. El cambio de la matriz productiva en el Ecuador, hay que aclarar que es la transformación estratégica de la economía, para pasar de modelos primarios, que siempre los hemos desarrollado y los seguimos desarrollando, de un modelo primario exportador, ¿sí?, que es el que nosotros hemos manejado, dependiente de materias primas propias, ¿sí? Nosotros siempre nos hemos caracterizado y hemos enfocado la matriz productiva poniéndole al petróleo y al banano aquí en el Ecuador como garantistas de esto. Hoy se busca pasar a un sistema basado en conocimiento, en darle valor agregado, la diversificación industrial, la incorporación de la tecnología y de la biotecnología, ¿sí? Entonces, la soberanía alimentaria como tal es, como escuché anteriormente en la entrevista, es un derecho constitucional de los pueblos para que nosotros podamos definir nuestras propias políticas sustentables de producción, de distribución, de consumo de los diversos alimentos que nosotros producimos en el Ecuador. Pero algo que es importante, que dentro de esto también debe estar la parte de garantizar que la comida sea sana, que la producción sea sana, culturalmente apropiada y proveniente principalmente de nuestros sectores, de nuestros pequeños campesinos que manejan una economía y una mediana agricultura local. Entonces, yo creo que decir que se está dando ya un cambio a la matriz productiva, para mí sería muy, muy arriesgado, ¿sí? Lamentablemente no existe políticas claras todavía existe mucha discusión. Lamentablemente, la academia, la investigación se ha quedado un poco distorsionada frente a los grandes avances que se están dando, pero no se incorpora esta ciencia, esta biotecnología a los sistemas productivos que hoy manejamos. Además de eso, también es importante aclarar la poca o nula capacidad de asociación o asociativa existente en el país. Es verdad, existen muchos gremios, especialmente en los grandes productores e industriales, que prácticamente imponen muchas situaciones en el país, pero decir que esto contribuya ya que exista un cambio en la matriz productiva, no me arriesgaría a decirlo todavía. Hay mucho y muchísimo por desarrollar. Ejemplo, investigación, academia, agremiación, el tema de incorporación de tecnología, el tema de financiamiento de proyectos, que a veces se dice que se va a hacer, pero mucho queda es en el discurso y realmente no es visible, no es visible actualmente estos cambios que se hace y a lo que hace referencia a la pregunta.
9: Doctor, entonces, ¿cómo entenderíamos estos cambios que se están dando en los procesos, sobre todo de cultivo en las zonas rurales, tanto de la Sierra Centro como en otros puntos del país, donde han dejado de cultivar varios productos tradicionales como la papa, el maíz, el trigo, la cebada, para dar paso a nuevas producciones como el brócoli y diferentes variedades de flores?
10: Bueno, esto ya es un monocultivo. Esto es un monocultivo. Sí, el perfil analítico, crítico, se relaciona directamente con la importancia que esto se está dando. Sí, es verdad que existe, pero a nivel de país, sí, esta transformación de producir brócoli y exportar brócoli, pues es un monocultivo, pero decir que esto cambie el modelo de producir brócoli y hacer posiblemente salsas de brócoli, industrializar el brócoli en Ecuador, hacer diferentes platillos que pueden salir del brócoli y exportar ya un producto listo, pues todavía hay mucho que hacer. Es un monocultivo, la presión por exportar grandes volúmenes, no solamente en el brócoli en la serranía, sino también está en la palma, por ejemplo, en la costa, en la palma africana, el banano. Sí, y se envía directamente como un cultivo primario, pero sin haber hecho el tema de la transformación. Que es verdad que estos cultivos están desplazando a cultivos tradicionales, especialmente lo que es fuerte la serranía en el tema de la papa, el maíz, el fréjol, arvejas y todo lo que nosotros teníamos, inclusive tubérculos que están en peligro ya de extinción. Hablemos de la oca, de la mashua, el meyoco y cosas de estas que siempre han estado en la seguridad alimentaria y en la soberanía alimentaria de nuestros pueblos. Entonces, yo creo que lo que aquí estamos es enfrentando no a un modelo de transformación, sino a grandes modelos de monocultivo. Sí, monocultivo. Sí, entonces es muy diferente la transformación de productos primarios y transformarlos en productos industrializados, y eso de alguna forma tendría una mayor ventaja económica. Es decir, si analizamos el cacao se le envía así en bruto, pero si nosotros comenzaríamos a desarrollar, a hacer procesos de investigación, la industria se comienza a incorporar, podríamos sacar muchísimos productos del cacao y exportarlos como tal. No al revés, mandamos cacao y luego compramos los chocolates.
9: Doctor, ¿qué implicaciones puede tener esto que usted está llamando monocultivo, que lo conocemos y que lo vemos también, que, como le decía, han cambiado en la manera de producción, el cultivo de la papa, del meyoco, de la oca, que van desapareciendo para dar paso a estas nuevas variedades de flores? ¿Cuáles son las implicaciones no solamente para el tema económico, sino también para el tema de suelos?
10: Bueno, yo veo aquí, inclusive veo muy de cerca en la provincia de Cotopaxi, ¿no? ustedes están ahí, es creo que la mayor provincia que exporta brócoli. Obviamente usted ha de haber visto, ¿existe o no existe una redistribución de la tierra? ¿Sí? Hoy vemos grandes parcelas que antes eran fincas que se dedicaban a otros cultivos y a la ganadería. Hoy, la presión económica de los grandes industriales que producen este cultivo, que no digo que es malo, ¿sí? Pero esto ha obligado a una redistribución de la tierra e inclusive del agua, Y esto pues obviamente sigue siendo un cuello de botella para los pequeños productores, desorganizados, no están preparados, no están agremiados, ¿sí? Y verá que los pequeños productores también son los que producen una gran cantidad de alimentos primarios para las grandes ciudades. Se habla en algunos datos de un 60% de los alimentos primarios son producidos por los pequeñitos agricultores del país. Entonces, ¿esto qué ocasiona? Una conmoción en el tema de redistribución de la tierra, acaparamiento de las grandes extensiones. No digo en el sentido simbólico negativo, digo en el sentido que solo una industria o una empresa va a acaparar cientos o miles de hectáreas que se van a dedicar a esta actividad. ¿Sí? Van a haber más consumo de agua y esto puede ocasionar fricciones sociales, socioculturales, socioeconómicas, y algo que es más importante y hay que analizarlo es el tema del impacto ambiental y el impacto que tiene en la biodiversidad. Aquí tendríamos que comenzar a analizar y muy sesudamente. Obviamente que estas grandes empresas dan muchísimo trabajo, la gente tiene un sistema operativo importante para laborar, ¿sí? Reunir su dinero para el mes y trabajando de esta forma, pero los otros puntos y las otras aristas que comento serían también motivo de discusión y análisis.
9: Doctor, permítanos la pausa para comerciales y en breve estamos de regreso para seguir conversando con usted de este importante tema.
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0: En Radio La Tacunga, las 7 de la mañana, con 33 minutos.

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0: Estamos de regreso aquí en la entrevista del día. Son las 7 de la mañana con 35 minutos en el matutino de Radio La Tacunga. El cambio de matriz productiva y sus implicaciones es el tema que abordamos en esta jornada junto al doctor Francisco Caiza. Doctor, la educación técnica agropecuaria y la formación de las nuevas generaciones, ¿cómo ha incidido para que estas problemáticas que usted señalaba vayan incrementando? El tema de descuidar algunos cultivos tradicionales, la falta de organización y más.
10: Bueno, es un tema muy importante el que acaba de hacer, es una pregunta súper interesante desde el punto de vista de que la educación realmente es el motor de muchos cambios, ¿no? No solamente en la parte agrícola, agropecuaria. Dentro de la educación también tenemos que evaluar que hay que trabajar en el tema de investigación. Comenté hace poco de que las universidades deberían vincularse directamente. Vemos hoy que hay un montón de carreras agropecuarias, hay zootecnia, hay agronomía, agropecuaria, veterinaria, y bueno, biotecnología. Entonces yo creo que de alguna forma estamos creando el ambiente apropiado como para que existan nuevos profesionales que articulen de forma vinculante, digamos, a la academia, a las universidades, con el sector privado y el sector público. Las universidades, los colegios agropecuarios deberían liderar de alguna forma la transferencia de tecnología, adaptando todos estos modelos educativos que tenemos a nuestros problemas, a nuestra realidad. Entonces yo le miro desde ese punto de vista, o sea, si no tenemos esta articulación ciencia, tecnología, innovación, que se habla mucho, vinculada directamente con los centros operativos educacionales, que son los colegios agropecuarios, mandos medios, las universidades que hacen, generan investigación, la generación de cuarto nivel, másteres y doctorados y todo eso, pues si no creamos el ambiente justo, realmente no vamos a alinear esta oferta educativa tan necesaria y que de alguna forma va a crear el ambiente apropiado para estos modelos de cambio que se vienen ya dando en la agricultura, en la parte agrícola, en la agropecuaria en forma general, es decir, brindar tecnología que se aplique al campo y a la manufactura, digamos, de ciertos productos. Es importante también, de alguna forma, el desarrollar modelos de investigación, pero modelos de investigación agropecuarios que se relacionen con nuestras necesidades. Y esto, de alguna forma, va a exigir a los sectores, a los gremios, a los agricultores, a los ganaderos, a la gente que está vinculada, a que de alguna forma también ellos logren organizar o tener organizaciones fuertes,

0: alinearse y estar vinculados con el sector de la academia. Yo no le veo otra alternativa si nuestras universidades siguen aisladas, siguen un camino y un rumbo haciendo proyectos de investigación supuestamente que pueden generar un impacto, pero que no están asociados a la realidad y a las necesidades que tiene el Ecuador. Entonces yo creo que el modelo productivo y este cambio de la matriz productiva va directamente con una educación que tiene que ser de alguna forma visualizada como el motor principal para estos cambios, y esto de alguna forma también tiene que ir sustentado y colaborado con la asociatividad de los productores pequeños, medianos y grandes.
1: Doctor, ahora este proceso de investigación y esta educación y también la parte organizativa, ¿hacia dónde debe ir? ¿Cuál es el futuro entonces del campo? ¿Qué tipo de producción, qué tipo de cultivo se debe llevar adelante, tomando en cuenta también que en los últimos años se ha hablado mucho de la producción orgánica, de la producción sana, que mejora la economía, pero también ayuda a cuidar el entorno?
0: Bien, se habla mucho de la sostenibilidad, ¿no es cierto? O sea, pienso que eso usted enfocaba la pregunta. Adoptar modelos importantes, modelos de desarrollo agropecuario, agrícola, ganadero, en donde prime la producción limpia. Y hay un término, bueno, yo no lo manejo bien el término todavía, estoy aprendiendo, que se llama bioeconomía, en donde de alguna forma este enfoque de sostenibilidad, ¿sí?, adoptando estos modelos de producción limpia en base a la bioeconomía, tiene que optimizar y generar de alguna forma los recursos naturales que existen en este momento, que todavía los tenemos, en lugar de agotarlos. Cada vez vemos con tristeza, y yo personalmente veo, cada vez la frontera agrícola va más allá. Usted viaja por la serranía ecuatoriana, va por los páramos de Chimborazo, por los páramos de Cotopaxi, los páramos de Pichincha, y usted ve que cada vez la frontera agrícola crece y avanza más, y ya no se respeta inclusive. Usted es testigo y somos testigos los que viajamos, vemos que ya en los páramos andinos ya están puestos cercos y separados ya los lotes, y se comienza a trabajar. Con qué tristeza nosotros vemos eso, ¿sí? Pero siendo también ineficientes en los sitios que ya tenemos para producción. ¿A qué me refiero con esto? Es decir, nosotros tenemos ya valles, tenemos grandes extensiones de tierra en donde no cumplimos con normas técnicas, y por lo tanto la producción es muy limitada, muy baja. Pero ¿por qué? Porque no hemos incorporado ciencia, no hemos incorporado investigación, no hemos hecho modelos más interesantes de producción, en donde vaya todo lo que comentábamos anteriormente, la investigación y la educación. ¿Qué hacemos? Fraccionamos y avanzamos más en la frontera agrícola, ¿sí? La pérdida de los recursos, de la biodiversidad, ¿sí?, el tema de fuentes de agua, es un riesgo que hoy tenemos. Entonces yo creo que todo esto vinculado a la agricultura familiar campesina, a mercados mediante redes de distribución justas o circuitos comerciales justos y que permitan un mayor rendimiento de producción y productividad, siempre en los sectores que ya están destinados a esto. Pero somos ineficientes donde ya en las tierras que tenemos, y de alguna forma avanzamos la frontera agrícola pensando justificar el tema productivo, ¿no? Entonces yo creo que aquí hay un gran reto, un gran desafío para nuestras futuras generaciones. Imagínese si no vamos garantizando y siendo sostenibles, sustentables, con producciones limpias, ¿qué va a pasar con nuestros hijos, nuestros nietos, nuestros bisnietos? ¿Qué va a pasar con nuestros campos? ¿Cómo vamos a garantizar el relevo generacional? ¿Cómo vamos a garantizar la soberanía y seguridad alimentaria? Entonces yo creo que hay grandes retos que tenemos que irlos analizando, y justo estos espacios son importantes para que la gente también vaya entendiendo de que todos somos los que vamos a lograr esta sostenibilidad que hoy se está hablando.
1: Doctor, permítanos la pausa para comerciales y al regresar hablamos de la importancia de las políticas públicas y cuánto hacen falta estas. Regresamos.
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8: 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En la entrevista en vivo estamos hablando del cambio de matriz productiva. ¿Esta se ha dado o no se ha dado? Y también cuáles son las implicaciones de este sistema productivo en el Ecuador. Doctor Caiza, le decía que al regresar vamos a hablar de las políticas públicas. Desde su análisis, ¿existen las suficientes políticas públicas y estas se ejecutan en el país para fortalecer la matriz productiva y proteger sobre todo a los pequeños y medianos productores de la zona rural, o todavía hace falta crear más?
9: Bueno, en un mundo tan convulsionado y tan abierto como el que hoy tenemos, yo creo que existe muchísimas políticas públicas relacionadas con el sector agropecuario que no están todavía, que deberíamos generarlas, deberíamos desarrollarlas. Ejemplo, políticas de manejo sanitario de la ganadería, políticas de producción y de desarrollo rural en forma general, política de mejora genética en diferentes cultivos, políticas para la conservación de semillas, manejo de tierras, etcétera, etcétera. Entonces yo creo que las políticas públicas son el mecanismo legal, digamos, ¿sí? El mecanismo legal, tal vez también me atrevería a decir que es financiero, y el mecanismo técnico, sí, indispensable para de alguna forma apoyar al sector agropecuario, apoyar al sector rural, garantizar la seguridad alimentaria de la población.
8: Doctor, entonces, ¿cómo deberían?
9: Y ya, sobre todo, de alguna forma también,
8: Doctor, sí, solo le consultaba, ¿cómo estas políticas públicas deben entonces articularse en el trabajo entre el Estado, los gobiernos locales y las organizaciones campesinas, que muchas veces señalan que la falta de política pública tienen un gran cuello de botella, sobre todo en el tema de producción?
9: Sí, totalmente de acuerdo. Existe una deficiencia de política pública, como le comentaba, que no nos permite dinamizar la economía nacional, ¿sí? Se habla de que nosotros tenemos alrededor de un 10% de producción del Producto Interno Bruto, ¿sí? Y de la producción de la agricultura familiar campesina genera alrededor del 70% de los empleos rurales. Ahora, dígame usted, ¿qué garantía tienen sus empleos rurales? ¿Cómo están concebidos? Ellos no tienen seguridad social, no tienen atención médica, existe falta de viabilidad, falta de servicios básicos. ¿Y qué ocasiona eso? Que le vean a la agricultura y al sector rural y al sector campesino como un sector que no garantiza mi calidad de vida de fuera. Entonces, ¿qué ocasiona? Migración, ¿sí? Falta de relevo generacional. Entonces yo creo que aquí es importante articular lo que hemos conversado. El gobierno, el sector público debe afianzarse con el sector académico y generar políticas de investigación. Dígame usted, ¿cuál es la institución que ahora está generando investigación permanente en el país? ¿El INEA? ¿Sí? Es muy poquito lo que hace. Es muy poquito. ¿Sí? ¿Y dónde está la política de desarrollo global de investigación científica de la agricultura, de la parte agropecuaria del país? No tenemos. Entonces, yo creo que es importantísimo la articulación de los sectores públicos, del sector académico, con el sector productivo del sector campesino, en donde se escuche las necesidades. Recordando que en el Ecuador, mire, en el caso de ganadería, el 80% de la ganadería nacional está en manos de los pequeños ganaderos. Y hablamos de trazabilidad, hablamos de mejorar la cadena productiva, la producción de leche y todo eso. Pero si no educamos, no mejoremos el sistema productivo, los promedios de producción, así hagamos programas de mejora genética, no vamos a lograrlo, porque no está articulado adecuadamente. No por hacer un programa de mejora genética, mañana vamos a tener vacas de 30, 40 litros de leche. Tenemos que ser integrales. Hacemos mejora genética, pero también tiene que haber buena nutrición, buen manejo, buena cadena de producción, trazabilidad en la producción.
8: Doctor, en este proceso, ¿existe alguna medida a corto plazo que se pueda tomar para fortalecer al sector agrícola y aquellas iniciativas que están saliendo sigan desarrollándose y no se queden estancadas, sobre todo por falta de acceso a los mercados o por las dificultades que usted ya mencionaba, los bajos precios de producción y más?
9: Bueno, yo creo que aquí lo que se debe hacer en primer lugar es despolitizar toda esta situación, el tema totalmente, no desde el tema negativo, sino mirar como algo grande, algo superior, ¿sí? Quitarnos las banderas políticas, conversar sector público, sector académico, sector productivo, pequeños, medianos, grandes, y obviamente diseñar líneas de procesos productivos, líneas de investigación, líneas comerciales, inclusive líneas de crédito específicas para el desarrollo de esta actividad, y que estas líneas de crédito, que a veces tanta falta hacen al pequeño productor, tengan tasas de interés baja y a periodos de gracia adaptados a cada tipo de cultivo o cada tipo de actividad agrícola. Entonces yo creo que aquí tenemos que reorientar todo esto. Si tenemos una visión aislada, sectaria, donde no miremos todos, despojándonos, reitero, de toda la bandería política, y no trabajemos en políticas públicas serias, ¿sí?, a largo plazo, ¿sí?, no tengamos una visión de la actividad, pues el sector cada vez se va a ver más comprometido. Tenemos que reorientar los subsidios económicos para que beneficien la transición de los diversos insumos, los diversos bioinsumos, las diversas tecnologías en las diversas áreas de actividad, reduciendo de alguna forma la brecha que tenemos hoy tecnológica entre los países que ya están aplicando estas acciones, estas actividades, y nosotros que a veces seguimos cultivando o con sistemas tradicionales que realmente no nos permiten estar en mercados internacionales.
8: Doctor, queremos agradecerle por su compañía en este espacio. Y antes de cerrar, quiero preguntarle cuál sería ese mensaje a los pequeños agricultores que siguen apostando por productos tradicionales como la oca, la mashua, el melloco, el maíz, la cebada y otros que también varias especies, según el mismo INEAB y según los productores, se han dejado de cultivar e incluso en tema de papa han desaparecido. ¿Cuál es ese mensaje desde su análisis?
9: Yo creo que el sector público y el gobierno debería pensar en reactivar el Instituto Nacional de Investigaciones Agropecuarias, INEAP, reactivarlo totalmente, dotarlo de un presupuesto. Hay gente valiosa en el Ecuador, hay técnicos valiosos, gente que conoce mucho, que hace investigación. Entonces, este sería una ayuda importante justo para privilegiar estos productos que poco a poco se van perdiendo. Se van perdiendo de la canasta y de la eso sería soberanía alimentaria, ¿sí? De la soberanía alimentaria. Y yo creo que esta facilidad, este apoyo al Instituto Agropecuario ayudaría mucho a la recuperación de estos productos que son valiosos, ajustándole directamente enlazando con la cadena productiva de los pequeños agricultores y enlazando toda su producción con mercados internacionales. Imagínense, justo ayer, el día de ayer, conversaba con un señor que hace reportajes de televisión y me decía, oiga, vengo viendo unas cosas que no conozco en mi vida. Sí, y era la mashua y era la oca. Y decía, son tubérculos que realmente, inclusive, algo hay de literatura que alguna vez me he puesto a estudiar por ahí, que los de estos tubérculos tenían ciertas propiedades, inclusive médicas, y antiguamente los indígenas, nuestros pueblos originarios, se nutrían con estos productos y tenían de alguna forma ciertas ventajas en su salud. Entonces, vaya viendo, o sea, lo que hay que hacer, pero yo creo que lo importante es aquí el Estado, el apoyo, financiamiento importante para un instituto que siempre ha estado aquí, que es el INEAP, y universidades que se relacionan. Además de eso, yo creo que las políticas públicas agrícolas no deben ser asistencialistas ni habilitadoras de nada, ¿sí? Entonces yo creo que el tema de, no es regalar, el tema es construir condiciones apropiadas, ¿sí? Lo que ya me refería anteriormente, dándole al sector rural vías adecuadas, dándole conectividad, dándole riego, legalizando las tierras y algo que es importante, capacitación y educación a nuestro agricultor. Y darle la importancia que de estos cultivos, por ejemplo, que hoy ya se van desapareciendo, la importancia que tienen. Y yo pensaría, investigación más capacitación a los agricultores y visualizar para estos productos mercados internacionales, como hoy se está haciendo para el chocho, por ejemplo, en Europa, es la vía correcta para que esto vuelva nuevamente a la luz. Yo quiero agradecer la gentileza de invitarme a su entrevista, a esto, a radio, para esta entrevista. Muy agradecido de haber estado en este importante espacio.
8: Gracias al doctor Francisco Caiza, analista en desarrollo productivo y experto conocedor en estos temas, que nos ha ayudado para analizar qué está pasando con el campo y con la denominada matriz productiva en el Ecuador. Es necesario realizar un análisis del desarrollo productivo y economía rural para compartir también cuáles son los retos, pero también las oportunidades que enfrenta no solamente la provincia de Cotopaxi, sino también en el Ecuador, en el proceso de transformación que se está viendo. Gracias a ustedes, amigos, amigas oyentes, por estar en nuestra sintonía, a nuestro equipo de reporteros y corresponsales, a Patricio Aldana en la parte técnica. Les dejamos con la Santa Eucaristía. Nuestra agenda de cobertura la cumplimos en el Cantón Sitchot. Un excelente inicio de semana.
9: Muchas gracias, buenos días.
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0: El Señor nos ha invitado a reunirnos alrededor de Él para celebrar esta Eucaristía. Al empezar esta semana, démosle gracias por todas las bendiciones recibidas y pongamos todos nuestros anhelos, ilusiones y esperanzas en sus benditas manos. Vamos a ofrecer también esta Eucaristía por la visita pastoral de nuestro obispo a la parroquia de Salcedo. En el nombre del Padre, y del Hijo, y del Espíritu Santo. Amén. La paz esté con ustedes.
1: Y con tu espíritu.
0: Para celebrar dignamente estos sagrados misterios, reconozcamos nuestros pecados y con confianza invoquemos la misericordia de Dios. Yo confieso ante Dios Todopoderoso y ante ustedes, hermanos, que he pecado mucho de pensamiento, palabra, obra y omisión. Por mi culpa, por mi culpa, por mi gran culpa. Por eso ruego a Santa María, siempre Virgen, a los ángeles, a los santos y a ustedes, hermanos, que intercedan por mí ante Dios nuestro Señor. Que Dios Todopoderoso tenga misericordia de nosotros, perdone nuestros pecados y nos lleve a la vida eterna.
2: Amén.

0: Oremos. Oh Dios, Padre de todos los dones, de quien confesamos haber recibido lo que somos y lo que tenemos, enséñanos a reconocer los beneficios de tu inmensa generosidad y amarte con sincero corazón y con todas nuestras fuerzas. Por nuestro Señor Jesucristo, tu Hijo, que vive y reina contigo en la unidad del Espíritu Santo y es Dios por los siglos de los siglos.
1: Amén.
0: Tenga la bondad de tomar asiento y escuchemos la palabra de Dios.
2: Lectura del primer libro de los Reyes. Naboth de Israel tenía una viña junto al palacio de Ahab, rey de Samaria, y Ahab le dijo a Naboth: dame tu viña para plantar, hay una huerta, ya que está pegada a mi casa. Yo te doy por ella una viña mejor, o si prefieres, te pago con dinero. Naboth le respondió a Ahab: Dios me libre de darte la herencia de mis padres. Ahab se fue a su casa triste y enfurecido, porque Naboth le había dicho: no te daré la herencia de mis padres. Se acostó en su cama, se volvió de cara a la pared y no quiso comer. Entonces se le acercó su esposa Jezabel y le dijo: ¿por qué estás de mal humor y no quieres comer? Él respondió: es que hablé con Naboth de Israel y le dije que me vendiera su viña, o que si prefiere yo se la cambiaría por otra mejor. Pero él me respondió que no me daría su viña. Su esposa Jezabel le dijo: ¿no que tú eres el rey poderoso que manda en Israel? Levántate, come y alégrate. Yo te daré la viña de Naboth. Entonces ella escribió unas cartas en nombre de Ahab, las selló con el sello del rey y las envió a los ancianos y hombres principales de la ciudad en que vivía Naboth. Las cartas decían: promulguen un ayuno, convoquen una asamblea y sientan a Naboth en primera fila. Pongan frente a él a dos malvados que lo acusen, diciendo: ha maldecido a Dios y al rey. Luego lo sacan fuera de la ciudad y lo apedrean hasta que muera. Los habitantes de la ciudad, los ancianos y los hombres principales que vivían cerca de Naboth, hicieron lo que Jezabel les había mandado, de acuerdo con lo escrito en las cartas que le habían remitido. Pero promulgaron un ayuno y en la asamblea sentaron a Naboth en primera fila. Llegaron los dos malvados, se sentaron frente a él y lo acusaron delante del pueblo, diciendo: Naboth ha maldecido a Dios y al rey. Luego lo sacaron fuera de la ciudad y lo apedrearon hasta que murió. Enseguida le mandaron avisar a Jezabel que Naboth había muerto apedreado. Cuando Jezabel supo que Naboth había muerto apedreado, le dijo a Ahab: ve a tomar posesión de la viña de Naboth de Israel, que no quiso vendértela, pues Naboth ya no vive, ha muerto. Apenas oyó a Ahab que Naboth había muerto, fue a tomar posesión de la viña de Naboth de Israel. Palabra de Dios.
3: Te alabamos, Señor.
4: Señor, atiende a mis gemidos. Señor, atiende a mis gemidos. Señor, oye mi voz, atiende a mis gemidos. Haz caso de mis súplicas, Rey y Dios mío.
3: Señor, atiende a mis gemidos.
4: Pues tú no eres un Dios al que pudiera la maldad agradarle, ni el malvado en tu huésped, ni ante ti puede estar el arrogante.
3: Señor,
4: al malhechor detestas y destruyes, Señor, al embustero aborreces, al hombre sanguinario y a quien es traicionero. Señor, atiende a mis gemidos.
3: Santo Evangelio.

0: el Señor esté con ustedes. Proclamación del Santo Evangelio según San Mateo. Gloria a ti, Señor. En aquel tiempo Jesús dijo a sus discípulos: ustedes han oído que se dijo ojo por ojo, diente por diente. Pero yo les digo que no hagan resistencia al hombre malo. Si alguno te golpea en la mejilla derecha, preséntale también la izquierda. Al que te quiera demandar en juicio para quitarte la túnica, cédele también el manto. Si alguno te obliga a caminar 1000 pasos en su servicio, camina con él 2000. Al que te pide, dale. Y al que quiere que le prestes, no le vuelvas la espalda. Palabra del Señor.
1: Gloria a ti, Señor Jesús.
0: Tomen asiento un ratito. Creo que era el día sábado donde Jesús nos decía que Él no ha venido a abolir la ley, sino a darle la plenitud, ¿no? Dios, a través de Moisés, dio al pueblo los mandamientos. Esos mandamientos fueron legislados por los dirigentes religiosos de ese entonces, y de ahí nacieron muchos mandamientos más, más de 600 mandamientos. Pero a medida que pasaba el tiempo, esos mandamientos eran manipulados e iban perdiendo la razón de ser por la cual dio los mandamientos al pueblo de Israel. Yo les decía que los mandamientos no son sino caminitos que nos llevan a ser hombres y mujeres libres. ¿Ven? Son caminitos que nos llevan también a ser felices, a realizarnos como personas, a encontrar sentido a la vida. No es un código que Dios utiliza para juzgarnos, para condenarnos o para mandarnos al infierno, ¿no? Sino son caminitos. Pero esto se había perdido, y es por eso que Jesús viene a dar plenitud nuevamente a los mandamientos, es decir, vuelve a la razón primera por la cual los mandamientos fueron dados. Y es por eso que en este día la palabra de Dios nos invita a reflexionar en uno de los dichos más grandes que Jesús dice en el Evangelio según San Mateo. Ustedes han oído que se dijo ojo por ojo y diente por diente. Y esta frase muchas veces se lo utiliza hasta en la actualidad, ¿no? Por eso este pasaje del Evangelio tiene 3 connotaciones, en donde Jesús nos invita a responder al mal haciendo el bien, a responder al odio con el amor, y a responder la ofensa con la misericordia. Vean, 3 cosas muy importantes que se desprenden de la práctica de los mandamientos: hacer el bien, ayudar a los demás con amor y sobre todo la práctica de la misericordia. Por eso 3 cositas. Primero, hay que romper la cadena de la violencia. Cuando Jesús nos dice: si uno te abofetea en una mejilla, preséntale la otra. ¿Ve? ¿Cuándo continuamos con la cadena de violencia? Cuando a mí me da una cachetada y yo también lo devuelvo, ¿no? ¿No? Eso es continuar con la cadena de violencia. En cambio, Jesús nos dice que rompamos la cadena de la violencia. Si te dan en una mejilla, preséntale también la otra. Esto significa no responder con la misma agresividad. ¿Ve? Hay otras formas de responder a la a la agresividad de las personas. Por eso, esto nos indica que no hay que buscar vengarnos también, ni tampoco después tratarnos con resentimiento. Entonces, cuando Jesús nos dice, si alguien te abofetea, preséntale la otra, nos está invitando a romper la cadena de violencia, ¿no? Porque eso sigue de largo, ¿no? Y trae malas consecuencias. También nos dice en este mismo pasaje, la generosidad, hay que practicar la generosidad que nace del amor al que te pide, ¿no? Especialmente cuando nos dice que hay que ir, hay que siempre perdonar, hay que siempre ayudar a los demás. Y en tercer lugar, nos dice ir más allá de lo obligatorio. A quien te pide caminar unos 100 pasos, tú acompáñalo 200 pasos, nos dice, ¿no? Es ir más allá de lo obligatorio. Muchas veces nosotros nos quedamos solamente con lo necesario, con lo que nos indica la ley, y no avanzamos más de lo que es, ¿no? Yo a los estudiantes del colegio les digo, miren, aquí vienen a recibir clases, pero no se conformen solamente con lo que reciben clases, sino traten de siempre investigar más, siempre hay que ir más allá de los límites que nosotros hemos aprendido, pero siempre para hacer el bien. Entonces, estas tres cositas que el Señor nos pide en esta mañana a cada uno de nosotros: responder al mal haciendo siempre el bien, ¿ve? Responder al odio con amor, y responder a la ofensa con la misericordia. Por eso hagámonos tres preguntas para reflexionar durante este día y durante toda nuestra vida, ¿no? ¿Cómo reacciono cuando alguien me ofende o me trata injustamente? Vuelvo a repetir la pregunta. ¿Cómo reacciono cuando alguien me ofende o me trata injustamente? Ahora empecemos a meditar, pero meditémosle durante todo el día, ¿no? Segunda pregunta, ¿guardo rencor o busco perdonar? ¿No es cierto? Yo siempre digo, la actitud de un buen cristiano es, cuando alguien me ha ofendido, no voy a esperar tanto que me venga a pedir perdón. Yo también puedo ofrecerle el perdón, ¿no es cierto? Porque cuando ofrezco yo el perdón, me estoy liberando de los sentimientos negativos que muchas veces voy a ir guardando en mi corazón. Y también siempre estar dispuesto a perdonar. No hay cosa que no se pueda perdonar. Hay algunas personas que dicen, Padre, es que lo que me hizo o me dijo no tiene perdón. Y yo le digo, ¿y quién es usted para saber que tiene perdón o no tiene perdón? El único pecado que no tiene perdón es no saber perdonar. Es el único pecado. Es el pecado contra el Espíritu Santo. El único pecado que no tiene perdón es no saber perdonar. ¿Por qué? Porque el no saber perdonar es que el corazón ya se ha endurecido, ¿ve? Y en un corazón endurecido, el Espíritu Santo no puede actuar. Por eso hay que decirle también al Señor que cambie nuestro corazón de piedra por un corazón de carne. Solamente un corazón de carne que lata, que esté vivo, puede ser capaz de experimentar el perdón de Dios para después perdonar a los demás. Vuelvo a repetir esto, lo que dije de antes. El único pecado que no tiene perdón es el que no perdonamos, el que no seamos capaces de perdonar. ¿Por qué? Porque una persona que no perdona es porque su corazón se ha endurecido. Y en tercer lugar, soy generoso, oigan, soy generoso con mi tiempo, con mis bienes, con mi atención hacia los demás. Vuelvo a repetir esta tercera pregunta que nos hagamos durante este día, ¿no? Y durante toda nuestra vida. ¿Soy generoso con mi tiempo, con mis bienes, con mi atención hacia los demás? Esa es la generosidad más grande, ¿no? Especialmente ahora que entre comillas, que andamos tan ocupados que decimos que no tenemos tiempo, mostrar nuestra generosidad es también dar nuestro tiempo, pero no lo que nos sobra, sino lo mejor que tenemos cada uno de nosotros. Entonces, la frase, podríamos decir, para este día es responder al mal haciendo el bien, responder al odio siempre con amor y responder la ofensa con la misericordia. Que el Señor nos ayude en estos propósitos. En el nombre del Padre, y del Hijo, y del Espíritu Santo. Amén.

0: confiando en el amor misericordioso del Padre, que abre sus brazos para acoger a todos los hombres, pidamos por nosotros y por el mundo entero, diciendo: Padre, escúchanos.
1: Padre, escúchanos.
0: Oremos por nuestro obispo, Monseñor Giovanni, que está en la visita pastoral en Salcedo, y oremos también por esa parroquia, para que se abra al mensaje de la salvación que Monseñor les compartirá. Roguemos al Señor.
2: Padre, escúchanos. Por la Santa Iglesia, para que presente ante el mundo el rostro acogedor del Padre para con los pobres, los que sufren, los que dudan, los que se equivocan, roguemos al Señor.
1: Padre, escúchanos.
2: Por las familias que se encuentran en graves dificultades económicas, por los matrimonios que están en peligro de romperse, por las madres que tienen miedo de recibir un nuevo hijo, para que encuentren ayuda y apoyo en los hermanos, oremos al Señor.
1: Padre, escúchanos.
2: Por los que viven sumergidos en el mundo de la droga, de la delincuencia, de la marginación, de la miseria, para que encuentren el camino y el valor necesario para salvarse de esta situación, oremos al Señor.
1: Padre, escúchanos.
2: Por nosotros, para que celebremos con fe esta Eucaristía y vivamos con agradecimiento por la misericordia que Dios nos ofrece, oremos al Señor.
1: Padre, escúchanos.
0: Amoroso Padre, acoge las oraciones que te hemos presentado y las que quedan en nuestro corazón. Por Jesucristo nuestro Señor,
1: amén.
0: Tenga la bondad de tomar asiento y hacemos la ofrenda a la misa cantando.

0: Y ahora oren conmigo, hermanos y hermanas, para que esta misa, que es mía y es de ustedes, sea agradable a Dios Padre Todopoderoso.
1: Señor, sea de tus manos este sacrificio para alabanza y gloria de su nombre, para nuestro bien y el de toda su iglesia.
0: Te ofrecemos, Señor, este sacrificio por los dones que de ti hemos recibido, y te pedimos suplicantes que dirijamos a la gloria de tu nombre todo lo que sin méritos nuestros nos concedes. Por Jesucristo nuestro Señor.
2: Amén.
0: El Señor esté con ustedes.
1: Y con tu espíritu.
0: Levantemos el corazón.
1: Lo tenemos levantado hacia el cielo.
0: Demos gracias al Señor nuestro Dios.
1: Es justo y necesario.
0: Te damos gracias, Señor, tú nos has creado para que vivamos para ti y nos amemos los unos a los otros. Tú quieres que nos miremos y dialoguemos como hermanos, de manera que podamos compartir las cosas buenas y también las difíciles. Por eso, Padre, estamos contentos y te damos gracias. Nos unimos a todos los que creen en ti, y con los santos y los ángeles te cantamos con gozo.

0: gracias, Señor, fuente de toda santidad. Por eso te pedimos que santifiques estos dones con la efusión de tu Espíritu, de manera que sean para nosotros el cuerpo y la sangre de tu amadísimo Hijo, Jesucristo nuestro Señor. Porque Jesús, cuando iba a ser entregado a su pasión, tomó pan, te dio gracias, lo partió y lo dio a sus discípulos diciendo: tomen y coman todos de él, porque esto es mi cuerpo que será entregado por ustedes. Del mismo modo, acabada la cena, tomó el cáliz y, dándote gracias de nuevo, lo pasó a sus discípulos diciendo: tomen y beban todos de él, porque este es el cáliz de mi sangre, sangre de la alianza nueva y eterna, que será derramada por ustedes y por muchos para el perdón de los pecados. Hagan esto en memoria mía. Aquí está Jesús, el sacramento de nuestra fe. Gracias, amoroso y tierno Padre, por habernos reunido alrededor de tu Hijo Jesús. Por eso a ti te ofrecemos este pan que para nosotros es vida y este cáliz que para nosotros es salvación. Te pedimos humildemente que derrames el Espíritu Santo en nuestros corazones para que quienes recibimos el cuerpo y la sangre de tu Hijo formemos una sola familia alrededor de nuestros pastores, el Papa León, nuestro obispo Giovanni Mauricio y todos aquellos que te sirven con sincero corazón. Acuérdate también de nuestros hermanos que han muerto. Admítelos a contemplar la luz de tu rostro y concédenos que todos un día, junto con Cristo, con María la Madre de Jesús y todos los santos, vivamos contigo en el cielo para siempre. Por Cristo, con Él y en Él, a ti Dios Padre omnipotente, en la unidad del Espíritu Santo, todo honor y toda gloria por los siglos de los siglos. Fieles a la recomendación del Salvador y siguiendo su divina enseñanza, nos atrevemos a decir: Padre nuestro,
1: que estás en el cielo,
0: santificado sea tu nombre, venga a nosotros tu reino, hágase tu voluntad en la tierra como en el cielo. Danos hoy nuestro pan de cada día, perdona nuestras ofensas como también nosotros perdonamos a los que nos ofenden.
1: No nos dejes caer en tentación
0: y líbranos del mal. Líbranos de todos los males, Señor, y concédenos la paz en nuestros días, para que, ayudados por tu misericordia, vivamos siempre libres de pecado y protegidos de toda perturbación, mientras esperamos la gloriosa venida de nuestro Salvador Jesucristo.
1: Tuyo es el reino, tuyo el poder y la gloria por siempre.
0: Señor Jesucristo, que dijiste a tus apóstoles: la paz les dejo, mi paz les doy, no tengas en cuenta nuestros pecados, sino la fe de tu Iglesia, y conforme a tu palabra, concédenos la paz y la unidad. Tú que vives y reinas por los siglos de los siglos.
1: Amén.
0: La paz del Señor esté siempre con ustedes.
1: Y con tu espíritu.
0: En el Espíritu de Cristo resucitado, Démonos fraternalmente la paz. Señor Jesucristo, Hijo de Dios, que por

alabaré, Señor, de todo corazón, porque escuchaste las palabras de mi boca. Este es Jesús, el Cordero de Dios que quita el pecado del mundo. Dichosos nosotros llamados a la cena del Señor. Señor, no soy digno de que entres en mi casa, pero una palabra tuya bastará. El cuerpo y la sangre de Cristo nos guarde para la vida eterna. Los hermanos, hermanas que van a hacer la comunión, acérquense, los demás sientan y cantamos.

y deseo ardientemente recibirte dentro de mi alma, pero no pudiendo hacerlo ahora sacramentalmente, ven al menos espiritualmente a mi corazón, y como si ya te hubiese recibido, me abrazo y

0: Oremos todos de pies. Oh Dios, que por el alimento espiritual nos diste el sacramento salvador de tu Hijo, que te ofrecimos en acción de gracias, concédenos ser confortados de tal manera, con gracias de virtud y de alegría, que te sirvamos con mayor dedicación y merezcamos alcanzar nuevos beneficios. Por Jesucristo nuestro Señor.
1: Amén.
0: El Señor esté con ustedes. Queremos hacer una cordial invitación a todas las mamitas que estén embarazadas, a todas las mamitas que deseen tener hijitos. El día 25 de junio, que es jueves, a las 7 de la noche, vamos a tener la Eucaristía de bendición de vientres, de orar por las mamitas para que tengan hijitos, y también vamos a hacer la presentación de los niños al templo. Antes del bautismo, es una costumbre también, que vamos a ponerlo aquí, de presentar a los niños al Señor, ¿no? Es antes del bautismo, apenas nacen, les presentamos al Señor como Jesús fue presentado por su papá, por su mamá, a Dios. Así nosotros también es bueno que consagremos a los niños a Dios. Este rito no suplanta al bautismo, ¿no? Es una devoción que queremos fomentarlo. Entonces, el 25 de junio, todos los 25, vamos a tener esta Eucaristía, que están cordialmente invitados. Poniéndonos en las manos de la mamita del cielo, digamos: Dios te salve María, llena eres de gracia, el Señor es contigo. Bendita eres entre todas las mujeres, y bendito es el fruto de tu vientre, Jesús. Santa María, Madre de Dios, ruega por nosotros pecadores, ahora y en la hora de nuestra muerte. Amén. Y la bendición de Dios Todopoderoso, Padre, Hijo y Espíritu Santo, descienda sobre nosotros y nos acompañe siempre.
2: Amén.
0: Podéis ir en paz.
2: Demos gracias.
0: Un lindo lunes que tengamos.

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0: Un minuto misionero, bautizados y enviados, en estado de misión permanente.
1: San Lucas puede llamarse válidamente el Evangelio de la Misión, aunque los cuatro escritores del Evangelio, cada uno a su manera, retratan la misión de Jesús y de la Iglesia. Lucas proporciona la mayor cantidad de detalles, tanto en su Evangelio como en los Hechos de los Apóstoles, donde se encuentran numerosos relatos de la Iglesia primitiva en misión. Señala que en el ministerio público de Jesús elige 72 seguidores y los envía a la misión. Debemos concluir que la misión es para todos los discípulos de Jesús, todos los cristianos bautizados, no solo los 12 apóstoles especiales.
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2: El Evangelio según San Mateo, capítulo 5, versículos 38-42. Jesús en el Evangelio de hoy nos invita a cambiar la ley del talión, que del odio, de la venganza, del mal, de la violencia, por otro camino. Y el otro camino de la vida es del perdón, de la reconciliación, no devolver un mal con otro mal. Si te piden caminar 1,000, camina 2,000. Haz mucho más de lo que te piden o lo que aquello que tú has recibido. Por eso el Evangelio nos compromete a cada uno de nosotros a nuevos estilos de vida. Jamás la violencia, la paz, el diálogo, la reconciliación, la fraternidad son los valores del Evangelio para un estilo de vida diferente. Que Dios les bendiga a todos ustedes en este día. En el nombre del Padre, y del Hijo, y del Espíritu Santo. Amén.
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5: Bienvenidos amigos, buenos días, bienvenidos nuevamente a Primero lo Nuestro, la historia de la música ecuatoriana con todo el cariño del mundo. Gracias por estar en nuestra sintonía, hoy les entregamos nuestro abrazo cariñoso y con todo el ánimo del mundo vamos a iniciar, no importa que haya perdido la selección. Es un partido de fútbol, es una competencia que tiene intereses comerciales, pero también emocionales. Así que deje que la emoción de ese partido se haya terminado con esa derrota y mantengamos siempre la esperanza de mejores días para nuestro Ecuador, tanto en lo deportivo como en lo laboral. Nosotros estamos aquí en Radio La Tacunga, soy Julio César Erazo, gracias doctor Muelitas, doctora Mayrita, doctora Karinita, doctor David, por estar con nosotros con el consultorio dental Argüello Ramos para recordar la historia de la música ecuatoriana. También queremos agradecerles a ustedes por tener la sintonía con las noticias del mundo, con las noticias de Ecuador. Hoy las noticias del deporte también estarán en nuestro programa. Gracias por estar con nosotros en Radio La Tacunga. Mi nombre es Julio César Erazo y le damos ya la bienvenida a Radio Francia Internacional con el acontecer del mundo entero. Vamos a ver, nos ponemos en contacto con Radio Francia Internacional. ¿Ya? Estamos listos. Vamos a hacer una pequeña pausita aquí y ahí sí, vamos.
6: Tiempo para la información. 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Es lunes 15 de junio, las 2 hora de París. Con David Brockway en los controles titulares.
7: Raquel Villa Écija.
6: Expectativas y también cautela en la comunidad internacional tras el acuerdo de paz entre Estados Unidos e Irán tras 3 meses y medio de guerra. Un pacto sobre el que aún hay muchas dudas y cuyos detalles se negociarán en las próximas semanas. Cierre de campaña en Colombia, donde los candidatos a las elecciones presidenciales del próximo domingo han celebrado sus últimos mítines en una carrera muy reñida y empañada por la violencia. En el Mundial de Fútbol, debut hoy de España y Uruguay tras la victoria ayer de Alemania, 7-1 contra el Curazao y la derrota de Ecuador frente a Costa de Marfil. Hasta aquí los titulares, vamos ya con el informativo. Estados Unidos e Irán mantendrán esta semana conversaciones en Qatar para concretar los detalles del acuerdo de paz anunciado por Pakistán, país mediador, y confirmado por Washington y Teherán. El acuerdo, que pone fin a 3 meses y medio de guerra, se firmará este viernes en la ciudad suiza de Ginebra y ha sido recibido con esperanza por la comunidad internacional, pero también con mucha cautela, pues aún quedan muchas incógnitas. En el estudio nos acompaña Yago Martín. Yago, ¿qué se sabe del acuerdo?
8: Buenas, Raquel. Pues por el momento las partes negociadoras no han publicado el texto final del memorando de entendimiento. El presidente de Estados Unidos, Donald Trump, anunció el levantamiento del bloqueo del estrecho de Hormuz, por donde pasa el 20% del petróleo mundial. Aunque más tarde Trump matizó que este levantamiento dependerá de lo que ocurra el viernes. También se sabe que el memorando contempla que en un plazo de 60 días se suspenderán las sanciones a la venta de petróleo iraní como garantía de que Estados Unidos e Israel no reanudarán la guerra durante las negociaciones. Pero, Raquel, hay varios temas que siguen creando discordia.
9: Iran will never have a nuclear weapon and not just pursue a nuclear weapon.
8: El vicepresidente de Estados Unidos, J.D. Vance, dijo que el texto implica que la República Islámica nunca tendrá un arma nuclear. Washington y Tel Aviv insisten en que Teherán renuncie a su plan nuclear, pero el presidente iraní sostiene que su país tiene derecho a desarrollar tecnología nuclear con fines pacíficos. Por último, Raquel, el tema clave que podría hacer descarrilar las negociaciones es el fin de la guerra en Líbano. El vicepresidente, viceministro de Asuntos Exteriores iraní, fue tajante con el fin inmediato de violencia en todos los frentes, incluido Líbano. El primer ministro de Israel, Benjamin Netanyahu, advirtió que continuará actuando para contrarrestar la amenaza de Hezbollah, grupo militante aliado de Teherán. Con todo esto, Raquel, debemos recordar que con esta, Donald Trump ha anunciado 40 veces la firma de un acuerdo de paz, por lo que cualquier escenario sigue sobre la mesa.
6: Gracias, Yago. Un acuerdo que, como decías, depende mucho de lo que pase en Líbano. El presidente del país, Josep Aoun, espera que acabe definitivamente con el conflicto con Israel, aunque el gobierno hebreo, que ha sido muy crítico con el acuerdo, ha advertido que no va a retirar sus tropas del país. El movimiento pro-iraní Hezbollah dijo que Irán ha retrasado la firma del acuerdo hasta verificar que Israel va a adherirse a este compromiso. Nuestra corresponsal en Jerusalén nos lo detalla, Yanira Gómez.
10: Seguiremos en Líbano, Siria y Gaza de forma indefinida. Es lo primero que ha dicho el ministro de Defensa, Israel Katz, enfatizando que pese a todas las presiones que Israel pueda recibir, su ejército seguirá ocupando y demoliendo las aldeas del sur libanés. El acuerdo entre Estados Unidos e Irán incluye el fin inmediato de las operaciones militares en Líbano. De hecho, el ministro de Exteriores iraní, Abbas Araghchi, acaba de pedir que Israel detenga todos sus ataques en curso. Pero hasta la firma no sabremos cómo se aplicará este trato ni si especifica que Israel deba retirarse de Líbano. Tanto los ministros de coalición de Benjamin Netanyahu como la oposición israelí coinciden en que es un pésimo acuerdo para la seguridad de su Estado. Los primeros, representados en Itamar Ben-Gvir y Bezalel Smotrich, aseguran que este pacto no obliga a nada a Israel y prometen seguir la campaña para derrocar a Irán, mientras que los opositores culpan a Netanyahu por sus promesas incumplidas y por no dar explicaciones, una vez más, al público israelí. En un juego de palabras en hebreo, Yair Lapid afeaba al primer ministro que, en vez de una victoria total, ha conseguido un fracaso total con un Israel que recibe instrucciones sobre su seguridad nacional. Desde Jerusalén, para Radio Francia Internacional, Yanira Gómez Muñoz.
6: Un acuerdo de paz que tanto Estados Unidos como Irán han vendido como una victoria, como explica Alfredo Rodríguez, profesor de Relaciones Internacionales de la Universidad de La Rioja.
11: Bueno, lo cierto es que los dos pueden vender la victoria a su respectiva opinión pública, teniendo en cuenta que Estados Unidos tiene una verdadera opinión pública y que Irán no la tiene. Irán tiene súbditos y ya está, no necesita vender nada. Pero bueno, Estados Unidos puede decir que ha frenado el avance nuclear iraní, no puede decir que ha frenado, que ha abierto el estrecho de Hormuz, porque se cerró por su culpa. E Irán puede afirmar que ha resistido la presión militar y que ha obtenido alivios económicos. Es decir, que en este caso, el pez grande, Estados Unidos, no se ha podido comer al chico, que al final ha obligado a Estados Unidos a alcanzar acuerdos que le dan o que le van a dar un cierto alivio económico que podría reincidir o que podría incidir en el bienestar de la población. ¿Qué pasa? Pues que cuando tenemos la sensación de que los dos actores proclaman, se salen a la palestra mundial para decir que hemos ganado, normalmente lo que pasa es que se ha llegado a un compromiso negociado, ¿no? Y eso es bueno, eso es importante, eso es una negociación.
6: Este acuerdo centrará sin duda gran parte de las reuniones del G7 que arranca este lunes en la ciudad francesa de Evian. El presidente francés Emmanuel Macron ya ha empezado a reunir a unos usuarios internacionales y en breve se reunirá con el presidente Donald Trump. Mañana se verá también con el homólogo ucraniano Volodymyr Zelensky, pues otro de los temas a tratar será la guerra en Ucrania. Reino Unido anunció este lunes que prohibirá el acceso a las redes sociales a los menores de 16 años. Se suma así a países como Australia, que ya ha ejecutado la medida, o a Francia o Canadá, que lo harán en los próximos meses. La medida está previsto que entre en vigor antes de Navidad. Los detalles con nuestro corresponsal Daniel Postico.
12: Es el marco regulatorio más estricto del mundo sobre el acceso de menores a Internet. Prohibirá el acceso a los menores de 16 años a redes sociales como TikTok, Instagram, Snapchat, YouTube, Facebook o X. Las medidas incluyen el veto a funciones de riesgo como las retransmisiones en directo y el chat con extraños en videojuegos. El primer ministro ha asegurado que ha tomado esta decisión como padre porque quiere que sus hijos sean felices pero que también estén seguros.
13: This is not something I do lightly.
14: No es algo que yo acostumbro hacer, pero gobernar consiste justamente en tomar decisiones. La prohibición total es la decisión correcta, y lo digo como padre de familia.
12: Las empresas tecnológicas estarán obligadas a implementar sistemas estrictos de verificación de edad mediante escaneos faciales y evalúa aplicar toques de queda digitales nocturnos para controlar el uso de pantallas en adolescentes de 16 y 17 años. La propuesta de ley ha sido presentada hoy en el Parlamento y se espera que se apruebe antes de Navidad para que empiece a funcionar en 2027. Las grandes plataformas tecnológicas estadounidenses ya preparan una ofensiva legal y técnicas sin precedentes para frenar o modificar el plan de Starmer. Se espera también el rechazo de Donald Trump. Desde Londres, Daniel Postico para Radio Francia Internacional.
6: En Colombia, los candidatos a las elecciones del próximo domingo han celebrado sus últimos mítines. El senador izquierdista Iván Cepeda, que partía como favorito, queda ahora por detrás del abogado ultraderechista Abelardo Despriella. Los detalles, Andreina Flores.
15: Música, hip hop, fuegos en el escenario y hasta drones en el cielo. El candidato de ultraderecha, Abelardo de la Espriella, celebra así su discurso de final de campaña en vísperas de la segunda vuelta de las elecciones presidenciales. De la Espriella, frente a miles de seguidores y desde la ciudad de Buga, en el suroeste del país, prometió mano dura contra las guerrillas.
16: Seré implacable contra aquellos que pretendan destruir a Colombia. Seré inflexible frente al terrorismo, y lo haré por la razón o por la fuerza de la ley.
17: Pública, Iván Cepeda Castro.
15: Mientras tanto, desde la región caribeña de Soledad, Iván Cepeda cerró también su campaña en un multitudinario evento. Este abogó por mantener las reformas que el presidente Gustavo Petro ya ha puesto en marcha y llamó a sus seguidores a movilizar a los indecisos.
18: El gobierno, vamos a seguir construyendo las grandes transformaciones históricas que requiere Colombia y derrotaremos a la extrema derecha y su proyecto de muerte sobre nuestro país.
15: Según las últimas encuestas, de la Espriella se presenta como el favorito de los comicios con un 52.5% de intención de voto. Las elecciones se tienen lugar en medio de la peor ola de violencia en la última década en Colombia, con frecuentes atentados de las guerrillas, masacres y extorsiones.
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6: Tiempo ya para el Mundial de Fútbol, hoy con el debut de España y Uruguay después de que Alemania goleara ayer al Curazao. En el estudio está Manuel Terradillos. Buenas tardes, Manu, cuéntanos las novedades de la jornada.
20: Hola, ¿qué tal, Raquel? Empezamos el repaso hablando de una decepción, la de Ecuador, no por el juego del combinado, sino por el resultado. 0-1 han perdido contra Costa de Marfil, y es que la tricolor mereció más. Hasta tres veces se estrelló en la madera antes de ver cómo cruelmente en el minuto 90 Matt Diallo marcaba para dar el triunfo a los africanos. Sebastián Becasese, director técnico de Ecuador.
21: Obviamente el dolor de una derrota injusta siempre hay que procesarla, hay que sentirla. Es normal sentir esa impotencia. Es un juego que hay que acertar. Nos costó el acierto. Observar claramente que el equipo ha competido muy bien, que tuvo las situaciones más claras, que pudo haber consiguió la victoria, y por un detalle al final termina quedándose con nada.
20: En cuanto al resto de partidos, como era de esperar, Alemania pasó por encima de Curazao 7-1. La pequeña nación caribeña sitúa, no obstante, su pequeña victoria en el que es su debut en una Copa del Mundo, y es que pudo marcar su primer gol en un Mundial. Fue obra del líbano Comenencia. Además, Países Bajos y Japón empataron a 2 y Suecia goleó 5-1 a Túnez. Hoy debuta Uruguay, el equipo del Loco Bielsa juega contra Arabia Saudí, también disputa su primer partido, una de las grandes favoritas, España, que se mide a Cabo Verde Verde e Irán. Con su rocambolesca participación, se enfrentará a Nueva Zelanda.
6: Gracias, Manu. Y seguimos con nuestra cobertura mundialista con nuestra enviada especial al evento, que se trasladó a 13 kilómetros al sur del Estadio Azteca, en la Ciudad de México, para descubrir las trajineras de Xochimilco. Son unos barcos utilizados para transportar mercancía, que hoy son barcos festivos y de comercio. Ana María Ospina.
0: Bienvenidos a los canales de Xochimilco, vamos a conocerlos.
2: ¿Algún elote, joven? ¡Elote!
22: Los 184 kilómetros de vías navegables son una autopista para las trajineras. Se trata de típicas embarcaciones multicolor conducidas por remeros como el mexicano Ian Hernández.
23: Más que nada es tanto maña como fuerza. Aquí en esta zona turística es más la maña. La trajinera es como si fuera un carro. Tienes que aprender para dónde dar vuelta, cómo frenar. Nuestro freno, nuestro acelerador es este pedal que vemos aquí, que se llama remo. Con este avanzamos, frenamos, incluso podemos amortiguar los golpes. Esta es la carretera principal, se podría decir. Somos 11 embarcaderos, aquí nos conectamos 8. Los 8 embarcaderos vamos para la zona turística, que es todo lo que vamos a recorrer ahorita.
22: Hay unas 1000 trajineras registradas para llevar a los visitantes hasta puestos flotantes de mercancía, de casi todo, desde comida, ropa, máscaras de lucha libre, hasta regalos para los niños, incluso pagarle a un grupo musical para que anime el almuerzo. Desde los canales de Xochimilco, Patrimonio de la UNESCO, para RFI, Ana María Ospina.
6: Hasta aquí la información. Muchas gracias por acompañarnos en Radio Francia Internacional.

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Recordando al abuelito Héctor Jaramillo bailando con la música ecuatoriana mientras usted prepara todo este cargamento de sintonía.

0: Y ahora vamos a conocer la historia de la música ecuatoriana, pero antes una pausa informativa de lo que ocurre en nuestro Ecuador gracias al auspicio del doctor Muelitas, doctor Edison Argüello Navarro.
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0: El flash informativo de la hora. Muy buenos días, estimados oyentes de Radio La Tacunga. Iniciamos este espacio informativo, el resumen de las noticias más importantes de las últimas 24 horas de nuestra provincia, el país y el mundo, con la información que llega de manera rápida, clara y oportuna. La selección de Ecuador debutó con una derrota en el Mundial 2026 tras caer 0-1 ante Costa de Marfil en un partido muy disputado por el Grupo E. La Tri tuvo un buen desempeño durante gran parte del encuentro, manejó la posesión del balón y generó varias oportunidades claras de gol, pero la falta de definición y la mala fortuna frente al arco impidieron que pudiera marcar. Ecuador incluso estrelló remates en el poste en momentos claves del partido. Cuando parecía que el empate estaba cerca, Costa de Marfil encontró el gol de la victoria al minuto 90 por intermedio de Amad Diallo, quien aprovechó una asistencia de Wilfred Cinco para darle los 3 puntos a los africanos. El técnico Sebastián Becachese:
2: la falta de puntería en esos detalles, que realmente fuimos muy superiores en un primer tiempo. Creo que en el segundo tiempo ajustamos muy bien lo que teníamos que ajustar. También volvimos a tener una situación muy clara. Y después lo que tiene que ver con situaciones de juego, que bueno, era claramente una expulsión de un lateral derecho, hace que no lo expulsen, que lo cambien. El central pasa al lateral y es el que termina conduciendo en la jugada de gol. Son cosas que lamentablemente no podemos manejar, pero terminan incidiendo en un resultado injusto, ¿no?
0: Y Einer Valencia:
3: sí, se escapó. Yo creo que jugamos un buen partido, como lo dices. Ellos también intentaron. No sé cuántas pelotas tuvimos en los palos. No se dio, pero bueno, esto es así. Es difícil comenzar perdiendo. Queríamos todo empezar con una victoria. No se dio, pero bueno, esto recién inicia. No hay que bajar la cabeza, hay que animar, que se nos vienen dos finales más.
0: La bancada oficialista de Acción Democrática Nacional, ADN, de la Asamblea Nacional consolidó una estrategia de fiscalización selectiva que pone en entredicho político sobre el caso Progen, alegando que la justicia ordinaria ya actúa en el tema, aplica un criterio opuesto al intervenir en el

0: Negar el juicio político contra Inés Manzano, el oficialismo sostuvo que la prioridad no es construir culpables por presión política y que al estar en el tema en conocimiento de la justicia penal es allí donde deben establecerse las sanciones administrativas y civiles. La muerte de la activista Mónica Silva, hecho acontecido el pasado 8 de junio del 2026 en la península de Santa Elena, actualiza la compleja situación de los gestores ambientales y sociales que mantienen inmovilizadas sus cuentas tras hechos puntuales relativos a la resistencia en contra del gobierno de Daniel Noboa. Pacha Terán, dirigente del pueblo otavalo y ex candidata a la vicepresidencia de la República en el 2025 por el Movimiento Unidad Popular, es una de ellas. Ella contestó con un audio muy sentido a la pregunta sobre cómo es el vivir con las cuentas incautadas, cómo sería su vida con plata incautada, con el sistema único de pensiones alimenticias cerrado por un guagua de 17 años, a punto de salir del colegio otro de 7 años y 3 procesos penales en contra.
1: Yo le digo, a ver, cómo sería su vida con plata incautada, incluso con la SUPA cerrada. Un guagua de 17 años en el colegio, a puntito de graduarse, los gastos que requieren eso, o un niño de 7 años, que no va a entender nunca si es que se necesita tiempo, plata o lo que sea, y tampoco se necesita hacerle entender.
0: Un acta de transcripción elaborada por la Fiscalía General del Estado en mayo del 2026 recoge la declaración de Wilmer Giovanni Chavarría Barre, alias Pipo, quien desde España realizó acusaciones sobre el asesinato de Fernando Villavicencio y denunció un supuesto encubrimiento para silenciar a los testigos, graves acusaciones relacionadas con este caso. Se trata de una grabación de 31 minutos con 22 segundos, cuya transcripción fue formalizada por la Fiscalía General del Estado mediante un acta de transcripción del contenido digital elaborada el 5 de mayo del 2026 en sus oficinas. En el audio declara el presunto narcotraficante Wilmer Giovanni Chavarría Barre, alias Pipo, quien también utiliza la identidad de Danilo Ramón Fernández Calderón. El testimonio fue rendido desde España y contiene señalamientos sobre el magnicidio del ex candidato presidencial Fernando Villavicencio Chavarría, que calificó el proceso en su contra como una operación política. En estos momentos, Radio La Tacunga se encuentra desplazado en Salcedo para el encuentro de la visita pastoral de Monseñor Giovanni Paz Hurtado, como también el aporte informativo desde el Jardín Colgante de los Andes, donde se encuentra nuestro equipo informativo. Gracias por estar en nuestra sintonía. Nos encontramos a las 3 de la tarde. Julio César Erazo, Radio La Tacunga.

0: En la voz de un pueblo en marcha, 10 horas con 41 minutos.
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3: Aquí estamos ya en Radio La Tacunga, la voz de un pueblo en marcha. Comparta, comparta, comparta, comparta. Todos los contactos esperan escuchar primero lo nuestro, la historia de la música ecuatoriana. Bienvenidos y bienvenidas. Ya queremos escuchar, leer sus comentarios.

0: Primero lo nuestro, sí señor, con el auspicio del consultorio dental Argüello Ramos. Comparta con todos sus amigos, con toda su familia distante y cercana, primero lo nuestro. Y es que queremos pasar bonito esta horita y un poquito más que tenemos con la música ecuatoriana. No deje de compartir, vea, dele tic, pega el link, le manda a su familiar, a su amigo que está en el otro lado del mundo, con mucho gusto le va a recibir y le va a decir: Dios le pague, gracias por enviarme este contacto con Radio La Tacunga. Seguro que sí, va a ser realmente maravilloso el que usted comparta con sus amigos, con sus familiares, todos estos momentos de Radio La Tacunga, la voz de un pueblo en marcha. Así que bienvenidos, bienvenidas a Radio La Tacunga. Tenemos toda la historia de la música y todos sus saludos. Ya quiero leer sus comentarios, ¿eh?
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Buenos días ya, queridos amigos y amigas oyentes de Radio La Tacunga, la voz de un pueblo en marcha. Gracias por estar en nuestra sintonía. Ya tenemos mensajes, ya tenemos saludos, y eso es lo lindo cuando nos ponen sus comentarios. Gracias a Mayeli por haber compartido este en vivo. ¿Quién más está por acá? Doña Marián en San Francisco de las Pampitas, en la provincia de Cotopaxi. Buenos días de Dios, buenos días, Doña Marián. Ese es el saludo en Primero Lo Nuestro, dice, llegando a escuchar su hermosa programación, amigo Julio César. Dios le pague, amiga Marián, Dios le pague por estar aquí en Radio La Tacunga. El segundo comentario es de Néstor Villamarín. Mi querido Nestitor, buenos días de Dios. Pato La Verde, buenos días, gracias por ese me gusta aquí en Radio La Tacunga, donde todos somos familia, donde todos nos encanta escuchar la música ecuatoriana. ¿Qué tal si escuchamos de manera instrumental este hermoso pasillo ecuatoriano? Aquellos ojos ecuatorianos.

Qué hermoso pasillo ecuatoriano, aquellos ojos. Es uno de los pasillos ecuatorianos que evocan sentimientos profundos en el amor, en la nostalgia, en el recuerdo. Con muchos pasillos tradicionales, este ha sido uno de los mejores que ha sido calificado por el mundo entero. Como muchos pasillos tradicionales, su esencia está en la melancolía. Habla de la belleza, de una mirada que quedó grabada en el corazón, de un amor que permanece vivo aunque el tiempo pase. Pensar que aquellos ojos algún día le brindaron su mirada de amor y quizás las distancias hicieron que se vaya perdiendo en el tiempo, pero que existan en la eternidad. El pasillo ecuatoriano nació como una expresión musical cargada de poesía, guitarra, requinto y una interpretación llena de emoción. Así es nuestro pasillo ecuatoriano. Sus letras suelen hablar de amores imposibles, de despedidas, de recuerdos, de sentimientos que muchas veces no se pueden decir con palabras, únicamente con canciones. Aquellos ojos es uno de esos pasillos. Representa justamente esa sensibilidad, una mirada que se convierte en memoria, una mirada que se convierte en lenguaje, un recuerdo que vuelve con la música y una historia que se transforma en canción. Para un programa como Primero lo Nuestro, podría decirse que este es uno de los pasillos que más ha sido seleccionados por nuestros amigos oyentes. Y usted, amigo, tiene su canción, venga, que le ponemos inmediatamente su canción. Aquellos ojos en Primero lo Nuestro.

Si usted ya seleccionó su pasillo, con mucho gusto le podemos poner aquí. Si ya seleccionó su canción y quiere saludar a alguien en Ecuador, usted que nos escucha, nos mira desde lejos, es momento de comunicarse a través de Primero Lo Nuestro. Doctor Edison Argüello Navarro, como siempre en nuestra sintonía, como siempre apoyando nuestro programa y como siempre con el saludo cordial a todos nuestros amigos oyentes de Radio La Tacunga. Buenos días, amigo Julio César, escuchando en Pujilí, un bendecido día lunes para todos nuestros oyentes de Primero Lo Nuestro. Vea, con el pulgar tricolor. Con el pulgar tricolor nos mandó, vamos arriba esos ánimos, es un partido de fútbol que no tiene por qué definir nuestro pesimismo en cada una de nuestras actividades, al contrario, saber que nosotros somos mejor que el fútbol, mejor que cualquier actividad deportiva, porque nosotros somos los que lo hacemos, que ganemos o que perdamos o que empatemos, siempre será un aspecto deportivo nada más que nos rodea. Esa es la actitud, siempre con el pulgar arriba, con el color tricolor, con los colores tricolores. Gracias por estar en nuestra sintonía, Dios le pague. Saludos cordiales, doña Mónica Panchi, a nuestro querido Celsito Panchi, a Rosita Tapia, a Eugenita Tapia, con todo el cariño del mundo. Gracias por estar aquí en nuestro programa. Un abrazo, esperamos que se encuentren bien. Hacemos oración siempre por la unidad de la familia y por la salud de la familia.

0: Qué lindo, ¿ah? Después de un pasillo, usted también puede regalarnos una frase de ese pasillo. Gracias por comentarnos, ponga ahí cantares del alma. Gracias, vea. Qué lindo, porque acá me mandaron también no solamente el nombre del pasillo, cantares del alma. También nos dice o nos cuenta una historia. Me dijo que por favor le tenga en anónimo. Con mucho gusto, con mucho gusto. Siempre el respeto para su autoría. Había una vez una pareja que encontró en la música el lenguaje de su amor. Cada noche compartían una canción, una mirada y un sueño. Pasaron los años, pero aquella melodía seguía viva, recordándonos que nuestros amores y sentimientos son verdaderos, que no desaparecen, simplemente se convierten en pasillos y en recuerdos. Nuestra querida amiga anónima que nos escribe esto, Dios le pague, vea, qué lindo. Ahí me enviaron esta historia bonita a través de Radio La Tacunga y me había pedido el pasillo Cantares del Alma. Gracias por estar aquí en Radio La Tacunga. A ver, déjenme preparar. Ya, ahí sí. Estoy con todo el cariño del mundo recibiendo su llamada telefónica. Buenos días, ¿con quién tengo el gusto?
1: Sí, señor Julito, buenos días.
0: ¿Doña Eugenita?
1: Le habla Eugenia.
0: Eso, doña Eugenita, dije yo.
1: Señor Julito, buenos días, ¿cómo ha pasado? ¿Cómo está usted?
0: Bien, bien, feliz, contento de iniciar una nueva semana con mucho ánimo para este nuevo día que Dios nos regala. Porque mañana no sabemos. El ayer. Claro, vea. Hasta el ayer ya se fue.
1: Ya pasó.
0: El mañana no sabemos. Así que hay que estar feliz ahora.
1: Ahora, el presente.
0: Como dice la canción. Ahora que estoy vivo, ven a darme de comer, ven a darme las flores, ven a darme los chocolates, ven a darme todo. Porque ya de muerto, ¿para qué? No ve, ya ve, y todo el mundo estaba emocionado. Claro, claro, claro, no hay que perder la esperanza, nunca se pierde.
1: No, nunca.
0: Y aunque nos manden del mundial, vea, es un partido de fútbol que no debe por qué quitarnos la felicidad que tenemos de estar vivos, vea, hay cosas mayores que el fútbol, que la selección, vea. Yo no me sentiría tan alegre con la selección como que mi hijo consiguiera un título. No me sentiría más triste porque pierde la selección a perder a un hijo.
1: Ah, no.
0: No, pues imagínese.
1: No.
0: Entonces, vea, yo hago esta comparación. ¿Con qué razón? Para entender que tenemos regalos mucho más maravillosos que un partido de fútbol, vea. Ahora mándeles usted, yo ya mandé. Yo, por eso digo, yo ya. No, me mandaron, por eso dije yo, me mandaron y yo solamente leo nomás.
1: Pero con su lectura, entonces se convierte en un verdadero
0: poema. Qué linda, Eugenita. Dios le pague. Vea, recordar estas canciones son realmente maravillosas, ¿no?
1: Es para ponerse a llorar.
0: Eso, pero de la felicidad, del amor. Eso, sí. ¿Por qué no? ¿Por qué no? Y se llora de tristeza. Ventajosamente, así es la vida, porque si no ya estuviéramos en el cielo. Claro, solo allá y la perfección.
1: Solo allá.
0: Solo allá, con papito Dios y mamita Virgen que nos bendigan. Con eso
1: nada
0: creo que es.
1: Nada más, señor Julito, lo único que se pide, como ayer en la Santa Misa decía el Padre, la oración. La oración para todo. Ya.
0: Correcto, correcto. Sí. Vea, ¿para qué quiero mi mesa llena de pan si no voy a poder comer? Pero sí quiero la mesa de pan para compartir. Eso sí, eso sí. Si no, ¿de qué sirve el que tengamos buenos alimentos y que no podamos comerlos?
1: Si no hay paz en mi conciencia.
0: Exacto, exacto. A eso nos empuja la música ecuatoriana, vea. A reflexionar, a pensar y a entender que hay un Dios maravilloso que nos rodea, ¿eh? Y tiene que estar aquí en primero lo nuestro, sí, también, ¿no?
1: Sí, señor Julito. Señor Julito, ¿será posible el pasillo rebeldía?
0: ¡Rebeldía! Ese que dice, señor, no estoy conforme con... Antes era ese pasillo, le cuento, censurado, ¿ah? Era un pasillo porque era una rebeldía contra Dios. Pero entendiendo el dolor humano, a veces culpamos a Dios. A veces... El pasillo, le cuento solamente lo que dice el pasillo nada más, ¿no? El pasillo dice, señor, no estoy conforme con mi suerte, ni con la dura situación que has puesto, dice el pasillo. Vea, pero sin embargo, a todos nos pasa que a veces le culpamos a Dios, le culpamos a todos, le culpamos al vecino menos a nosotros mismos, ¿no? Entonces, a veces ni le perdonamos a Dios, ni le perdonamos a los demás, no quiero ser un poco, como dicen por ahí, no quiero ser un poco blasfemo, ¿no? Pero sí deberíamos entender que a veces Dios nunca, nunca nos hace nada malo. Es más, es un Padre misericordioso, es un Padre amoroso, a quien... Muchas veces nosotros no le perdonamos porque creemos que él es el culpable de una u otra situación, ¿no? Y hasta decimos, ¿por qué, Dios mío? ¿Por qué a mí?
1: ¿No?
0: Exacto. Entonces, escuchemos ese pasillo meditándolo y pensando que Dios no necesita de nuestro perdón, pero sí debemos entender que las cosas pasan por algo fundamental. Sí, así que vea, con usted vea, hasta hemos conversado, vea, doña Eugenita.
1: Sí, señor.
0: Qué lindo es cuando me llaman.
1: Filosofado un poco. Usted es un poeta.
0: Qué lindo, qué lindo. Es que eso es lo que me encanta a mí. Poner música, puedo poner música, pero a mí me encanta conversar, que me manden mensajes, que me digan esto es así, que tengan un lindo pensamiento, que saluden, vea, por eso les pedimos los comentarios. Gracias, doña Eugenita.
1: Mi señor Julito, Dios le pague, le agradezco.
0: Ya le pongo el pasillo, ¿no? Ya le pongo el pasillo. Analizarále lo que dice el pasillo, ¿no?
1: Ya.
0: ¿Ya? Mañana me da la respuesta.
1: Mañana le doy el
0: resumen. Ya, listo. Ya, mi doña Eugenita, que pase bien. Qué lindo, vea, gracias por conversar con nosotros. Cantares del alma, era el pasillo que me habían pedido con ese poema anónimo, con esa historia que nos había contado, la historia de una pareja que encontró en la música el lenguaje de su amor, porque esto es Cantares del alma, que vuelven al corazón y nos llenan de emoción. Escuchemos Cantares del alma con Los Brillantes, aquí en Radio La Tacunga. Esperamos también sus comentarios de los pasillos. Ah, qué lindo compartir esto.

música del mundo, para cantarte así como el cielo canta las estrellas. Gracias, queridos amigos. No, no, poeta yo o creador no, soy copión, soy copión. Buenos días de Dios, don Wilson Armas. Él así me han de escribir, me han de saludar siquiera, ¿no? Yo también les saludo con todo nuestro corazón. No me dejen solo, no me dejen solo en el programa. Sigan comentando: este pasillo no me gusta por tal cosa, este pasillo me gusta por su letra, esta canción me identifica por tal historia. Cuéntenos, ¿ah? Si no tiene largo el mensaje aquí en el TikTok, también puede enviarnos a nuestro WhatsApp, a nuestro WhatsApp. Este es el pasillo Rebeldía. Primero vamos a escucharla en forma instrumental con Paquito Godoy. Mientras locutamos, mientras leemos sus mensajes, Edwin Lagla, mi querido Edwin, eso, gracias por acordarse de nosotros y enviarnos un muy buenos días de Dios. Un feliz inicio de semana, nos dice mi querido Edwin Lagla. Mi querida Marián, en Las Pampitas, aquí un hermoso día, con un sol radiante que brilla por esas montañas y en la tarde mucha. Hasta ahí me llegó. Qué lindo, ¿ah? Pero escribe como poema también, doña Marián. Será el ánimo, ¿no es cierto? Cuando nos encontramos ánimo, hasta rimamos con todo lo que decimos. Aquí en Las Pampas, un hermoso día, con un sol radiante que brilla por esas montañas. Y en la tarde, mucha hospitalidad, diría yo, de la gente que nos rodea. Les invitamos a escuchar en la noche, ¿ah? En la noche tenemos nuestro programa Memorias a través de 97.1, 96.5, 102.1. Ahí sí estamos hasta de poetas a veces con todo el romanticismo. Saludos a Pato Laverde, mi querido primo Pato Laverde. Hola, ñaño, qué gusto. Canciones que llegan al alma. Sí, señor. Gracias, mi querido Pato. Ahí pondrá también su canción. Mi querida Dana o Dani o mi querido José Fonseca o Jocelyn, qué lindo, ¿ah? Qué lindo que vengan un ratito acá, primero lo nuestro, escuchen sus canciones, se rían, nos motiven. Si puedes poner una canción, mi querido Pato Laverde dice, si me puedes poner una canción, no sé cómo se llama, pero empieza así. Madre, prepara mis cosas, porque tengo que partir. Ya, hasta ahí nomás. Ya te pongo, mi querido Pato. Gracias por estar aquí en Radio La Tacunga. Buenos días a Mónica Elizabeth Lucas. Buenos días con todos en Primero Lo Nuestro. Una bendecida semana. A ver, vea, Mónica nos está saludando a todos. Contesten ahí, pongan buenos días, Moni, buenos días, qué gusto, gracias por esos saluditos. Yo sí le digo, Moni, Dios le pague por esos saluditos, por estar con nosotros aquí en Radio La Tacunga. Buenos días de Dios, dice Mayrita. ¿Quién le contesta, Mayrita? Buenos días de Dios, bendecida semana para todos los que escuchan Primero Lo Nuestro. Un abrazo, JC, qué lindo, vea. Ahí digan buenos días, Mayrita o Mayeli o como esté ahí escrito. Bertita Tuso, buenos días, don JC, lindo inicio de semana, bendiciones para todos los oyentes de Primero Lo Nuestro. Eso, contesten a ver bien, contesten, sean educaditos, salúdesen, conózcasen aquí en Primero Lo Nuestro. Comenzamos, dice mi querida Michita Olestia, comenzamos la semana con nuestra música ecuatoriana. Bendiciones, Julito César, Dios le pague, vea. Aquí estamos para leer sus mensajes. Saludos, gracias mi querida Leslie Patricia Villacrés. Gracias por ese lindo me gusta, porque es un abracito para nosotros. 1800 me gusta, 15 cibernautas. Saluden nomás, pongan su pasillo. Este es el instrumental de Rebeldía. ¿Qué tal si vamos a escuchar la letra de esta canción? ¿Qué les parece? ¿Con Tito del Salto? ¿Con los de hermanos Miño Naranjo? ¿Con quién les gustaría? ¿Con los Montalvinos? Tenemos también Rebeldía con los hermanos Villamar, con Segundo Bautista. A ver, escojan, porque todos están muy lindos, muy lindos.
Alguien que me ponga primero con quién quieren escuchar este hermoso pasillo de rebeldía. Gulnara Elizabeth, mi querida Gutita, saludos cordiales allá en la capital de los ecuatorianos. Buenos días a todos, bendecido inicio de semana. Qué lindo, mi querida Gutita, gracias por contestar. Los Montalbinos, dice. Ah, ya, perfecto. Con Los Montalbinos escuchemos este pasillo rebeldía que nos pide Pato Laverde. Mi querido Ñaño, ahí va.

0: Vea, hay una clara culpa en este pasillo, adiós. O no has querido irme, no. Vea, en cada frase hay una respuesta.
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0: Casi nada te debo, le dice.
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0: No, al contrario, le debemos la vida.
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0: Todo el tesoro que está a nuestro alrededor.

es un Dios de la vida, no un Dios de muerte, no un Dios de dolor o de tristeza. Es un Dios generoso que nos regala una familia, unos hijos, una esposa, un esposo. Vea qué maravilloso que es Dios. Por eso les decía, no estoy de acuerdo con este pasillo, pero escucho la letra. Y es que el dolor humano es tan grande. Cuando nos ocurre algo demasiado triste, se pierde un padre, una madre, un hijo, un hermano, un familiar, un amigo. O a veces la situación económica es terrible, que le culpamos a Dios por todo lo que nos ocurre. Y no es así. Dios nos ama tanto que ha dado a su Hijo único para que nosotros tengamos vida en abundancia. Vea, Jesús recibió la injusticia hasta la cruz, pero no se quejó contra Dios. Hasta Jesús dice, perdónalos porque no saben lo que hacen. Señor, te entrego mi vida para gloria tuya, no para la gloria de Jesús. Lo hizo por amor a cada uno de nosotros, para que tengamos vida eterna, vida en abundancia. ¿O usted no daría la vida por su padre, por su madre? ¿No daría la vida por sus hermanos, por sus hijos? ¿Ah? Sí, ¿verdad? Sí, sin dudarlo. Así lo hizo Jesús. Y no se quejó de nada en medio de la cruz, en medio de cargar la cruz, en el gran dolor que tenía en el jardín de Getsemaní. Simplemente le dijo ante este dolor, Padre, si es posible, pasa de mí esta copa amarga. Pero si te es posible. Y cada domingo en la Eucaristía también decimos lo mismo. Si te es posible, pasa de mí estos dolores, de estas penas, de estas tragedias que tengo en mi familia. Pero que no se haga mi voluntad, sino tu voluntad. Y hagamos la voluntad de Dios, cumpliendo sus mandamientos. Vea, si todo el mundo cumpliera los mandamientos de Dios, tendríamos paz, tendríamos alegría. Así que vamos a compartir, déjeme teclear una cancioncita. A ver, voy a ponerle más ruidito al pato que nos había pedido esa canción. ¿Qué tal si más bien ponemos otra cancioncita? Esta ya. Que también es para la mamita, ¿eh? Un collar de lágrimas. Qué linda canción, ¿eh? Gracias por ponernos su comentario. Buenos días de Dios, doña Bertita Jácome. Bendecida semana para usted también. Que Dios nos bendiga siempre, siempre. Él nos está bendiciendo siempre. Somos a veces nosotros los que no nos acordamos, ¿eh? Somos a veces nosotros los que no nos acordamos. Gracias, mi hermosa Pauli, por estar con nosotros acá en Radio La Tacunga. Si usted tiene alguna cosa diferente que comentar ante lo que estamos diciendo, si le gusta, ponga me gusta. Si no le gusta, envíenos también su reflexión. Saludos a Pato La Verde, Michita Ulestia, Bertita Tuzo, Bertita Jácome, Don Wilson Armas, Nestitor Villamarín, Mónica Elizabeth Lucas, mi querida Jocelyn en la ciudad de Salcedo, mi querida Jos, un abrazo, Leslie Patricia Villacrés, Pauli Basantes, Gladys Pastuña, a los tiempos, doña Gladys Pastuña, qué lindo, gracias por unirse
un ratito acá a nuestro programa. Estamos de lunes a viernes de 10:30 a 12 del mediodía. Mi querido Charlie Tuaquiza, Luis Tocte, ¿en dónde, queridos amigos? Pongan ahí en el comentario, soy de La Tacunga, soy de Ambato, soy de Saquicilí, soy de Apagua, soy de Zumbagua, soy de Ducey, Francia. Pónganos ahí para que se puedan conocer entre todos los amigos que estamos aquí en el programa. Juan Carlos, Pauli, qué lindo, gracias, Dios le pague por esos me gusta aquí en Radio La Tacunga. El otro día me topé con mi amigo del dúo andino de Cotopaxi. Y me he dicho, pon rap las canciones del dúo andino. Con mucho gusto, vea, no necesitamos ni paga ni obligación. Simplemente el pedido de buenos amigos. El dúo andino de Cotopaxi con este hermoso tema, Collar de Lágrimas. ¿Le gusta esta canción? Ponga sí. Ponga no. Si tiene algo que recordar con esta canción, o se acuerda de alguien, ponga el nombre y haga su oración.

Comentario, mi don Wilson Armas, don Julito, qué linda reflexión, parece que ya nos estamos haciendo viejos, nos volvemos sensibles, pero llega al alma, sí señor. Es que ya cuando vamos dejando esta vida, lo digo porque ya estamos pintando canas también, que nos pintamos las canas es otra cosa. Pero ya estamos pintando canas y el alma se vuelve más sensible, el corazón se vuelve más tierno. Aunque el cuerpo deja de existir, hay muchas acciones que muestran que estamos más cerquita de Dios. Por eso nos hacemos más sensibles, don Wilson. Pero Dios le pague por expresar este sentimiento tan lindo. Saludos cordiales. Con esta canción, dice, excelente canción, dice el Pato Laverde. Vamos a hacer una oración por Estelita Lomas, mi mami chula, que me recuerda esta canción. En la oración recordamos la risa, la alegría, a veces los enojos, los gritos de mamita. Y los ponemos en oración, Señor. Te agradezco por tantas sonrisas y tantos tirones de oreja, porque me hicieron una buena persona. Así que nuestra oración en este camino hacia la eternidad de Estelita Lomas, que pronto o después nos encontraremos cuando así Dios lo crea oportuno, porque no sabemos cuándo, ¿eh? Dios te pague, Ñaño Pato. Qué lindo que podamos recordar aquí a las personas queridas que nos han preparado una comidita, nos lavaron la ropa, nos mandaron a comprar en la tienda y nosotros protestábamos, sin saber de dónde sacaban el dinero, sin saber los tragos amargos que tenían que pasar para conseguir un pedazo de pan, para comprarnos el uniforme, nosotros cómodos y ellos sufriendo. ¿Cómo no decirles gracias en una oración así cortita, así cortita? A los seres queridos que nos dieron la vida, que se fueron, o que a veces están solitos o solitas en la casa. Cuando ellos salían corriendo de la casa para ir a buscar un pedazo de pan. A veces no entendemos por qué ocurren las cosas y culpamos que por qué me ocurre a mí. Ya la mamá se fue. Y qué dolor no haber estado cuando ella me necesitaba. Cuando ella, en medio de su enfermedad, se desesperaba por mí. Por saber si tendré un pedazo de pan. O si me irá bien con mi esposa, con mi esposo. Vea, doña Eugenita tenía razón. Y es que expresar estos sentimientos son más que un poema. Es algo que nos llena de alegría recordar a mamá, que un día nos hizo llorar, porque nos castigó con el cabresto, con la correa, con la ortiga, y nos hizo hombres de bien. Ahora todo le permitimos a nuestros hijos. Que nos griten, que nos levanten la voz, que no nos hagan caso, que se encierren en su cuarto y nos dejamos dominar. Pero qué carácter tenía mamá, qué carácter tenía papá para hacerse respetar. Porque por más razón que teníamos, no debíamos levantar la voz. Simplemente nos quedábamos callados y con respeto
Te decíamos, ya mamita, perdón. Sí, señor, es una tristeza perder a un padre o a una madre. Muchos lo hemos perdido. Muchos hemos llorado. Y sin embargo, hoy no necesitan de nuestro dolor. Necesitan de nuestra oración. Y no podemos escribir un pedacito así. O si no quiere escribir, no hay problema. Vaya a su cuartito y en el silencio de su habitación, dígale a Dios, gracias por haberme dado la madre más mala del mundo, la que me castigó, la que me obligó a estudiar, a seguir una carrera, la que me enseñó a ser honesta, la que me enseñó a conocerte a ti, Señor Dios del universo. Ojalá que tengamos el día de hoy, en la noche, cuando termine toda su jornada de trabajo, toda su agitación, le motivamos para que vaya al silencio de su habitación y le diga gracias a Dios y gracias también a su madre, a su padre, que prepararon todo nuestro camino para ser recorrido en este mundo.

0: Bueno, para quienes perdieron a su papito también, nuestro cordial saludo, gracias por estar aquí en Radio La Tacunga. Ponga ahí el nombre de su papito y hágale una oración cortita. Dígale, así como lo hizo Pato, Estelita Lomas, que Dios te bendiga en ese caminar hacia la eternidad. Oh, Estelita Lomas, gracias por todo el amor que me diste. ¿Acaso no es una oración bonita? Así de sencilla. Saludos cordiales, mi querida Gladys Pastuña, gracias por su comentario. Buenos días, don Julito. Qué tristeza, sí, es una tristeza muy grande perder a papá, perder a mamá. Bueno, en el caso de nosotros, ya no tenemos papito, no tenemos mamita, pero qué bendecidos nos sentimos. De, por ejemplo, vea, cómo no voy a agradecer a Dios de estar con tantos y tantos amigos. Mi querido Pato Villamarín, eso, mulaló. Saludos, querido Julito, buen inicio de semana, súper bendecido, gracias. Buenos días con todos, dice Carlitos, saluden a Carlitos, ¿ah? Saluden a Carlitos Villamarín del grupo Mula Lobea. Estamos con Néstor, estamos con Carlitos, estamos con Pato. Saludos cordiales. Voy a pasar lista, queridos amigos. Pato La Verde, Wilson Armas, Michita Olestia, Mónica Elizabeth Lucas, mi querida Jocelyn, Patricio Villamarín, Bertita Tuzo, Gladys Pastuña, Mayrita Basantes, Carlitos Villamarín, Néstor Villamarín, Charlie Tuaquiza, Leslie Patricia Villacrés, Paulina Basantes y también Dianeins. Eso, ahí sí, perdóname, ¿no? Dianeins, ahí está bien. Gracias, mi querida Dianeins, o gracias por estar aquí en Radio La Tacunga. Ya saben, pongan su comentario, que eso nos hace más valioso el programa aún. Presente, Julito César. Eso, Michita. Buenos días. Saludos con todos. Bendiciones, dice mi hermosa Pauli. Gracias por estar aquí en Radio La Tacunga. Me voy a visitar al doctor Muelitas en la ciudad de Pujilí y regreso en breve aquí en Radio La Tacunga. Buenos días, doctor Muelitas.
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responde, mi querida Anita. Gracias por estar aquí en Radio La Tacunga, la voz de un pueblo en marcha. Paul Chuchilán, sí, Satoaquiza, dice. En Pujilí, mi querido Paul Chuchilán, Dios le pague. Gracias por levantar el pulgar. Gracias por tus comentarios y gracias también por tu me gusta. 5500 me gusta. Escuchemos este hermoso pasillo. A ver, tú y yo con Lilian Suárez, Lila Flores, Vanessa Freire. ¿Quién más? Hermanos Miño Naranjo, La Toquilla. Vea, no había escuchado con La Toquilla. ¿Le parece bien si escuchamos? Con mucho gusto, ¿ya? El pasillo, tú y yo. ¿Le trae algún recuerdo? ¿Le gusta? ¿No me gusta? Pongan.

Comentario, qué lindo recuerdo, mi querido Pato, un abrazo gigante desde nuestro corazón. Qué lindo que tu mamita te haya acompañado con esta canción, Lágrimas de una Madre. Con esa canción me acompañó al inicio de mi sueño hace 21 años exactamente. ¿Sí? A militares o a policías siempre les recuerda que el respeto a la madre es lo más grande que puede tener un policía o un militar. Y eso es lo que se lleva en el alma. Porque cuando un hijo se va a la policía o a la milicia, la que más sufre es la madre. Y sus lágrimas ruedan por sus mejillas como una magdalena, podríamos decir. Así que hoy, Estelita Lomas, el Pato quiere entregarte su oración, su recuerdo, su cariño, su amor, y en sus hijos ver crecer ese gran amor que usted les brindó, mi querida Estelita, allá en el cielo, porque creemos en la vida eterna. Por eso les incentivamos a la oración, queridos amigos. Que amén, que así sea. Que Dios bendiga todos estos momentos que estamos compartiendo aquí a través de Radio La Tacunga. Gracias, mi querida Joss en Salcedo. Eres tan importante para Dios que cada vez que te debilitas, Él te fortalece. Qué lindo mensaje. Buenos días, amigo JC, muchas bendiciones. Por favor, amigo JC, ayúdeme con la ubicación de la radio, voy para allá. Bueno, también va mi ñaño Dinilo. Eso, eso, pero que no venga con ganas de desquitarse de mí, ¿eh? Para pasar dejándole unos heladitos. Dios le pague, mi querida Jocelyn. Estamos en el pasaje La Catedral, en la calle Quito, diagonal a la Gobernación. Cuando esté por acá y nos eche una timbradita nada más, estamos hasta las 12 del mediodía porque salimos corriendo al almuerzo ya que nos toca regresar. Por acá estamos en el pasaje La Catedral, en la calle Quito.

0: Gracias, mi querida Jocelyn. Dios te pague, que Dios te bendiga. Vea, así tenemos amigos. A mi querida Jocelyn la pueden conocer. 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Vea, allá en la Plaza de Papas. No son grandes locales, pero son emprendimientos hechos de todo corazón, con el alma salcedense, como dicen por ahí. Pati Villacrés, Dios le pague por enviarnos esta imagen tan bonita hoy 15 de junio. Quiero desearte que cada amanecer sea un regalo divino, una nueva oportunidad para llenar el día de esperanza y gratitud. Qué lindo, Dios te pague, mi querida Pati Villacrés, mi querida Michita Aulestia. Para hoy, fe, oración, gratitud. Fe para que podamos vencer, oración para hacernos más fuertes, gratitud porque una vez más Dios nos despertó y nos permitió volver a empezar este día. Qué lindo, ¿vea? Marco Antonio Fonseca, agradezco su consideración para ser parte de esta gran programación, Primero lo Nuestro. Un saludito cordial desde la capital de los ecuatorianos. Somos nosotros los agradecidos, Marco Antonio Fonseca. Un saludito para quienes están pendientes de este espacio de la música de parte de Marco Antonio Fonseca, así como una felicitación al consultorio dental Argüello Ramos por ser quien está a su lado en este espacio que rinde un justo homenaje a la historia de la música de nuestro país, sus autores, compositores e intérpretes. Le deseo un gran inicio de semana. Gracias, doctor Muelitas, dice, por estar aquí en Primero lo Nuestro, quien siempre nos tiene paciencia, siempre nos tiene paciencia y siempre nos da ánimo, ¿eh? Angelito Pilatasi, buenos días, don Julito, un saludo para de parte de Ángel Pilatasic de la parroquia La Victoria, El Calvario, a todos los oyentes de Primero lo Nuestro en Radio La Tacunga. Un saludo al doctor Muelitas y a la doctora Mayrita, dice Angelito Pilatasic. Mayrita Ramos dice, Dios le pague, gracias por estar aquí en Radio La Tacunga. Vea, junto a usted estamos compartiendo esta gran acción de nuestra gente. Normita Villacís en Salcedo, lunes 15 de junio, gracias Dios por este día que inicia, hoy me levanto con infinita gratitud, gracias por la bondad y por estar a mi lado todos los días. Gracias mi querida Normita Villacís en Salcedo, gracias Pato también a ti, gracias por todo ese cariño que nos regalan con sus comentarios aquí en Radio La Tacunga. Eso nos emociona, ¿eh? Eso nos llena de felicidad cuando nos ponen un comentario, un saludito, un me gusta y también cuando nos dan sus reflexiones. Saludos para mi querido grupo Mulaló, en especial para Patricio. Ayer estuvo de cumpleaños. Oh, no le puedo creer. No le puedo creer. Un saludito de cumpleaños para Pato Villamarín. Oh, no le puedo. Yo sí voy a poner fiesta. Estaba triste y llegaron y me alegraron. Vea, aquí está. Aquí está. Yo no puedo dejar de saltar porque la vida es esa, ¿no? La vida es esa de tristezas, de dolor, pero también es de alegría, de cumpleaños. Aquí estamos, vea. Solo a la copa me he dado. No queda bien esa. Casamiento de los indios. No, tampoco queda. Chivirito negro, no, tampoco queda. Vea, entonces, ¿qué mandamos? ¿Qué mandamos? A ver, alguien que me sugiera, así rapidito, de las canciones del grupo Mulaló. A ver, ¿quién me recomienda? Rapidito, rapidito, a ver. ¿Qué canción me recomiendan del grupo Mulaló para festejarle al Pato? Nadie, nadie me pone nada. Nadie me pone nada. A ver, ¿cómo festejamos al Pato? Bueno, ya que no han dicho nada, yo estoy seguro que debe tener tantas historias allá en Mulaló.
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0: Sí, señor. Alitas Quebradas, dice, en la voz del Pato. Con mucho amor, dice. ¡Feliz cumpleaños, mi querido Pato! ¡Qué alegría! La Pauli también dice, con mucho amor, feliz cumpleaños, contigo mi amor, dice eso. Vamos ahí. Debían haberle cambiado el nombre, dice la canción. La canción Contigo y con mucho amor, dice. Por favor, ¿me puede poner la canción Verbenita? Bertita Tuso, claro, ya le pongo Bertita. A ver, ¿quién más escribió? Dianeins. Saludos para mi querido grupo Mulaló, en especial para Pato, para Patricio. Ayer estuvo de cumpleaños, no ha avisado, no, bandido. Un saludito a mi hermano Pato Villamarín, que ayer estuvo de cumpleaños. Feliz cumpleaños, hoy es el primer día de su no cumpleaños y les acompañamos con el alma. Don Julito ya me hizo llorar, ya ponga un hito de banda, dice. Bueno, don Wilson, ya vamos con el grupo Mulaló. Primero lo nuestro, demos un tiki tiki presentes, aquí un bonito programa. Gracias, mi querida Mayrita, Dios le pague. Milton Eduardo Canchiña. Milton Eduardo Canchiña Velasco, buenos días. Mi querido Miltiton, un gusto, qué alegría tenerle acá en el programa. Paul Chuchilán, ya le ponemos Isa Toaquiza, vea. ¿Qué más dice? Bendiciones para el cumpleañero Don Pato, dice.
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0: Mi querido Pato, saludos, feliz cumpleaños de parte de Michita Olestia. A ver, ¿quién más le desea feliz cumpleaños al Pato? Un gran amigo, ¿ah? Ya le voy a poner alitas quebradas para que escuchen la voz del Pato. A ver, ¿dónde está? Aquí está, ahí está.

Benítez dice: ¡Feliz no cumpleaños, Pato! ¡Dios le bendiga! Eso. Es que son más días de no cumpleaños que un hito al año. ¡Feliz cumpleaños, mi querido Pato, de parte de Leslie Patricia Villacrés! Pauli Basantes dice: ¡Saludos y bendiciones para el cumpleañero! Ulnara, mi querida Gutita, Dios te pague por ese me gusta. 8100 me gustas, 22, 23 cibernautas. Voy a leer a ver quién nomás está conmigo. Voy a leer quién está conmigo, quién ingresó acá al programa. Pato La Verde, Wilson Armas, Michita Olestia, Pauli Basantes, Carlitos Villamarín, mi querida Jocelyn Mayeli, Patricio Villamarín, Bertita Tuzo, Néstor Villamarín, mi querida Mónica Elizabeth Lucas, Milton Eduardo Canchiña Velasco, Leslie Patricia Villacrés, Gladys Pastuña, Dianeins, la querida Lore, vea, estaba aquí también, pues si no ha dicho nada, calladita está. Saludos cordiales, don Carlitos Herrera. Saludos cordiales, doña Carmita Armas. Aquí ha estado la Lore. Saludos al abogado Andrés Maroto. Ya le vamos a llevar un casito también. Orlando Tuaquiza. Alex Favara, mi querido amigo Alex Favara. Un abrazo. ¿Por dónde, mi querido Alex? Víctor Baquilema. Víctor Baquilema. Martita Sánchez, oiga, gente tan importante, tan linda nos está escuchando. ¿En dónde, mi querida Martita? Póngame ahí el comentario. Aquí estamos en Radio La Tacunga, vea, ahí escribió la Lore. Bendecido día, Julito. Muchas bendiciones al cumpleañero, escuchándole junto a mis papis, qué lindo. ¿En el TikTok o en la radio? Y si es en las dos cosas, ponga nomás. Don Carlitos Herrera. Doña Carmita Armas, siempre nuestro saludo cariñoso, pidiendo a Dios por su salud. Mi querida Gutita, Dios le pague, ella sí que le está dando tic-tic a la pantalla. 9400 me gusta, 19 cibernautas. Aquí estamos en Primero Lo Nuestro para escuchar lo que canta el cumpleañero.

Eso, mi querido Alex Favara. En la noche también tenemos saluditos para usted, ¿eh? En nuestro programa Memorias, instantes de profundo sentimiento en los que palpita el corazón. Sí, en FM tenemos un programita que se llama Memorias, de 18 horas a 20 horas. Ya saben, nos mandan nomás los mensajes para ubicar sus canciones del recuerdo. Baladas del recuerdo. Alex Favara reportando sintonía desde Pujilí. Y nos dice que todo Pujilí está en sintonía de Radio La Tacunga. ¿Eh? Qué bien, qué bien. Muchísimas gracias por estar aquí en nuestra estación radial. Estamos en vivo para usted, escuchando y cantando con el cumpleañero. Y se prendió la fiestita. Así dice el pato, ¿no?

10.200 me gusta. 23 cibernautas, ¿quién se sumó? María, mi querida María, ¿en dónde? Teresita Ayala. Enrique Suárez, Dios le pague.

Qué lindo, feliz cumpleaños, mi querido Pato. De todo corazón, desde Primero Lo Nuestro. Gracias siempre por tus canciones, por tu grupo y por ese carisma que nos regalas cada vez que te pones en contacto con nuestro programa. Dirá gracias si quieras, Patito. Él sí, él sí. Gracias. 10.700 me gusta. Gracias por tener sus obligaciones con nosotros y escucharnos en los momentos que a veces menos pensamos. Hay alguien que nos anima, hay alguien que nos regala su sintonía y por eso a ustedes, queridos amigos, muy agradecidos. Algo de Sisa Tuaquiza y Tañita Cardona, ¿eh? Algo de Sisa Tuaquiza y Tañita Cardona. Vamos ahí.

decía, aquí hay gente muy importante. Mi querida Martita Sánchez, buenos días, don Julito César. Te escucho en Santán. Soy la ex reportera de la cabina de La Laguna de Radio La Tacunga. Mi querida Martita Sánchez, Dios le pague. Por eso decía, gente tan importante para nuestra vida radial. Ya nosotros también estamos dejando de a poco los programas, pero nos sentimos felices de estar con ustedes ya en estos últimos días y meses que nos queda. Simplemente decirles gracias siempre, mi querida Martita Sánchez, gracias a Eduardo, que Dios les bendiga siempre por ese ejemplo de comunicación popular que nos brindan siempre a través de sus redes sociales, de su compartir. Esa es la comunicación popular y comunitaria. 11.100 me gusta, 11.200. Gracias a nuestros 20 cibernautas, estamos despidiendo, a ver, despida a todos los tiktokeros. A todos, a todititi.

0: tranquilo.
1: Agradecimiento por parte del cumpleañero Pato Villamarín.
0: Para que le baile con cariño la orquesta
1: del Pato Villamarín. Se les quiere un montón. Dios le pague a todos. Feliz ando. Mi querida Jocelyn. Mi querido José Fonseca, mi querida Dana, Dios le pague. Nos estamos despidiendo de todos los tiktokeros. Nos estamos despidiendo, amigos y amigas. Mañana nos volvemos a encontrar a las 11 de la mañana.
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1: Mi querida Dani, voy a despedirme, voy a despedirme. Si quieren me contestan, si no, nos encontramos mañana. Hasta mañana, Jocelyn. Hasta mañana, Michita Ulestia, Marquito Recalde, Paulio Asantes, Don Wilson Armas, Patricio Villacrés, Carlitos Villa, perdón, Patricio Villamarín, el cumpleañero, Patricio Villamarín, Carlitos Villamarín, Mayrita Basantes, Alex Favara, Néstor Villamarín, Bertita Tuzo, Milton Eduardo Canchignia, Martita Sánchez, Mónica Elizabeth Lucas, Lore Herrera, Leslie Patricia Villacrés, Enrique Suárez, Orlando Toaquiza, Teresita Ayala, Lobo Solitario. Gracias, amigos. Hasta mañana.
0: Sublime.
1: ¿Quién dice hasta mañana? La Jocelyn. Hasta mañana, JC. Nos quedamos tristes. No, no se quede triste. Hasta mañana con todo el grupo Mulaló. Con

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0: En La Voz de un Pueblo en Marcha, 12 horas, con 2 minutos. En La Voz de un Pueblo en Marcha, 12 horas. Con 2 minutos.
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9: Terminada la mañana de este día, saludemos a Nuestra Santísima Virgen María en el rezo del Ángelus.
10: Recordemos el gran misterio del Hijo de Dios que se hizo hombre para salvarnos. El ángel del Señor anunció a María.
11: Y concibió por obra y gracia del Espíritu Santo.
9: Dios te salve María, llena eres de gracia, el Señor es contigo. Bendita eres entre todas las mujeres y bendito es el fruto de tu vientre Jesús.
11: Santa María, Madre de Dios, ruega por nosotros pecadores, ahora y en la hora de nuestra muerte. Amén.
12: He aquí la esclava del Señor.
11: Hágase en mí según tu palabra.
9: Dios te salve María, llena eres de gracia, el Señor es contigo. Bendita eres entre todas las mujeres y bendito es el fruto de tu vientre Jesús.
11: Santa María, Madre de Dios, ruega por nosotros pecadores, ahora y en la hora de nuestra muerte. Amén.
12: El Verbo de Dios se hizo carne
11: y habitó entre nosotros.
9: Dios te salve María, llena eres de gracia, el Señor es contigo. Bendita eres entre todas las mujeres y bendito es el fruto de tu vientre Jesús.
11: Santa María, Madre de Dios, ruega por nosotros pecadores, ahora y en la hora de nuestra muerte. Amén.
12: Ruega por nosotros, Santa Madre de Dios,
11: para que seamos dignos de alcanzar las promesas de nuestro Señor Jesucristo. Amén.
9: Oremos. Infunde, Señor, tu gracia en nuestras almas, a fin de que, habiendo conocido por la voz del ángel del misterio de la encarnación de tu divino Hijo, podamos, por los medios de tu pasión y de su cruz, alcanzar la gloria de la resurrección. Por Jesucristo nuestro Señor.
11: Amén.
9: Gloria al Padre, gloria al Hijo y gloria al Espíritu Santo.
11: Como era en el principio, ahora y siempre, por los siglos de los siglos. Amén.
10: Señor, hazme instrumento de tu paz. Donde hay odio, siempre yo ponga el amor. Donde hay injuria, que yo ponga el perdón. Donde hay duda, que yo ponga la fe. Donde hay desesperación, que yo ponga esperanza. Donde hay sombras, tinieblas, que yo ponga la luz. Donde hay tristeza, que yo ponga la alegría. Oh divino Maestro, concédeme que no busque ser consolado, sino consolar. Que no busque ser comprendido, sino comprender. Que no busque ser amado, sino amar. Porque dando es como se recibe. Perdonando es como tú me perdonas. Y muriendo en ti, nazco para la vida eterna. Amén.
0: En la voz de un pueblo en marcha, 12 horas, con 7 minutos.
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15: Muy buenos días, amigos y amigas de los medios comunitarios del país. Les damos la más cordial bienvenida a la primera emisión de Ecuador en Contacto, el espacio informativo que nos une para compartir la actualidad noticiosa. Desde este momento los acompañamos con las noticias que trascendieron en las últimas horas. Karina Torres está en control de sonido y con ustedes en la locución Rolando Goyes García. Conozcamos los titulares de este lunes 15 de junio de 2026. Pacientes alertaron que la inacción del gobierno está cobrando vidas diariamente. El INAMI advirtió de altos índices de radiación ultravioleta. Iniciamos la semana y en el espacio de entrevistas nos acompañará Lidia Andy, dirigente de la Federación de Organizaciones Indígenas de Napo. Estos y otros temas en breve.
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15: Comenzamos este recorrido informativo conociendo qué pasó este fin de semana. A continuación, en el siguiente resumen de noticias.
16: El presidente de la República, Daniel Noboa, expidió el Reglamento General de la Ley Orgánica del Deporte, Educación Física y Recreación como una normativa que tiene como objetivo desarrollar los procedimientos y mecanismos necesarios para la correcta aplicación de la legislación deportiva vigente en nuestro país. Entre los aspectos generales que contempla el reglamento, se establece que el ente rector del deporte deberá implementar mecanismos de evaluación, indicadores de gestión y programas orientados a garantizar principios como la inclusión, la equidad y la accesibilidad y la interculturalidad. Además, la normativa dispone que las organizaciones deportivas y las instituciones competentes velen por el cumplimiento de los derechos de los deportistas reconocidos en la Constitución y en la legislación ecuatoriana. El pasado viernes 12 de junio de 2026, el abogado Edwin Romero, defensa técnica del ingeniero Celso S., testigo clave y procesado en la causa del caso Progen, fue víctima de un atentado en el sector del Bosque, en el norte de Quito. Según denunció el jurista, el incidente ocurrió tras varios días de seguimiento permanente realizados por sujetos que se movilizaban en motocicletas. Durante el ataque armado, se sustrajeron una computadora portátil, la cual contenía documentación y archivos de especial relevancia para el esclarecimiento del presunto desfalco al Estado ecuatoriano por 104 millones de dólares relacionado con la compra de generadores termoeléctricos. A pesar de la gravedad del robo, Edwin Romero aseguró que los responsables no lograron su objetivo de desaparecer la evidencia. Y señaló, toda esa información ya había sido debidamente respaldada, preservada mediante procedimientos periciales y almacenada de forma segura en servidores fuera del territorio nacional. También les contamos que la Confederación de Nacionalidades Indígenas del Ecuador, CONAIE, emitió un pronunciamiento exigiendo a la Fiscalía General del Estado una investigación inmediata, imparcial y transparente tras los violentos hechos registrados el pasado viernes 12 de junio de 2026 en las comunidades Shuar de Taruca y Etza. El incidente descrito por los habitantes fue un ataque desproporcionado que dejó como saldo 3 fallecidos y varios heridos de gravedad. Según el comunicado oficial de la CONAI y testimonios de los comuneros de la zona, los hechos ocurrieron durante un operativo militar de gran magnitud que incluyó el despliegue de tropas terrestres y el sobrevuelo de al menos 6 helicópteros. Comentarles también que la Unión Nacional de Educadores UNE realizó una jornada de movilización este sábado 13 de junio de 2026 en Quito y otras zonas con el fin de rechazar diversas medidas económicas y educativas del gobierno nacional. La movilización, que contó con el respaldo de organizaciones como la FESE, la CONASEV y UNEM, se dirigió hacia la Corte Constitucional para presentar una demanda de inconstitucionalidad contra el Acuerdo Ministerial 045A. El reclamo central de esta normativa es la introducción de actividades complementarias en el cronograma escolar durante los fines de semana. Finalmente, recordar que desde el pasado 12 de junio, las gasolinas Extra y Ecopaís, así como el diésel, registran un ajuste al alza. Para las gasolinas Extra y Ecopaís, el galón está en $3.31. Para el diésel, $3.25 por galón, y la gasolina Super, el precio sugerido es de 5.60 centavos o más.
15: Esto fue lo más destacado del fin de semana. Ahora revisamos otros temas. El proceso para designar al nuevo titular de la Fiscalía General del Estado sufrió un revés la semana pasada. Durante la sesión celebrada, el Pleno del Consejo de Participación Ciudadana y Control Social no logró los votos necesarios para aprobar el informe final de la fase de méritos y recalificación de los 28 aspirantes. A pesar de que la Comisión Ciudadana de Selección recomendó la aprobación del documento para avanzar a la fase de impugnación, la moción solo obtuvo 3 votos a favor. Este estancamiento ocurre a la par que la Comisión Ciudadana resolvió actualizar el cronograma de trabajo, postergando la elección de la autoridad hasta el 23 de octubre de 2026. Seguimos. Pacientes renales y trasplantados denuncian que la escasez de medicamentos y las interrupciones en sus tratamientos han agravado su estado de salud. Según informaron, la falta de acceso oportuno a diálisis provoca que cerca de 4 pacientes fallezcan cada día en Ecuador. Nuestra compañera Nicole Mendoza nos cuenta más. Corape informa.
17: Y el país se integra. En los exteriores del Hospital Eugenio Espejo, pacientes renales y trasplantados exigieron a las autoridades del hospital y al gobierno nacional, a través de un plantón, acceso a tratamientos oportunos y medicamentos necesarios para mantenerse con vida. Santiago Yumikinga, paciente trasplantado, denunció que la falta de medicinas ha causado una grave crisis de salud.
18: Yo soy trasplantado 12 años. Imagínense tener 12 años de vida y otra vez volver a diálisis. Ayer salió en cadena nacional que todo está cubierto, los hospitales están cubiertos, las clínicas de diálisis están pagadas. Mentira, no hay. Hoy aquí en el hospital no hay nada de Verolimos, no hay nada de nicofenolato que nosotros tomamos. ¿Dónde está nuestro presidente? ¿Dónde está el gobierno? ¿Dónde está el gerente que no se hace presente? Le hemos convocado y solamente dice, no tenemos, el Ministerio de Salud no hace nada. O sea, él se lava las manos. ¿Para qué está como cabeza de un hospital? El Hospital Eugenio Espejo es el más grande del país. Él se lava las manos. Es una persona que no está haciendo su trabajo. Lastimosamente, hoy podemos estar aquí protestando, el día de mañana vamos a morir.
17: A esta problemática se suma la escasez de donantes, una situación que reduce las posibilidades de trasplante y aumenta el riesgo para los pacientes que esperan un nuevo riñón. Así lo alertó Kevin Valdés, representante de pacientes renales.
19: El hacerse un trasplante renal en Ecuador es prácticamente ganarse la lotería. Esto cuesta bastante dinero al Estado, más de $80,000, pero el Estado no se hace responsable. Compañeros trasplantados que tuvieron que pasar muchísimos años para acceder a un trasplante, por ineficiencia del Estado lo pueden perder. Más allá de las cifras que están, más de 4,000 compañeros que han fallecido por falta de diálisis, 267 personas están en riesgo de perder su injerto, su riñón. Solamente de pacientes renales, 4 compañeros están perdiendo la vida a diario por falta de diálisis.
17: Virginia Barbosa alerta que en el Hospital Eugenio Espejo se ha limitado el acceso a medicamentos, afectando así a más de 200 pacientes trasplantados.
20: Estamos ya desde hace 3 meses porque la medicación no hay en stock. Ahorita el medicamento, los principales, solo tenemos para 15 días. Pero somos 296 trasplantados. También que han bajado mucho el presupuesto en nuestro hospital. Ya no es como antes. Ustedes van a obtener una cita médica. No, les dan para 2 años. Yo estoy mal también del corazón. Me dieron cita médica para el otro año. para el otro año de 50 hasta eso entonces tendría que morirme mejor.
17: En este contexto, los pacientes insisten en la necesidad de respuestas urgentes y sostenidas por parte del Estado para garantizar una atención digna, continua y efectiva. Reportó Nicole Mendoza, Corape Informa.
15: Y el país se integra. Gracias, Nicole, por el aporte. El Servicio Nacional de Atención Integral de Personas Adultas Privadas de la Libertad y Adolescentes Infractores, SNAI, anunció la culminación del censo penitenciario, un proceso que permitió registrar a 38.179 personas privadas de la libertad en los centros de rehabilitación social de todo el país. Según el SNAI, los resultados permitirán diferenciar niveles de riesgo entre las personas privadas de su libertad. Esta información también ayudaría a distribuir de mejor manera los recursos y diseñar intervenciones más específicas para cada grupo de internos. Con esto, la entidad considera que disponer de información actualizada permite enfrentar desafíos estructurales, además de mejorar la prestación de servicios dentro de las cárceles del Ecuador. Niveles altos y muy altos de radiación ultravioleta en varias zonas del país durante los próximos días es la advertencia que hizo el Instituto Nacional de Meteorología e Hidrología INAMI, pese a que se han presentado lluvias en horas de la tarde. Así lo dijo Cristina Argotti, técnica de la institución.
7: Radiación ultravioleta extremadamente alta. Hay que tener mucha precaución, especialmente al mediodía, cuando la radiación es más alta. Salir con ropa de manga larga, usar bloqueador solar, gafas, gorra, hidratarse con mayor frecuencia. Sin embargo, en horas de la noche y madrugada se tiene unos descensos de temperatura. Puede que algunas personas sientan la madrugada o la noche un poquito más fría. Esto se debe a que no tenemos nubes.
15: De igual manera, el organismo informa que se mantienen las condiciones para la ocurrencia de precipitaciones de variable intensidad en distintos sectores del territorio ecuatoriano, que corresponden a vísperas de un cambio de estación.
7: En la región litoral nos encontramos dentro de una época seca y en la región interandina también. En la región interandina más bien estamos como que entrando a la época seca, estamos en esos días de transición. Ahora, en una época seca no significa que no llueve, sino que la probabilidad de lluvia baja mucho en comparación a una época lluviosa. Entonces es normal que si tengamos cada vez más días soleados, cada vez los registros de temperatura al mediodía sean más altos, porque conocemos que julio y agosto son los meses de la época seca, especialmente en la región interandina.
15: Respecto a una eventual llegada del fenómeno del Niño, señala que el INAMI mantiene una vigilancia permanente de las condiciones oceánicas y atmosféricas en el Pacífico ecuatorial.
7: No ha declarado un evento del Niño. Recordar que lo que están monitoreando la NOAA es un fenómeno del Niño o un evento del Niño global. ¿Qué quiere decir eso? Que están monitoreando la temperatura superficial del mar en el Pacífico Central, donde hay mayor cantidad de agua, donde el Pacífico es más profundo. A partir de esas condiciones, la NOAA declara un niño, un evento del niño o niña, en este caso el niño. Sin embargo, nosotros tenemos que esperar que hayan condiciones idóneas y que estemos en unas épocas idóneas para que se den los efectos del niño.
15: Según los reportes meteorológicos, las lluvias registradas en las últimas semanas responden a la dinámica climática habitual de la temporada. Sin embargo, las autoridades continúan monitoreando posibles eventos que puedan generar acumulación de agua, deslizamientos de tierra o afectaciones en zonas vulnerables. Hacemos una breve pausa en esta primera emisión de Ecuador en Contacto. Enseguida regresamos con más información a través de los medios comunitarios del país. No se despegue, ya volvemos.
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15: Estamos de regreso. Comentarles que desde la FOIN se alertó sobre los hechos ocurridos días atrás en una comunidad quichua. Se analizó la situación de las comunidades de Napo, donde enfrentan la actividad minera y otros problemas que afectan a sus territorios. Elba Luzardo conversó con Lidia Andy, dirigente de la organización. Escuchemos.
8: Gracias por acompañarnos un día más a través de los medios comunitarios de Corape y de este espacio La Entrevista. El pasado 10 de junio, la comunidad ancestral quichua Zaguata Ya Chucapi, en la provincia de Napo, denunció el ingreso de personas armadas y maquinaria a su territorio, hechos que según la comunidad dejaron varios comuneros heridos y han generado preocupación por la seguridad de las familias que habitan en la zona. El caso también ha revivado el debate sobre los conflictos territoriales, la relación entre comunidades indígenas y actividades extractivistas, así como las denuncias de criminalización contra dirigentes que defienden derechos colectivos. Precisamente para hablar de este tema nos acompaña ya Lidia Andy, dirigente de la Federación de Organizaciones Indígenas del Napo FOIN, a quien saludamos de inmediato. Lidia, gracias por estar junto a nosotros. Buen día, bienvenida.
23: Muy buenos días con toda Radio Escucha. Mi nombre es Lidia. Bueno, nosotros soy dirigente de la FOIN, de la Federación de Organizaciones Indígenas del Napo FOIN. La comunidad Zaguata está base de la organización FOIN. Nosotros estamos aquí y hemos visto la intervención de la empresa Teraturismo, que es una empresa minera, ¿no? Pero se tapa con Teraturismo. En realidad han ingresado esta empresa a la comunidad Ila Chucapi, Zaguata, donde que vive en la comunidad es ancestral. Ha ingresado la empresa con tres maquinarias, excavadores, porque tienen dos entradas, entrada por el puente y otra entrada por otra comunidad, que es de San Clemente. Por ese lado ha ingresado la maquinaria, ingresaron sin respetar a la gente que vivía en la comunidad, ingresaron botando piedras, habían niños, habían mujeres embarazadas, en realidad sí. Fueron lastimadas, heridas, y por otro lado entraba con 200 personas, ¿no? La comunidad no estaba preparada, la comunidad estaba solo con 70 personas en ese momento. Entonces, en realidad muy fuerte, hubo personas ya hospitalizadas, personas que están heridas, todavía están en el hospital. Entonces es algo que no debían que hacerlo, es una tierra ancestral que siempre ahí nacieron, ahí viven y ahí van a morir. La empresa quiere desalojar, ¿y a dónde se va a ir la gente de la comunidad? Entonces, muy preocupante eso. Nosotros estamos ahí y la lucha es muy fuerte. La empresa tiene dinero, la empresa le paga a la gente para que vaya. No son gente, no son personas de nuestra provincia. Vienen personas de Orellana, de Sucumbíos, están de la costa, personas que son peruanas también, personas extrañas que no son de nuestra provincia, están ahí involucradas, pero la empresa está pagando a la gente para que esté. Ellos es como que están haciendo una fiesta y al frente está la comunidad. Entonces estamos en resistencia. Y lo que nosotros queremos, siempre hemos dicho, somos de ahí, ahí hemos de morir. Y eso estamos luchando, el día de lucha. Quisiera eso lleguen a saber a nivel nacional e internacional la lucha que estamos haciendo. Pedimos a los derechos humanos que nos escuchen, la voz de los niños, la voz de los jóvenes, de las mujeres, más que todo. Respetemos a las mujeres embarazadas, porque lanzaron con una piedra y eso es fatal. Que va sucediendo aquí en esta comunidad Zaguata y La Chucapi.
8: Usted ha señalado que la empresa busca desalojarles de sus territorios. También hemos visto un comunicado por parte de la comunidad en donde sostienen que no existe una orden vigente que autorice un desalojo. Que nos cuente un poco, que nos traiga a la memoria precisamente desde qué época o fecha se da precisamente una situación de este tipo, este conflicto, qué antecedentes nosotros debemos conocer para entender lo que está ocurriendo ahora.
23: Ya, sí, hace, son años que la comunidad, contando la historia de la comunidad, será unos 60 años o más tiempo, que la empresa ingresó una misión Josefina. Misión Josefina, nos dicen la comunidad que ha sido de Colombia, colombianos ingresaron a la comunidad, le pidieron prestado el terreno, ¿no? Entonces la comunidad, la persona de ahí, el señor Agustín Aguinda, le ha prestado una hectárea de terreno. Pero la misión Josefina ya fue con otras intenciones, ellos no sabían, la comunidad no sabía, y ha hecho la escritura de la comunidad, y es como decir, hizo la escritura con toda la gente que vivía en ese momento en la comunidad. Como ellos no sabían, la empresa luego, como esa misión Josefina, le da a otra persona, entonces otra persona le da, luego al posterior le vende a la empresa. Entonces en realidad la comunidad no sabía qué es lo que estaba sucediendo. La empresa comienza, y la empresa que compró ha puesto, ha hecho zona ganadera, entonces la misma gente de la comunidad trabajaba, pero ellos no sabían qué estaba sucediendo. Cada vez que ellos hacían una chocita, le quemaban, le maltrataban o le regalaban botas, y ellos tenían que irse más al monte, ¿no? Posterior a ello, a eso, ingresa la empresa a lavado de dinero con maquinaria pesada, con todos. Entonces destruyeron y lo dejaron botando. Hace 20 años, ellos, viendo que están ahí el territorio destruido, todos, y ellos regresan a su territorio, o sea, que estaban más alejados, y regresan nuevamente a los puestos que dejaron desalojados con la minería. Entonces ahí es que se aposesiona hace 20 años, son 20 años que están viviendo, tienen sus casas y casas comunitarias, tienen sus sembríos, tienen frutales, todo tienen sembrado. Y ahora lo que es la empresa nuevamente quiere ingresar y desalojar a la gente. Entonces siempre ha existido ahí la gente, y es de ahí, y ahora si es que se le hace el desalojo, ¿a dónde se van a ir? ¿Qué va a pasar con los niños? ¿Qué va a pasar con las madres embarazadas, las mujeres? ¿Tienen vivienda ahí? ¿Tienen todo ahí? Esa es la preocupación nuestra.
8: Usted también ha mencionado que en la comunidad están en resistencia, están en lucha, y aquí un poco también consultarle qué tan frecuente es que las comunidades indígenas de Dapo enfrenten precisamente escenarios como estos, escenarios de disputas por territorio, conflictos relacionados con actividades extractivistas.
23: Sí, nosotros ya hemos tenido en otras comunidades, pero no tanto como estamos pasando en este momento. Estamos nosotros en otras comunidades que ha habido más de la minería, la resistencia, hemos estado en las calles, las comunidades no tienen agua, la minería ingresó, dejó devastados, las fincas destruidas, por lo tanto son casi todas las comunidades que tienen los fuentes del río Napo, de Jatumillacu, hemos estado en la lucha. Y esta comunidad Sahuasa también ha estado siempre de lucha.
8: También le quisiera consultar qué está pasando con la situación de los dirigentes y defensores del territorio en Napo, porque en los últimos años desde algunos espacios se habla en nuestro país de hechos de criminalización, de persecución. Desde la experiencia de la FOIN, ¿qué está ocurriendo con los dirigentes?
23: Sí, en realidad todos los dirigentes que nosotros hemos salido a la calle hemos sido perseguidos. Igual pasa con el compañero Camba Alvarado, el presidente de la comunidad Sahuata, ¿no? Él, por defender su territorio, la empresa le amenazó, pero como siempre hemos estado en pie de lucha, él dijo, voy a defender mi territorio. Le amenazaron que le van a llevar preso, ¿no? Y lo cumplieron, lo llevaron a partir, como es la misma empresa, le puso una trampa, le llevaron dinamita, llevaron escopetas, y le pusieron como que él hubiese sido una persona criminal, ¿no? Y no es, no era así, simplemente ellos fueron, pusieron en 5 minutos que ellos llegó un vehículo pequeño a dejar las cosas debajo de la casa, y después de 5 minutos llegó la policía para detenerlo y lo llevaron. Pero nosotros como organización hemos estado con los defensores del pueblo de nuestra provincia y otros abogados que nos han apostado, y nosotros hemos sacado al compañero Camba, que es presidente, porque fue reelecto, porque tal vez ellos pensaron, ¿no?, que el compañero Camba ya no sea presidente, porque tiene voz del pueblo, apoyo del pueblo, y él no es solo el de nosotros, trabajamos en colectivo. Entonces él hizo lo que la comunidad dijo, por eso fue el detenido. Pero ahora el compañero está con nosotros y estamos luchando por nuestros territorios ancestrales.
8: Reina, entrando a los minutos finales de la entrevista, usted hace poco hacía precisamente un llamado sobre la situación que están atravesando en Napo, y aquí un poco también conocer qué otros temas atraviesan en estas comunidades amazónicas de Napo y cuál es ese llamado o ese mensaje para que precisamente se responda.
23: Sí, nosotros pedimos a las autoridades de la provincia, al ministerio que competen, ¿no?, que sean escuchados por el pueblo, que den atención al pueblo, al señor gobernador de la provincia de Napo, que nos escuche, que vaya al sitio. No tenemos ni policía que nos ayude, serán unos 2-3 policías. Entonces necesitamos ese apoyo, ese control, que haya una conversación para poder resolver este problema, porque estamos peleando, nos hacen pelear entre personas de aquí, entre personas quichuas. Eso no está bien, pero nosotros eso queremos llegar a una asamblea, poder conversar con nuestra gente.
8: También, ¿qué otros problemas ustedes están atravesando precisamente en Napo? Porque hablamos de la minería, de estas actividades extractivistas, pero ¿qué otros problemas ustedes también necesitan que se miren, que se los atienda y que sobre todo se luche contra ellos?
23: Lo que nosotros necesitamos son las comunidades que ingresó la minería. No hay agua, solamente consumen cuando llueve. Tenemos las enfermedades en la piel, tenemos enfermedad de cáncer, enfermedad de gastritis, los niños están ya con sarnit en el cuerpo porque no pueden, porque es la única fuente de vida, era el río está siendo contaminado con mercurio, está siendo contaminado con plomo, y ese es el agua que consumen y ese es el agua con el que bañan. Entonces la realidad, la enfermedad de la salud humana, ya hemos hecho los exámenes de sangre también con la Universidad San Francisco de Quito y hemos visto que están ya en el cuerpo humano. Entonces la preocupación, pedimos igual al Ministerio de Salud Pública que en las comunidades hagan el recorrido, examinen a los niños. Más que todo, es triste que los niños estén enfermos y que vayan a la escuela y no hay esa atención médica. Igual el agua, las autoridades decirles que nos apoyen con agua potable o aguas entubadas en las comunidades. En realidad no hay agua y está desbastada ahora la gente, y eso es lo que nosotros pedimos también. Ahora la minería sigue avanzando, son las fuentes de agua que tenemos en las comunidades. Entonces eso es lo que nosotros como organización estamos cuidando, también las comunidades, estamos protegiendo el medio ambiente. No solamente es para nosotros, para pueblos y nacionalidades, esto va el agua para todo, para toda la gente que vive en la ciudad.
8: Perfecto, estamos llegando ya a la parte final de esta entrevista, amigos y amigas, con nuestra invitada Lidia Andy, dirigente de la Federación de Organizaciones Indígenas de Napo Foín. Gracias por acompañarnos y contarnos un poco de lo que estaba pasando en la comunidad ancestral quichua Sahuata. Gracias por estar junto a nosotros esta mañana. Y a ustedes, amigos y amigas, por estar pendientes de la entrevista del día. Sigan en sintonía de cada uno de los espacios de Corape. Un abrazo.
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3: En la voz de un pueblo en marcha, 12 horas con 37 minutos.
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0: Un minuto misionero, bautizados y enviados, en estado de misión permanente.
1: San Lucas puede llamarse válidamente el Evangelio de la misión, aunque los cuatro escritores del Evangelio, cada uno a su manera, retratan la misión de Jesús y de la Iglesia. Lucas proporciona la mayor cantidad de detalles, tanto en su Evangelio como en los Hechos de los Apóstoles, donde se encuentran numerosos relatos de la Iglesia primitiva en misión. Señala que en el ministerio público de Jesús elige 72 seguidores y los envía a la misión. Debemos concluir que la misión es para todos los discípulos de Jesús, todos los cristianos bautizados, no solo los 12 apóstoles especiales.
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0: En La Voz de un Pueblo en Marcha, 13 horas con 32 minutos.
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1: Otras personas marginadas también son importantes para San Lucas. Destaca el papel de los samaritanos y parece utilizarlos como punto de partida para la misión gentil. Una mujer lisiada es sanada por Jesús en sábado y Zaqueo, el detestable recaudador de impuestos, es escogido por Jesús por una visita especial. En San Lucas, la salvación alcanza a personas con las que nadie querría relacionarse. La sanación y el exorcismo también se incluyen en la salvación en Lucas, más que cualquier otro evangelista. San Lucas enfatiza el ministerio sanador de Jesús, relacionándolo con la predicación del reino de Dios.
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0: En Radio La Tacunga, 14 horas, con 2 minutos.
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0: En Radio La Tacunga, 14 horas con 31 minutos.
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0: En Radio La Tacunga, 15 horas, con 2 minutos.
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2: El Evangelio según San Mateo, capítulo 5, versículos 38-42. Jesús en el Evangelio de hoy nos invita a cambiar la ley del talión, que del odio, de la venganza, del mal, de la violencia, por otro camino. Y el otro camino de la vida es del perdón, de la reconciliación, no devolver un mal con un otro mal. Si te piden caminar 1,000, camina 2,000. Haz mucho más de lo que te piden o lo que aquello que tú has recibido. Por eso el Evangelio nos compromete a cada uno de nosotros a nuevos estilos de vida. Jamás la violencia, la paz, el diálogo, la reconciliación, la fraternidad son los valores del Evangelio para un estilo de vida diferente. Que Dios les bendiga a todos ustedes en este día, en el nombre del Padre, y del Hijo, y del Espíritu Santo. Amén.
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0: En Radio La Tacunga, 15 horas con 31 minutos.
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1: San Lucas puede llamarse válidamente el Evangelio de la Misión, aunque los cuatro escritores del Evangelio, cada uno a su manera, retratan la misión de Jesús y de la Iglesia. Lucas proporciona la mayor cantidad de detalles, tanto en su Evangelio como en los Hechos de los Apóstoles, donde se encuentran numerosos relatos de la Iglesia primitiva en misión. Señala que en el ministerio público de Jesús elige 72 seguidores y los envía a la misión. Debemos concluir que la misión es para todos los discípulos de Jesús, todos los cristianos bautizados, no solo los 12 apóstoles especiales.
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0: En Radio La Tacunga, 16 horas con 29 minutos.
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2: Reconocemos la gran tarea que nos enfrenta. 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No hay vocación sin misión. 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

0: La voz de un pueblo en marcha, 17 horas, con 3 minutos.
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0: En La Voz de un Pueblo en Marcha, 17 horas, con 15 minutos.
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0: En la voz de un pueblo en marcha, 17 horas, con 46 minutos.
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0: Cuando las luces del día terminan, agradezcamos a nuestra Santísima Virgen María con el rezo del Ángelus.
1: Recordemos el gran misterio del Hijo de Dios que se hizo hombre para salvarnos. El ángel del Señor anunció a María.
2: Y concibió por obra y gracia del Espíritu Santo.
0: Dios te salve María, llena eres de gracia, el Señor es contigo. Bendita eres entre todas las mujeres y bendito es el fruto de tu vientre Jesús.
2: Santa María, Madre de Dios, ruega por nosotros pecadores, ahora y en la hora de nuestra muerte. Amén.
3: He aquí la esclava del Señor.
2: Hágase en mí según tu palabra.
0: Dios te salve María, llena eres de gracia, el Señor es contigo. Bendita eres entre todas las mujeres y bendito es el fruto de tu vientre Jesús.
2: Santa María, Madre de Dios, ruega por nosotros pecadores, ahora y en la hora de nuestra muerte. Amén.
3: El Verbo de Dios se hizo carne
2: y habitó entre nosotros.
0: Dios te salve María, llena eres de gracia, el Señor es contigo. Bendita eres entre todas las mujeres y bendito es el fruto de tu vientre Jesús.
2: Santa María, Madre de Dios, ruega por nosotros pecadores, ahora y en la hora de nuestra muerte. Amén.
3: Ruega por nosotros, Santa Madre de Dios,
2: para que seamos dignos de alcanzar las promesas de nuestro Señor Jesucristo. Amén.
0: Oremos. Infunde, Señor, tu gracia en nuestras almas, a fin de que, habiendo conocido por la voz del ángel del misterio de la encarnación de tu divino Hijo, podamos, por los medios de tu pasión y de su cruz, alcanzar la gloria de la resurrección. Por Jesucristo nuestro Señor.
2: Amén.
0: Gloria al Padre, gloria al Hijo y gloria al Espíritu Santo.
2: Como era en el principio, ahora y siempre, con los siglos de los siglos. Amén.
1: Señor, hazme instrumento de tu paz. Donde hay odio, siempre yo ponga el amor. Donde hay injuria, que yo ponga el perdón. Donde hay duda, que yo ponga la fe. Donde hay ponga esperanza. Donde hay sombras, tinieblas, que yo ponga la luz. Donde hay tristeza, que yo ponga la alegría. Oh divino Maestro, concédeme que no busque ser consolado, sino consolar. Que no busque ser comprendido, sino comprender. Que no busque ser amado, sino amar. Porque dando es como se recibe. Perdonando es como tú me perdonas. Y muriendo en ti, nazco para la vida eterna. Amén.
4: En la voz de un pueblo en marcha, 18 horas. Con un minuto.
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8: Lunes 15 de junio, comenzamos una nueva semana con la información más importante de nuestro país. Karina Torres en el control de sonido y Fernanda Ver en los micrófonos, les damos la bienvenida a la segunda emisión de Ecuador en Contacto. En la Asamblea Nacional se hacen observaciones en la elaboración del informe de la Ley Antimafias. Más adelante, la opinión de dos legisladores respecto a esta propuesta normativa. Ahora, vamos con los titulares. Abogado del caso Progen denuncia supuesta manipulación de información para frenar la investigación. Fallo a favor del pueblo de Cotacachi marca precedente en la defensa de los derechos colectivos. Corte Interamericana revisará cumplimiento de la sentencia del caso Sarayacu versus Ecuador.
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8: Comenzamos. El abogado Aquiles Servas, en defensa de la Unión de Organizaciones Campesinas e Indígenas de Cotacachi, informó que durante la audiencia de la acción de protección que presentó la organización contra la Fiscalía, la justicia falló a favor de ellos. ¿Qué se determinó en el fallo? Nos lo explica nuestra compañera Nicole Mendoza. Corape informa.
9: Y el país se integra. Tras las protestas ocurridas a finales de 2025, en donde varios comuneros indígenas fueron detenidos, la Unión de Organizaciones Campesinas e Indígenas de Cotacachi presentó una acción de protección contra la Fiscalía General del Estado, alegando una vulneración de los derechos colectivos de las comunidades indígenas. El abogado de la organización Aquiles Herbas expresó que durante esta diligencia, el pasado 12 de junio la justicia falló a favor de la comunidad, sentando un precedente en la justicia ecuatoriana.
10: En total, en el país, 150 procesados, fruto del levantamiento del año 2025, mes de noviembre. Jurídicamente, meditamos una estrategia frente a un ahora ya declarado error de violación de constitucionalidad o de derecho constitucional. Meditamos la posibilidad de incorporar una acción de protección frente a la investigación previa y, en efecto, surtió positivamente el resultado. El juez responsable de esta causa declaró que se han violado derechos constitucionales en esta investigación previa, reconoció la violación, ordenó algunas medidas de reparación, entre ellas unas disculpas públicas.
9: Herba sostiene que la investigación de la Fiscalía respondió a una intención de instrumentalizar el sistema de justicia con fines de persecución, desviándolo de su propósito de garantizar la imparcialidad y el debido proceso.
10: El uso instrumentalizado del derecho penal para la persecución con fines políticos. O sea, eso es lo que está detrás y no lo decimos de manera, digamos, velada, lo decimos tal como lo hemos puesto en nuestro argumento escrito y en nuestro argumento oral. En el Ecuador se ha estado abusando últimamente, y bueno, ya varios años en realidad, mucho, de la discrecionalidad que puede llegar a tener esta fase. Y por lo tanto, se ha abierto una ya inmensa cantidad de casos. En el caso de los pueblos indígenas, son más de 150 personas que están procesadas.
9: Afirmó que durante este proceso judicial, el Estado ecuatoriano buscó dilatar esta diligencia.
10: Suspendieron por dos ocasiones la audiencia, cosas que se supone solo hacen abogados que con mañas, ¿no? Es lo que se critica mucho, que los profesionales, porque obviamente los hay, sacan leguleyadas para suspender una audiencia. En este caso pasó del lado del Estado, dos veces se suspendió la audiencia, hubieron unas maniobras para tratar de salvar el caso, se presentaban escritos a última hora.
9: El abogado Aquiles Herbas informó que tras la decisión de la Corte Provincial de Justicia de Imbabura de otorgar esta acción de protección a la población de Cotacachi, la Fiscalía anunció oralmente que apelará esta decisión. Reportó Nicole Mendoza, Corape informa.
8: Y el país se integra. Muchísimas gracias, Nicole, por tu reporte. Este 18 de junio, en la Corte Interamericana de Derechos Humanos, se llevará a cabo la audiencia de supervisión del cumplimiento de la sentencia del caso Sarayacu versus Ecuador. ¿Cuánto tiempo ha pasado desde que se dio la sentencia y qué sucede en cuanto a su cumplimiento? Nos lo detalla nuestro compañero Rolando Goyes. Adelante, Rolando. Corape informa.
11: Y el país se integra. Mediante una rueda de prensa en los exteriores de la Asamblea Nacional, el pueblo originario quichua de Sarayacu informó que luego de 14 años, la Corte Interamericana de Derechos Humanos los convocó a una audiencia de supervisión del cumplimiento de la sentencia del caso Sarayacu versus Ecuador. En 2012, la Corte dictó un fallo histórico a favor de este pueblo milenario, donde reconoció que existieron vulneraciones de derechos como son a la consulta previa libre y que fueron cometidas por el Estado al imponer proyectos extractivos. Sobre esto, Daniel Santi, presidente del pueblo Sarayacu, precisó que han pasado los años y no se ha cumplido con el dictamen.
12: Después de 14 años, la Corte Interamericana nos ha llamado a una audiencia de supervisión del caso Sarayacu. Entonces, la delegación de Sarayacu hemos salido preparado, ya que el 18 de junio, en San José de Costa Rica, vamos a tener esta audiencia de supervisión del caso.
11: Betsy Santi, líder de las mujeres de la comunidad, menciona que esperan que el Estado reconozca sus fallas y retire los explosivos que están en sus territorios.
13: Que cumpla el Estado ecuatoriano para retirar los explosivos, porque las mujeres estamos pendientes, estamos pensativos, porque nosotros como mujeres vinculamos con la tierra, con la madre tierra. con la selva, con el causa Xacha.
11: Desde la nacionalidad quichua de Pastaza Paquirru, Luis Canelos precisa que ahora se busca la reparación de los territorios, pero también la no repetición de entrega de tierras para actividades extractivas.
14: Al día de hoy, vemos cómo el Estado ecuatoriano continúa manteniendo estas prácticas, incumpliendo la decisión internacional en el caso Sarayacu, mientras acelera una nueva expansión de frontera extractiva mediante las rondas petroleras suroriente y subandina y la apertura del catastro minero, decisiones tomadas sin transparencia y sobre todo sin nuestro consentimiento, violando el artículo 57 de la Constitución.
11: Luis Melo, del equipo jurídico, señala que si bien se cumplió con las disculpas públicas, de nada ha servido, ya que se entregó nuevamente estas tierras a Petroecuador.
15: Derechos del pueblo, que fue hecha por el Estado, no necesariamente por un gobierno en particular. Sin embargo, las disculpas no implicaron un cambio de actitud por parte del Estado ecuatoriano en relación a los pueblos indígenas. Han seguido entregando concesiones sin información, sin consulta, sin consentimiento. En el caso del pueblo de Sarayacu, hay bloques petroleros que han sido asignados a Petroecuador sin que nuevamente se haya cumplido con este derecho.
11: Las y los líderes representantes del pueblo Sarayacu señalaron que exigirán ante la Corte el cumplimiento integral de la sentencia emitida en 2012. Reportó para Ecuador en Contacto Rolando Goiz García. Corape informa.
8: Y el país se integra. Muchísimas gracias, Rolando. El Ministerio de Ambiente y Energía oficializó la delimitación de dos nuevas áreas de protección hídrica en la provincia de Loja, Gonzanamá y San Guillín, ubicadas en los cantones Gonzanamá y Calvas. La medida establece la protección de más de 7.300 hectáreas, donde se encuentran fuentes de agua, bosques y ecosistemas que aportan al abastecimiento de líquido vital para las comunidades de la zona. Según la información del Ministerio, estas áreas tienen influencia sobre alrededor de 7.800 habitantes, mientras que 7 autorizaciones de uso y aprovechamiento del agua entregadas durante la jornada beneficiarían a más de 2.400 personas en la provincia. Además, la cartera de Estado informó sobre la entrega de viabilidades técnicas y documentos relacionados con proyectos de agua potable y saneamiento para los cantones Quilanga, Sosoranga, Macará y Gonzanamá. Llegamos a la primera pausa de su noticiero Ecuador en Contacto. Al regresar, conoceremos la denuncia del abogado de uno de los procesados en el caso Progen. Sigan en sintonía de su radio comunitaria.
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8: Estamos de regreso para contarles que el abogado Edwin Romero, en defensa de Celso S., uno de los procesados en el caso de corrupción Progen, denunció que habría existido una manipulación deliberada de información en el proceso investigativo. Nuestra compañera Nicole Mendoza nos trae el detalle de la denuncia en su reporte. Te escuchamos, Nicole. Corape informa.
9: Y el país se integra. A través de una rueda de prensa, el abogado Edwin Romero, de la defensa del ingeniero de Celex Celso S., denunció irregularidades en el tratamiento de la información entregada por su defendido en el caso de corrupción denominado Progen. Según Romero, la información entregada ha sido eliminada desde una de las cuentas de la institución.
20: Referente a funcionarios públicos que estuvieron interesados, que direccionaron la contratación, en este caso con la empresa Progen, para la compra de los generadores inservibles. Ratificado, esa información ha sido ya manipulada para no llegar a establecer a estos funcionarios que efectivamente fueron los más interesados para que se haga esa contratación y el direccionamiento para la compra de los generadores. Información que ha sido verificada y que ha sido eliminada.
9: Para el abogado, uno de los interesados en manipular la información de los correos es uno de los procesados, el exgerente de Termo Pichincha de Selec, Byron O.
20: ¿Y han escuchado ustedes qué funcionario público era el interesado, en este caso, para poder manipular todo este proceso de contratación? Y dentro de los principales era el ingeniero Byron Orozco. Tenemos información también de las ingenieras que crearon estos correos conjuntamente con los equipos tecnológicos de Selec para poder realizar este proceso de contratación.
9: Aclaró que ante este hecho, toda la información se encuentra bajo custodia por peritos externos internacionales.
20: Que les quede claro, esta información del computador, así lo hayan dañado, también se encuentra preservada en equipos forenses con técnicas de peritos muy especializados en la materia. Así que la Fiscalía General del Estado, si me solicita una, dos, tres, cinco, diez veces, toda esa información se encuentra en poder de la defensa técnica y del ingeniero Sánchez Celso y de los peritos externos.
9: Otro hecho que salió a la luz fue la presunta persecución en contra del abogado Romero.
20: Antes de la versión del ingeniero Sánchez Celso, dos días antes, yo ya puse en conocimiento la persecución de motocicletas sin placas que me estaban persiguiendo. Una vez ejecutada la versión del ingeniero Sánchez Celso y dio toda la información, pensaron estas personas que me van a amedrentar. No me van a amedrentar, que les quede claro.
9: De esta forma, desde la defensa del ingeniero Celso, quien mantiene una orden de prisión, considera que cada una de estas acciones deben ser investigadas para esclarecer quiénes fueron los responsables de la compra irregular de los generadores termoeléctricos de Progen. Reportó Nicole Mendoza, Corape Informa.
17: Y el país se integra. Muchísimas gracias, Nicole. Cambiamos de tema. La Comisión de Seguridad continúa recibiendo comparecencias y aportes para la elaboración del informe para primer debate de la Ley Antimafias. Al respecto, existen observaciones a esta normativa en lo referente a las penas y endurecimiento de cuerpos de ley. Escuchemos más detalles en el siguiente reporte de nuestro compañero Rolando Goyes. Corape informa.
11: Y el país se integra luego que el Consejo de Administración Legislativa CAL remitiera el proyecto de ley antimafias a la Comisión de Seguridad. Esta mesa legislativa inició su tratamiento, recibiendo los aportes de expertos y autoridades nacionales e internacionales. La asambleísta Mariana Yumbay, integrante de esta comisión, señala que modificar las penas en varios cuerpos legales traería vulneración de derechos y que seguramente la Corte Constitucional debería pronunciarse.
3: Hemos escuchado ya a varios expertos y varios expertos coinciden en que primero hay algunas vulneraciones, algunos derechos, ¿no es cierto? En este caso, por ejemplo, se habla de la prisión preventiva en caso, o sea, en todos los temas, se habla también de modificar las penas. Hay cambios muy inmensos. Por ejemplo, antes eran tal vez las sanciones de 3 a 5 años, ahora se duplican o mucho más. Frente a aquello, muchos expertos han señalado que se debe construir estas iniciativas respetando el marco constitucional.
11: La Ley Antimafias, o denominado Proyecto de Ley Orgánica Reformatoria para el Fortalecimiento de las Capacidades Institucionales del Estado frente al Crimen Organizado, es un paquete de reformas legales diseñado para desarticular la estructura integral de las bandas delictivas, incluyendo sus redes de financiamiento, logística y reclutamiento, y no solo a sus ejecutores directos. Sobre estos puntos, el asambleísta Franklin Samaniego se refiere.
21: El problema en el Ecuador de tratar de resolver los problemas va más allá de los cambios normativos para endurecer las penas. Se habla de la delincuencia organizada, se habla de la extinción de dominio, se habla de algunos elementos que se están poniendo nuevamente sobre el debate y que realmente hasta el momento no le han dado una respuesta al pueblo ecuatoriano en torno a los temas de seguridad, inclusive agravados por el tema del sistema de judicial, que es un tema complejo, y el tema de la impunidad. Recientemente en la Comisión de Biodiversidad analizamos una reforma al Código Orgánico Integral Penal y vemos cómo efectivamente la impunidad y la falta de acción de la justicia es un tema también que agrava la situación.
11: El proyecto presentado a la Asamblea Nacional contempla modificaciones claves a tres cuerpos legales principales: el Código Orgánico Integral Penal COIP, la Ley Orgánica de Extinción de Dominio y el Código Orgánico de la Función Judicial, iniciativa que fue presentada por Michelle Mancheno días atrás, cuando era la primera vicepresidenta de la legislatura. Reportó para Ecuador en Contacto, Rolando Goiz García. Corape, informa.
0: Y el país se integra. Muchísimas gracias, Rolando. Cerramos este bloque de noticias con las declaraciones del vicepresidente del Colegio de Abogados del Guayas, quien expresó su preocupación frente a las posibles modificaciones a las sanciones que se aplican a los profesionales del derecho y que se tratan en la Asamblea Nacional. Nuestro compañero Carlos Reyes nos cuenta más desde el puerto principal. Adelante, Carlos. Corape informa.
2: El país se integra, Corape informa. Dividiendo la información desde el puerto principal, el vicepresidente del Colegio de Abogados del Guayas, César Alarcón Medrano, dice de que se analiza un tema específico, el de la credencial, que merece respeto del Colegio de Abogados para todos en el país.
22: Quieren endurecer las sanciones a los abogados que ejercemos la profesión. ¿Qué significa eso? Significa que cuando no asistimos a tiempo, por un motivo u otro, somos multados con... Inclusive con dos salarios básicos, tres salarios básicos, dinero que seguramente ni siquiera alcanzamos porque nuestros clientes son de recursos económicos bajos. Pero más allá de eso, nosotros no somos empleados de la función judicial, somos abogados que ejercemos la profesión y que la Constitución y la ley nos permite hacerlo. Consecuencia, a través de la Federación Nacional de Abogados y los colegios de abogados del país, estamos perurgiendo al Consejo de la Judicatura que se revisen esas sanciones contra los abogados que ejercemos la profesión. Queremos que primero que la credencial del Colegio de Abogados sea tomado en consideración, porque es el organismo que regula nuestra actividad a través del Tribunal de Honor del Colegio de Abogados. Nosotros no tenemos organismo de sanción al Consejo de la Judicatura ni a gestión disciplinaria del Consejo de la Judicatura. Tenemos al Tribunal de Honor, quien ejerce ese control del ejercicio de la profesión. Y segundo, que no sea obligatorio, simplemente no sea obligatorio el de adquirir la credencial del Foro de Abogados.
2: Asimismo, el vicepresidente del Colegio de Abogados, César Alarcón Medrano, dice mantenernos vigilantes de todo lo que vaya a pasar en esta segunda instancia en la Asamblea Nacional. Reporta Carlos Reyes de la ciudad de Guayaquil para la red informativa Corape, en la capital de los ecuatorianos.
0: Gracias por el reporte a nuestro compañero Carlos Reyes. Damos paso a una segunda pausa. Al volver, hay un nuevo horario vigente para la atención del registro civil. Les contamos los detalles en minutos.
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18: 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Yo lo veo igual.
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0: Seguimos. A partir de este sábado 20 de junio, el registro civil atenderá todos los sábados en 14 agencias ubicadas en 11 provincias del país. La jornada será de 8 de la mañana a 5 de la tarde y permitirá realizar trámites como la obtención de cédulas, pasaportes, certificados, inscripciones de nacimientos, defunciones, matrimonios y otros servicios. En la sierra, los puntos habilitados serán Ibarra en Imbabura, Ambato en Tunguragua, Cuenca en Azuay y Loja en Loja. En Quito funcionarán las agencias de Iñaquito, Tumbaco y Rumiñahui. En la Amazonía atenderán las agencias de Coca en Orellana y Puyo en Pastaza, mientras que en la costa estarán disponibles los puntos de Machala en El Oro, Puerto Viejo en Manabí, Santa Elena en Santa Elena y en Guayaquil las agencias Centro y Gobierno Zonal. Se informó además que para los servicios de cédulas y pasaportes, la ciudadanía puede acercarse sin necesidad de agendar un turno previo y hacer el pago correspondiente directamente en las agencias habilitadas.
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0: En otras noticias, en el marco de la Diplomatura de Revitalización de la Lengua Quichua que se lleva a cabo en Imbabura, nuestra compañera Manuela Cuji dialogó con Cristian, parte del pueblo Quillacinga de Colombia, quien explicó por qué este tipo de encuentros son importantes para mantener vivos los idiomas originarios. Te escuchamos, Manuela. 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
6: Y el país se integra. Desde enero hasta junio, la Asociación Cisari de la provincia de Imbabura impulsa la Diplomatura de Revitalización de la Lengua Quichua, un proceso formativo que reúne a 40 participantes de las provincias de Chimborazo, Pichincha e Imbabura, además de un representante internacional del pueblo Quillacinga de Pasto, República de Colombia. Cristian, integrante de esta comunidad ancestral, comparte su experiencia en el programa y destaca la importancia del intercambio de saberes y del fortalecimiento de las lenguas originarias como pilares de la identidad cultural de los pueblos andinos.
7: Pues mis experiencias con respecto a la lengua quichua es porque en la ciudad de Pasto he estado como revitalizando y pues con los carnavales de la ciudad de Pasto, siempre se ha presentado como este uso del quichua, pues en los carnavales de Pasto. Entonces, ya se ha venido aumentando año con año. Y en los corregimientos que nosotros llamamos, que son los pueblos alrededor de la ciudad, que es donde viven las comunidades indígenas, también por las fiestas como el Inti Raymi, también se ha venido utilizando bastante quichua. Entonces, mi interés por aprender, por la revitalización lingüística ha sido ese, como llevar un poquito de conocimiento allá a mi territorio. Yo vivo en la ciudad de Pasto, pero soy Quillacinga. Los que viven en la ciudad de Pasto y alrededores son Quillacingas. Ajá, son Quillacingas. Sí entienden ciertas palabras. Tienen bastantes palabras que usar que pertenecen al quichua. Entonces, eso también me motivó, pues porque hay bastante palabra así, y pues que con el paso de los años y con las condiciones socioeconómicas que han pasado en el territorio, pues se han ido olvidando, una, sus significados, y dos, se las ha dejado de utilizar. Hoy en día es un léxico de esas que pertenece a la lengua quichua.
6: Este proceso de formación se realiza en la sede de la Universidad Católica en Ibarra. Reportó para ustedes Manuela Cuji desde Radiofónica Serpe. 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
0: Y el país se integra. Muchísimas gracias a nuestra compañera Manuela Cuji. El pueblo quichua y mantak de la provincia de Imbabura realizará el tercer encuentro de los pueblos indígenas este mes de junio de 2026, a fin de fortalecer la identidad cultural. El detalle de esta noticia nos lo presenta la red quichua Corape.
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12: Esto es para el día sábado 20 de junio. Estamos ya organizados en todo lo que es ya el evento del encuentro de pueblos. Más bien con esto, lo que nosotros tenemos es, la intención es de seguir fomentando la cultura de aquí, de nuestra parroquia, de que mantengan la tradición, de que no se pierda la cultura de nuestros antepasados, porque como usted sabe, hoy en día prácticamente ya con los jóvenes, con los que ya vienen atrás de nosotros, nos estamos perdiendo lo que es la cultura. Entonces lo que no queremos es eso, que se pierda, que se mantenga. Ese es nuestro anhelo de este encuentro de pueblos.
13: ¿Cuáles pueblos nomás van a estar presentes?
12: Bueno, en este encuentro siempre se les ha tomado en cuenta todo lo que es pueblo Natabuela, está Cotacachi, están, bueno, hay invitados también que son grupos de Cayambe, todo eso, ¿no? Entonces nosotros con esto lo que queremos es dinamizar la economía en la parroquia, que vengan a conocer Imantaj. Nosotros queremos fortalecer día tras día lo que es la cultura de nuestra parroquia. Es por eso que nosotros, es una invitación abierta, quizás no haya grupos que se les ha podido hacer llegar las invitaciones, pero muy cordialmente invitados a que vengan, participen, se acerquen, vengan, disfruten. No es una fiesta que solamente que a los que se les haya hecho llegar la invitación pueden participar, más bien es una invitación abierta para todos.
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0: Es momento de las noticias deportivas y para conocer qué pasó en los partidos disputados el fin de semana, recibimos a nuestro compañero Rolando Goyes. Rolando, bienvenido. Cuéntanos cuáles son las reacciones luego de lo ocurrido en el debut de la tricolor este domingo.
5: Fernanda, ¿cómo estás? Sí, efectivamente, la selección ecuatoriana de fútbol sufrió una dolorosa derrota por 1-0 frente a Costa de Marfil en la primera jornada del Grupo E del Mundial 2026. El encuentro disputado en Filadelfia fue muy parejo durante gran parte del tiempo reglamentario, con una tri que mostró iniciativa, intensidad y que varias llegadas de peligro, pero que no logró concretar sus oportunidades más claras. Ener Valencia, John Yeboa y Alan Minda estuvieron cerca de abrir el marcador, aunque la falta de precisión terminó pasando factura. Cuando todo apuntaba a un empate sin goles, el jugador del Manchester United, Amad Diallo, apareció y al minuto 90 marcó el tanto definitivo a favor del conjunto africano. El gol dejó sin reacción a nuestro país, que además vio terminar su racha de 19 partidos invictos. Y con este resultado de la tri arranca con el pie izquierdo su camino a la Copa del Mundo y queda obligado a ganar en su próximo compromiso, que será contra Curazao. Recordemos que Curazao perdió contra Alemania 7-1.

0: Gracias a todos y todas por acompañarnos en este servicio informativo. Nos volvemos a encontrar el día de mañana con más noticias. Hasta entonces, un abrazo.
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4: La voz de un pueblo en marcha, 18 horas, con 30 minutos.
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11: Sean ustedes bienvenidos y bienvenidas a compartir la palabra de Dios, que hoy sugiere no devolver el mal con mal, porque se multiplica la violencia, y más bien nos enseña que hay que superar el mal haciendo el bien. Para hoy la palabra de Dios está tomada según San Mateo en el capítulo 5, 38-42.
12: Tu palabra me da vida, confío en ti, Señor.
13: En aquel tiempo dijo Jesús a sus discípulos, ustedes han oído que se dijo, ojo por ojo, diente por diente. Pues yo les digo, que no opongan resistencia al que les hace mal. Antes bien, si uno te da una bofetada en tu mejilla derecha, ofrécele también la otra. Al que quiera ponerte pleito para quitarte la túnica, déjale también el manto. Si uno te obliga a caminar 1,000 pasos, haz con él 2,000. Da a quien te pide y no des la espalda a quien te pide prestado.
12: La palabra es eterna, en ella esperaré.
11: En este evangelio Jesús nos invita a ir más allá de la ley del talión, que permitía una respuesta proporcional a la ofensa. Aunque esta ley buscaba limitar la venganza, Jesús propone un camino diferente, uno que rompa el ciclo de violencia y resentimiento. Poner la otra mejilla no es aceptar pasivamente abusos, sino una forma de desactivar la lógica del odio y la represalia. Es interesante recordar que cuando Jesús fue golpeado preguntó, ¿por qué me golpeas? Con esto Jesús nos muestra que no defiende una sumisión ciega, sino una respuesta que enfrenta la injusticia con verdad. Pero sin caer en la venganza, nos enseña a responder con dignidad y amor, buscando transformar al agresor y construir una justicia más profunda. Este pasaje nos desafía a vivir desde el perdón y la reconciliación, sanando las heridas del mundo en vez de perpetuarlas. Gracias amigos y amigas por acompañarnos. Hasta mañana.
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4: En la voz de un pueblo en marcha, 18 horas, con 33 minutos.
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0: En La Voz de un Pueblo en Marcha, 18 horas, con 46 minutos.
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